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0: nuestro respetable público de todas las mañanas. Como siempre, cuando las agujas de tu reloj marcan las 5 de la madrugada, con la bendición de Dios, nuestro divino Redentor, por darnos nuestro Dios, nuestro Papa lindo, por darnos un día más de vida y salud, nuevamente a todo nuestro Valle del Mantaro, para decirles, pueblo, gente, seres humanos, buenos días, buenos días desde la emisora más poderosa del centro del país, desde Radio Rumbo, en los 91.1 de la frecuencia modulada estéreo y los 1560 en la amplitud modulada para todo nuestro Valle del Mantaro, Huancayo, Jauja, Chupaca, Concepción, nuestros agricultores, comerciantes, pueblo en general, en los mercados, en el transporte, en las combis, en los colectivos, en todo sector, buenos días, bienvenidos a una jornada más informativa desde el programa más picante, polémico de la radio y la televisión, el aniquilador, ya lo saluda Arturo Sánchez Rodríguez, a nombre de todo el poderoso equipo de periodistas, reporteros, corresponsales, asesores legales, unidad de investigación, juntos les decimos bienvenidos a una jornada más informativa del aniquilador. Buenos días, Huancayo, Huancayo, Jauja, Chupaca, Concepción, bienvenidos a nuestra presente jornada informativa. Edición 20 de mayo. Hoy estamos a 20 de mayo del 2026 y nos vamos de lleno. Hay un tema que realmente llama poderosamente la atención y que toda nuestra macrorregión centro de la patria, especialmente nuestro Valle del Mantaro, porque aquí están nuestras autoridades, instancias superiores. Hay un sonado caso donde una madre, una mujer humilde, pide justicias, vive una maldita injusticia, sobre su hija atropellada. Ocurre que un fiscal escuche las instancias superiores aquí en el centro del país. Escúchela, una madre, una humilde mujer está denunciando. Una humilde mujer está denunciando lamentablemente un hecho terrible. Se trata nada más y nada menos que un fiscal, en uno de los informes, la hija de esta mujer fue atropellada, murió. Una madre pide justicia, pero un fiscal en un momento dijo que no era homicidio culposo, sino suicidio. Lo terrible. Tenemos toda la nota completa para alcanzarse Cancelo en estos momentos para toda nuestra audiencia informativa. Vamos con la nota. Nos vemos con la nota completa.
1: Un alma de 6 años de edad que murió bajo la llanta de un pesado camión y que hoy una madre que hasta hoy, desde el año 2024, llora, sufre, acaba su vida pidiendo justicia. Por ello hemos titulado, maldita, maldita, mil veces maldita justicia en Chanchamayo. Debo entender de que hay buenos. Jamás puedo generalizar. Jamás puedo meter al saco a todos los jueces, a todos los fiscales. Porque lo que hoy vamos a escuchar, la historia de una madre pidiendo, llorando, implorando justicia, es gracias a un individuo de fiscal, y con nombre propio se la vamos a cantar su verdad, porque la historia, la verdad de una humilde mujer, aquí se tiene que escuchar, aquí se tiene que decir basta ya, carajo. Basta de injusticia, basta de decir que para los ricos, para que la gente con dinero encuentra justicia y para la gente que no tiene dinero no hay justicia, no señor. Para eso está hecho especialmente uno de los podcasts que es como la de Tiro de Gracia. ¿Qué es lo que ha ocurrido? Tengo la historia y lleno de indignación, debo yo realmente decirles cómo no me voy a indignar cuando escuchamos a una madre decir esto. ¿Cómo no voy a decir maldita injusticia? ¿Cómo no le voy a decir en su cara pelada a un fiscal, a un juez el día de hoy? Que tiene que aprender a desarrollar, aplicar con valores y principios la justicia en nuestro país cuando escuchamos a una madre decir esto.
2: Era mi única hija que yo con ella vivía. Amanecía, me daba beso. Atardecía, me daba beso. Mamita, te quiero mucho, me decía. Ahora que no está, ahora que la justicia me niega.
3: ¿Qué pasó?
2: Me duele. Ahora que no está, ahora que la justicia me niega.
3: ¿Qué pasó?
2: Me duele.
3: Ahora vamos a contar esa otra parte donde usted llora por encontrar justicia.
1: Sí, pues. Es esta madre que ustedes la están mirando en estos momentos en pantalla. Es esta madre que va a contar la historia de lo que ha ocurrido con una niña de 6 años de edad. Que la muerte, las llantas de un pesado camión, se la llevó en vida. Y que para colmo de males, desde el año 2024, lo único que ha encontrado en nuestra provincia de Chanchamayo es injusticia. Es injusticia. Lamentablemente, estos hechos no deberían ocurrir. No deberían ocurrir. Pero están ocurriendo. Y alguien tiene que revelar todas estas cosas. No podemos ser indiferentes. No podemos pretender tapar el sol con un dedo. Si en el medio del camino de replicar la verdad tenemos que chocar con un congresista, un presidente de la República, un juez, un fiscal, un policía, lo vamos a hacer. Escuchen, escuchemos la historia de una madre que implora justicia.
2: Era mi única hija que yo con ella vivía. Amanecía, me daba besos. Atardecía, me daba besos. Mamita, te quiero mucho, me decía. Ahora que no está, ahora que la justicia me niega.
3: ¿Qué pasó?
2: Me duele. Ahora que no está, ahora que la justicia me niega.
3: ¿Qué pasó?
2: Me duele.
3: Ahora vamos a contar esa otra parte donde usted llora por encontrar justicia. Un sonado caso donde una niña, el alma de una niña, está pidiendo justicia. Estamos en vivo y en directo con la mamá. Una historia bastante conmovedora, pidiendo con el llanto en los ojos justicia. ¿Qué es lo que ha ocurrido? Su nombre completo, por favor.
4: Mi nombre es Gloria Bulige Escalante.
3: Gloria
4: Bulige Escalante. Gloria Angélica Bulige Escalante.
3: Ya, usted es pobladora de...
4: El anexo de Ramazú,
3: Raimondi, ¿no? Esto pertenece a Suaro, ¿no?
4: A Suaro.
3: San Luis de Suaro. Ya, a ver, cuéntenos, tu hijita, ¿qué pasó con tu hija en aquel entonces de 6 años de edad?
4: Mi hija era las 6:50 de la noche, el día 9 de octubre del año 2024.
3: Ya.
4: Nosotros estábamos, de acá al frente hay una casa.
3: Ya.
4: Donde está el lavadero.
3: Ya.
4: Ahí hay una tabla. Ahí nosotros, yo estaba sentada y mi hija, ahí hay un montículo de arena que ya está poquito. Ya. Eso era alto.
3: Ya.
4: Entonces mi hija estaba jugando sobre esa arena.
3: Ya.
4: Entonces, a las 6:50.
3: Ya.
4: Bajaba el volquete.
3: Esto. Muéstralo, el volquete, el carro. ¿Quién lo atropelló a tu hija?
4: Sí, este ya. Volquete bajaba de Raimondi.
3: Ya.
4: Él había llevado a las 5 de la mañana, como yo vivo acá, yo lo veo, ¿qué hora pasa? A las 5 de la mañana. Pasó cargado material para las casas de esos de proyecto techo propio que están haciendo en esos.
3: Y regresaba aproximadamente 6:00 p.m.
4: 6:50.
3: Ya, ¿y qué pasó con tu hija?
4: Entonces el vehículo no tocó claxon, no tocó nada, y mi hija estaba sobre la arena. Y yo también, como estaba sobre la arena, estaba fuera ya del...
3: Fuera del camino, ¿no?
4: Fuera del camino, está en el costado.
3: Ya.
4: Entonces yo tampoco me percaté de que iba a pasar estas cosas, ¿no? Entonces el vehículo, en vez de que se pega, mira, esta es una vía ancha, ¿no? Donde que él, viéndola a la niña, pudo parar, ¿no? Viendo... Como él es chofer, sabe sus medidas y sabe las consecuencias que puede pasar. Pero él hizo caso omiso o estaría distraído. No sé yo qué habrá pasado. Sí, ahí es donde que lo atropelló.
3: ¿Cómo pasó eso?
4: El vehículo...
3: ¿Dónde se da cuenta usted que tu hija fue atropellada mortalmente?
4: Cuando yo... Ya vi la caseta casi por donde está la tabla, por donde yo estaba sentada. Entonces vi la caseta que pasaba. Yo siento el sonido de la arena.
3: Ya.
4: Y yo levanto la mirada, volteo. Veo que ya mi hija de espalda estaba ya entrando en las 4 llantas de atrás. Y es ahí donde que yo grito, mi hija, dije. Pese a lo que yo estoy gritando, no paró. Cuando la señora de la casa...
3: Se siguió y la atropelló totalmente.
4: Sí, pasó.
3: Ya.
4: Y entonces cuando ya la señora de la vivienda sale, le dice, cochinada de mierda, ¿qué has hecho? Párate. Y ahí es donde que él para más allá, ya terminó pasar. Ya.
3: O sea, cuando la amenazan, recién para.
4: Él para.
3: ¿Quién era el chofer? ¿Sabe el nombre?
4: William Medina.
3: William Medina era el chofer.
4: Sí.
3: De ese carro, ¿no?
4: Sí.
3: Un carro grande, ¿no? Ya. ¿Luego qué pasó?
4: Luego, yo como le vi a mi hija todavía que tenía signos de vida, que se estaba moviendo y quejando, yo corrí, sin pensarlo dos veces, yo lo cogí, lo marcaché así a mi hija, yo, de ahí el chofer me dice, te ayudo, vamos con el volquete, vamos a llevarlo. Y como era el vehículo alto, yo no pude subir con mi pequeña.
3: Ya.
4: Entonces yo corrí hacia el puente Paucartambo, llegué al puente en la esquina en donde venden combustible y yo me senté a llorar. Ayúdame, por favor. Y un vecino se acercó, me dice, con su station, me dice, sube, señora Gloria, vamos, me dice. Y él es el donde que me lleva al centro de salud de San Luis de Chuar. Llego a la comisaría, le digo, por favor, ayúdame, señor policía. Ayúdame, mi hija se muere, le digo. Y el señor policía me ayudaron a hacer que abran la posta. Y ahí estaba el enfermero, David. Y entonces él lo puso su mano en la yugular y me dice, tu niña ya está muerta. Yo le digo, no está muerta, está caliente, le digo, no está muerta, está caliente, por favor, ayúdame, le digo, no está muerta, le digo, ya está muerta, me dice el cuerpo, demora en enfriar, señora, me dijo. Y en ese rato ya no quería vivir, llévame contigo, hija, ¿por qué te fuiste?
3: ¿Le dolió mucho a usted ver a su hija en brazos morir? A parar su vida de una niña.
4: Era mi única hija que yo con ella vivía. Amanecía me daba beso, atardecía me daba beso. Mamita, te quiero mucho, me
3: decía. Muy cariñosa era su hija. ¿Qué recuerda más de su hija?
4: Sus besos. Me decía, buena mamá, te quiero, mamita. Te quiero mucho, me decía. Ahora que no está, ahora que la justicia me niega.
3: ¿Qué pasó?
4: Me duele.
3: Ahora vamos a contar esa otra parte donde usted llora por encontrar justicia. ¿Eso pasó cuándo, me dice?
4: 9 de octubre del
3: 2024. Ha pasado el 2025, estamos en 2026. ¿Ha encontrado justicia para que su almita de esa niña descanse en paz? Cuéntenos esa parte de la historia. ¿Hay o no hay justicia?
4: Pasado eso, como las manifestaciones, todo que me habían tomado, me han tomado en... Ha habido mucha negligencia, mucho atropello contra mí. Porque me tomaron la manifestación a las 2 horas que yo perdí a mi hija. Me tomaron la manifestación al día siguiente. Yo quería recoger su cuerpo de mi hija, pero vinieron peritos, donde que el fiscal tampoco no ha estado acá. Solamente vinieron los policías de la Merced de Perito y el chofer lo trajeron. Entonces, hicieron su parte policial, el perito, todo. Entonces, viendo todas esas cosas, el fiscal toma la decisión y dice que mi niña no ha sido un homicidio, sino mi niña ha sido un suicidio. ¿Cómo una niña de 6 años se va a suicidar?
3: ¿Cómo así se entera usted que este fiscal? ¿Cuál es el nombre de ese fiscal?
4: El fiscal Branco.
3: ¿Franco?
4: Branco.
3: A ver, vamos a buscar el nombre. ¿Cómo que el fiscal haya podido decir que no era un homicidio con la modalidad de atropello, sino un homicidio? O sea, la niña se mató.
4: Sí, se llama Wilmer Branco Espinosa Párraga.
3: De nuevo, William.
4: William.
3: Y a Branco.
4: Branco Espinosa.
3: ¿Por qué dijo este fiscal? Explíqueme, ¿por qué dijo este fiscal? que no era un homicidio bajo la modalidad de atropello, sino era un homicidio. O sea, en otras palabras, decía que tu hija se había matado. ¿Qué pasó? A ver, cuénteme eso.
4: Bueno, yo indagando con la doctora Betty Luca y me dijo, por mi manifestación y por lo que el perito que vinieron hicieron eso y dan concepto a que mi niña era era que ella era la suicida.
3: Ella se suicidio. Aventó al carro, algo por ahí.
4: Sí.
3: Ya. Entonces, ¿y eso era cierto? ¿Usted dijo eso?
4: No.
3: Porque si usted había visto que no la niña no hizo eso, ¿no? Lo que nos acaba de contar, ¿no? Sí. Sino el carro la atropelló, ¿verdad?
4: Sí, lo atropelló y además hay necropsia.
3: Ya.
4: Hay necropsia donde que figura, ¿no? Que la niña no,
3: el médico
4: no.
3: Legista, imagino que ha trabajado.
4: Claro, el médico legista.
3: Ya, ¿qué dijo ahí? ¿Qué dijo el médico legista?
4: Acá está el certificado de defunción.
3: Ya. ¿Qué dijo el médico legista?
4: Es muerte por shock, traumatismo.
3: Ya.
4: ¿Mm?
3: Ya. ¿Y la abogada?
4: Acá dice, mira, ve, shock, hipo, volémico, traumatismo, tórax. Torácido abdominal cerrado
3: cervical
4: severo,
3: ya
4: politraumatismo.
3: Ya, ¿y qué le explicó la abogada que en ese momento seguramente le estaba asesorando a usted, abogado o abogada? ¿Qué significaba eso? ¿Eso significaba esa necropsia de ley que sí había atropello, no era un suicidio? ¿O qué le explicaron a usted?
4: A mí me dijo que era un atropello.
3: Ya.
4: Que producto del atropello son lo que
3: ya.
4: El médico legista arroja, ¿no? Uh-huh. De qué ha sido la causa de la muerte de la niña.
3: Ya, y luego imagino que el fiscal, el juez, ¿qué pasó? Cuéntenos.
4: De ahí nosotros, con el abogado José Huertas, que me está ayudando de Lima.
3: Ya.
4: Entonces él mandó que se revise el caso.
3: Ya.
4: La Junta de Fiscales Supremos.
3: Ya.
4: Mandó el documento, todo, y pidiendo una nueva
3: investigación. Ya.
4: Donde que ahí nuevamente me toman la manifestación.
3: Ya.
4: Me citan, acá tengo la citación de la nueva manifestación que yo tomé el año 14 de abril.
3: ¿Del año de qué año ya?
4: Del año 2025.
3: Ah, ya, el siguiente año.
4: Ajá,
3: ya,
4: lo vuelve a abrir.
3: Se reabre el caso, se claro, vuelve a investigar, ya.
4: Me vuelven a tomar la manifestación, pese a que el fiscal superior da una resolución al fiscal Branco,
3: ya,
4: que denuncie el caso por homicidio.
3: Ya, o sea, eso le dice el fiscal superior.
4: Claro.
3: Ya.
4: Porque revisando todo lo que el abogado presenta,
3: ya.
4: Entonces ellos el fiscal supremo le da una orden al fiscal Branco que denuncie por homicidio.
3: Ya.
4: Homicidio culposo.
3: Ya.
4: Y incluso le da tres sanciones, uno de 3 años, uno de 4, uno de 5.
3: Ya.
4: Pero mira, desde la fecha del año pasado hasta hoy día,
3: ya,
4: el fiscal Branco no denuncia
3: nada.
4: Mi caso está dormido. Hace 15 días yo fui y él me dice,
3: ah, conversé que, con el fiscal Branco. Continúa en la merced, ¿no?
4: Sí, yo fui y le dije, vengo por el caso de homicidio. ¿Y qué es lo que usted está avanzando en su trabajo? ¿Qué es lo que usted ha dado ya avance a mi trabajo, a mi caso, vengo a hacer el seguimiento del caso. Me dice, señora, ya yo emití mi cargo al Poder Judicial, arriba en Cochabamba, al frente ahí. Y entonces yo me fui ahí con el número de expediente y el secretario de la puerta.
3: Ya.
4: Hablé y vengo por este caso y vía telefónica nomás me hizo hablar con el notificador, no sé con quién. Entonces me dice que no había hecho bien el trabajo el fiscal Branco y que se le había devuelto la carpeta para que él subsane los errores.
3: O sea, quiere decir que el fiscal Branco sí le había pasado, pero un trabajo mal hecho.
4: Claro.
3: Y por eso el Poder Judicial lo devuelve al fiscal y que haga bien su trabajo.
4: Sí.
3: ¿Ya?
4: Pero
3: ¿eso cuándo fue?
4: Hace 20 días era.
3: Recién este año, 2026,
4: sí.
3: 20 días. Esto quiere decir al inicio de mayo, más o menos.
4: Sí.
3: ¿No? ¿Ya ahí?
4: Y entonces, mira, ve, yo mi indignación es, ya tiene años 7 meses de mi hija. De lo que hemos abierto es un año. Creo que ahí le da el plazo el fiscal supremo de 90 días. Entonces, ¿cuánto ha dilatado? Un año más. ¿Hasta cuándo yo voy a esperar? Eso es lo que yo a mí me duele. Emocional, psicológicamente me ha afectado.
3: ¿Qué se siente usted haber perdido? Para que escuche, no solamente esto va a escuchar el fiscal Franco, sino va a escuchar el presidente de la Junta de Fiscales, porque llegamos a Huancayo en Radio Rumbo. Diríjase, cuéntele qué se siente cuando no encuentra justicia en un fiscal Franco en la Merced Chanchamayo. ¿Cómo se siente una madre haber perdido y que ese fiscal le haya dicho no es homicidio culposo bajo el atropellamiento, sino es suicidio? Luego sus instancias superiores le dicen de que revise el caso y su trabajo está mal hecho. E incluso le dice acuse, etcétera, etcétera. Pero hasta ahora, según usted nos cuenta, que lamentablemente la situación está como está. ¿Cómo se siente una madre? Cuénteselo, dígaselo al fiscal superior, dígaselo, cuéntalo a la opinión pública, para que este paso no siga ocurriendo.
4: Yo me
3: para
4: siento.
3: Que en el Perú por lo menos podamos tener justicia con gente humilde como usted, como yo, como todos los peruanos.
4: Me siento vulnerado, me siento defraudada por la justicia. Yo digo, el que tiene plata, tiene la justicia. Así sea el culpable, él va a salir como víctima. Eso es lo que yo tengo hasta ahora. Porque mi caso no avanza. El fiscal se niega a denunciar, pese a que hay autopsia, hay todo. Me siento muy mal, a pesar que mi dolor como mamá me duele, porque no es nada, no es nada fácil. Me siento sola.
3: ¿Su alma de su hijita no descansa en paz?
4: No, no descansa en paz ni la mía. A veces pienso morirme con mi hija para ya no sufrir en esta vida.
3: ¿Algún pedido a las autoridades superiores de Lima, de Huancayo?
4: Solamente quiero que no sean indolentes al dolor de las personas que somos atropelladas por esta injusticia del Perú. Que nos den la justicia que nos corresponde, siquiera por lo menos aliviar nuestro dolor, para que nosotros podamos decir por fin alcancé. No vamos a recuperar a nuestra amiga, pero por lo menos diré no. recuperé siquiera la paz, que la justicia por lo menos ha hecho su trabajo bien, nada más.
3: Cada día, cada noche, al recordar la muerte de su hija y al no encontrar justicia, imagino que se siente mal. ¿Usted?
4: Sí, yo me siento muy mal. Una vez acá yo me siento, a veces miro dónde quedan sucedido las cosas, a ver, los vecinos me dicen, ¿por qué, señora Gloria, estás triste? Me dice. Estás triste, me dice. Pero no. Nadie sabe el dolor que uno lleva. Nadie puede imaginarse el sufrimiento que como madre lleva.
3: ¿La única hija?
4: Mi tercera hija, pero después de 14 años la he tenido y era mi única niña. Yo soy madre soltera.
3: Ella era la última.
4: Era la última de mis tres hijos. Y yo soy madre soltera, vivía con ella. Como te digo, ella amanecía, atardecía con sus besos. Mamita, te quiero mucho. A veces cuando yo me iba a mi chacra arriba, parecía. Escondido traía una flor, me dice, a la mamá más hermosa, te quiero mucho, mamita, me dice. A veces, eso nunca lo voy a olvidar, amiga, nunca lo voy a olvidar. Me hace falta, amiga, me hace mucha falta, pero también me hace falta la justicia, que no me ignoren. Que no sean indolentes a este dolor, a este sufrimiento que yo simplemente quiero que se avance la justicia a las pruebas que hay. Nada más es eso.
3: Perfecto. Muy amable.

Han escuchado la historia, ¿verdad? Bastante conmovedor, bastante indignante. Por eso, equivocadamente, a veces escuchamos decir en las calles que el quien tiene plata, para el quien tiene plata hay justicia. Pero para la gente humilde no hay justicia. Mira lo que ha ocurrido con esta, una madre humilde con su hija. Narra que lo atropelló ese carro. Lo atropelló un carro, un volquete, la mató. Hubo peritaje, la policía actuó. ¿En qué jurisdicción? Jurisdicción de Paucartambo. Eso es jurisdicción de la provincia de Chanchamayo. Entonces lo que ha hecho esta madre es buscar justicia desde el año 2024. ¿Y qué diablos ha encontrado esta madre? Ha encontrado esta maldita injusticia. Porque se encontró con una osadía, una desfachatez, la peor actitud tan descarada de este fiscal que hasta ahora está en la provincia de Chanchamayo, que incluso en algún momento dijo, eso no es homicidio culposo, o sea, no le pisó, no murió porque lo atropelló ese carro, sino eso es suicidio. Eso es lo que narra la madre. Existiría un informe de ese fiscal diciendo que no era homicidio. O sea, el carro lo atropella, lo mata, y ese fiscal habría dicho, no es homicidio, sino es suicidio. Pero esto es increíble. No estamos en un planeta, en Júpiter, en Neptuno. No. Estamos en la Tierra, estamos en el Perú, estamos en la región Junín, estamos con un caso en Chanchamayo. Y lo peor, esto ha sido elevado, imagino, a través de una queja, hasta la ciudad de Lima, a las instancias superiores. ¿Y qué le han dicho? ¿Y qué le han dicho de Lima? Oiga, en otras palabras, le han dicho, esto sí sería un homicidio culposo, porque ese carro, en otros, entendiendo así, ese carro la atropelló y la mató, murió a consecuencia de un atropellamiento. Y hasta ahora, lo único que estaría haciendo es dilatar. Dilatar el tiempo. ¿Para qué? ¿Para que esta humilde mujer se canse? ¿Para que esta humilde mujer se canse, llora, que se joda y se canse y ya no pida justicia y quede en la impunidad la muerte de una niña? Pregunto, ¿qué dice este fiscal? Esto es la punta de la madeja. Que vamos a buscar todos los elementos, porque esto es terrible, esto es totalmente terrible, nos llama poderosamente la atención, la actitud inadecuada, con olor a corrupción, de un señor fiscal que debería impartir justicia, sea quien sea. El poderoso, el que tiene plata, el que no tiene plata. La justicia. Hay que recuperar, señor fiscal. Hay que recuperar la imagen de nuestras instituciones. Porque no son las instituciones que están jodidas. No. Sino por culpa. Espero que usted no sea uno más del montón que esté jodiendo este proceso, porque lo voy a, periodísticamente lo voy a investigar, este caso
para determinar qué es lo que podría estar ocurriendo. ¿Por qué carajos un señor fiscal pueda decir si hay una, si ha habido una, un peritaje y te está diciendo, pues, hematomas, o sea, en otras palabras, un peritaje te dice que habría muerto por atropellamiento, o sea, homicidio culposo bajo la modalidad de atropellamiento, y él en algún momento haya podido sacar un pronunciamiento diciendo, ah, no, no es atropellamiento, sino es homicidio, o sea, la niña se mató. La niña le metió un cabezazo a las llantas, un zapatazo a las llantas, por eso murió. ¿Eso ha querido decir Franco, fiscal? No me jodas. No, no, no, esto sí es terrible. Esto sí que me raya todos los... por todos los puntos. Es que trato de entender al fiscal, pero no hay dónde, no hay cómo entender a un fiscal que pueda decir, mientras que hay un peritaje, mientras que los hechos hablan por sí mismo, que haya sido un atropello y que alguien, algún fiscal, pudiese decir que eso no es homicidio, sino homicidio, sino suicidio. No, pues esto sí. Esto sí que es increíble. Y yo me pregunto, entonces, ¿dónde miércoles está la Junta Nacional de Justicia? ¿Dónde está la Junta de Fiscales a nivel de toda la región Junín? ¿Dónde está, señores? Y desde aquí, gracias a Dios, tenemos una cobertura amplia. Esto va a llegar a los oídos del señor presidente de la Junta de Fiscales de la jurisdicción.

0: tenemos que entender es, lo que tenemos que entender precisamente es esto. El dolor, tenemos que entender, tenemos que de una u otra manera saber entender esto. Señoras, escuchen esto. Escuchen, señor fiscales, escuchen, señores autoridades, escuchen.
1: Era mi única hija que yo con ella vivía. Amanecía, me daba beso. Atardecía, me daba beso. Mamita, te quiero mucho. Mucho me decía. Ahora que no está, ahora que la justicia me niega.
2: ¿Qué pasó?
1: Me duele. Ahora que no está, ahora que la justicia me niega.
2: ¿Qué pasó?
1: Me duele. A recoger su cuerpo de mi hija, pero vinieron peritos. Donde que el fiscal tampoco no ha estado acá. Solamente vinieron los policías de la Merced de Perito y el chofer lo trajeron. Entonces, hicieron su parte policial, el perito, todo. Entonces, viendo todas esas cosas, el fiscal toma la decisión y dice que mi niña no ha sido un homicidio, sino mi niña ha sido un suicidio. ¿Cómo una niña de 6 años se va a suicidar?
2: ¿Cómo así se entera usted que este fiscal? ¿Cuál es el nombre de ese fiscal?
1: El fiscal Branco.
2: ¿Franco?
1: Branco.
2: A ver, vamos a buscar el nombre. ¿Cómo que el fiscal haya podido decir que no era un homicidio con la modalidad de atropello, sino un homicidio? O sea, la niña se mató.
1: Sí, se llama Wilmer Branco Espinosa Párraga.
2: De nuevo, William. Y a Branco.
1: Branco Espinosa Párraga.
2: ¿Por qué dijo este fiscal? Explíqueme, ¿por qué dijo este fiscal que no era un homicidio bajo la modalidad de atropello, sino era un homicidio? O sea, en otras palabras, decía que tu hija se había matado. ¿Qué pasó? A ver, cuénteme eso.
1: Bueno, yo indagando con la doctora Betty Luca y me dijo, por mi manifestación y por lo que el perito que vinieron hicieron eso y dan concepto a que mi niña era suicida.
2: Al carro, algo por ahí.
1: Sí.
2: Ya.
1: Entonces,
2: ¿y eso era cierto? ¿Usted dijo eso?
1: No.
2: Porque si usted había visto que no la niña no hizo eso, ¿no? Lo que nos acaba de contar, ¿no?
1: Sí.
2: Sino el carro la atropelló, ¿verdad?
1: Sí, lo atropelló. Y además hay necropsia.
2: Ya.
1: Hay necropsia donde que figura, ¿no? Que la niña no,
2: el médico legista, imagino que ha trabajado.
1: Claro, el médico legista.
2: Ya, ¿qué dijo ahí? ¿Qué dijo el médico legista?
1: Acá está el certificado de defunción.
2: Ya. ¿Qué dijo el médico legista?
1: Es muerte por shock, traumatismo.
2: Ya.
1: ¿Mm?
2: Ya. Y la abogada.
1: Acá dice, mira, ve, shock hipovolémico, traumatismo torácido abdominal cerrado
2: cervical.
1: Severo.
2: Severo, ya.
0: Esto es una realidad que seguramente no solo pasa en una de las regiones del país, que seguramente no es un caso, no es el único caso aislado, amables oyentes, sino uno más de este sonado caso donde la maldita injusticia se hace presente. Y una humilde mujer pide que el alma de una niña descanse en paz encontrando justicia. Pero ya ve, mira lo que podría estar pasando con este fiscal. ¡Tome nota, señores! ¡Atentos! En Chanchamayo, la presidencia de los fiscales de la Selva Central, en Huancayo, las instancias.

0: Audiencias superiores, mira, escuchen, han sido testigos de una historia que ahora ya es público, donde un fiscal de nombre Branco Espinosa Párraga, en un momento habría señalado en un informe que eso no es, donde una niña muere atropellada con un carro atropellada, y este fiscal habría dicho no es homicidio culposo vía atropellamiento, sino es suicidio. Esto es lo más terrible, y que las instancias superiores no pueden quedarse con las manos cruzadas, no pueden quedarse realmente con las manos cruzadas en referencia a este sonado caso. Ojalá, nosotros vamos a seguir investigando, estamos teniendo acceso a le hemos pedido a tener acceso a todos los informes para desenmascarar qué hay sobre este fiscal en Chanchamayo de nombre Franco Espinosa Párraga. ¿Por qué ese tipo de actitud cuando los señores fiscales tienen que trabajar bastante en recuperar la imagen de nuestras instituciones? Porque sí, tenemos que entender, en todas nuestras instituciones no se trata de la institucionalidad, se trata que sí hay buenos fiscales, jueces, policías, para sacarse el sombrero, pero también hay fiscales corruptos, ladrones, delincuentes, igual que jueces y fiscales. En ese contexto hay que tener mucho cuidado y exhortar definitivamente a nuestras instancias superiores para que de esta manera esto pueda parar ya. Esto ya no pueda continuar de esa manera. Señoras y señores, con todo nuestro Valle del Mantaro, les decimos hasta aquí nuestro trabajo en Radio Rumbo.
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8: Buenos días, son las 6:00 a.m. Bienvenidos, bienvenida gente de todo nuestro anchuroso Valle del Mantaro. Ya estamos aquí en Rumbo Noticias. Ya nos puedes ver y escuchar en tiempo real vía Radio Rumbo Huancayo, Radio Rumbo Perú, Radio Rumbo 91.1 FM. Multiplataformas donde nos puedes buscar en el Facebook y nos puedes encontrar. Ya será dependiendo de qué nos estás siguiendo también, ¿no? Dale un like, comenta, comparte, y si te da la bendita gana de entrar a nuestra bendita página, es radiorumbo.com.pe. Digo así con mucho cariño, porque verdaderamente mucha gente ingresa a la página y no se hace notar. La idea es que se haga notar tranquilamente, pónganse, síganos. Hemos encontrado mucho más gente que ingresa que le da like, ese es el punto. Con confianza, métanle like tranquilamente, ¿ok? estamos en radiorumbo.com.pe y nuestros amigos que están descargando, nos están descargando en la plataforma del App Store, con toda confianza lo pueden hacer en audio y video y solamente con un clic ya lo tienes en el celular. 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Bienvenidos, estamos hoy miércoles 20 de mayo del 2026 y estos son los titulares.
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8: Los titulares hoy miércoles 20 de mayo del 2026 en el año de la esperanza y el fortalecimiento de la democracia. En Concepción detienen a varón por tratar de abusar de joven con promesa de trabajo falso. En programa Techo Propio, sí, la trasladó a Jauja, llegando a ofrecerle 100 e intentar tocar sus senos. Su historia delictiva específicamente incluye denuncias por violación en Tarma 2021 y múltiples estafas en Huancayo, Cusco, Tarma, entre el 2022 y 2025.
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8: En el Girón Loreto capturan a extranjero acusado de cobrar deuda bajo amenazas a un comerciante a quien exigía el pago diario de una deuda de 500 soles. El agraviado también denunció que el sujeto habría acudido anteriormente a su negocio mostrando presuntamente un arma de fuego en la cintura.
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8: Recuerda que estamos en Rumbo Noticias y al toque de puerta la única respuesta es yo escucho Radio Rumbo, la radio que se ve. ¡Caen los fugitivos! Sí, autopartes, herramientas, guantes y mascarillas presuntamente utilizadas para cometer robos fueron halladas durante un operativo policial que permitió la captura de tres sujetos indicados como integrantes de la presunta banda criminal Fugitivos del Mantaro, en Huancayo.
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8: Dicta 9 meses de prisión preventiva. Los matacarros, quienes exigían dinero para devolver autopartes robadas, 2 de los 3 detenidos son trasladados al penal de Huamancaca para cumplir con la disposición judicial mientras se realizan las diligencias de la policía y del Ministerio Público.
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8: En Rumbo Noticias se elimina con 4 minutos, 6:04 a.m. Adulto mayor queda en el piso tras atropello. Un adulto mayor quedó gravemente por un automóvil color azul cuando se desplazaba en una bicicleta antigua roja por la carretera central en el distrito del Tambo, cerca de la Universidad Nacional del Centro del Perú.
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8: Recuerda que estamos tocando la puerta de tu casa y tú tienes que responder. Yo escucho Radio Rumbo, la radio que se ve, y Rumbo Noticias. Vecinos de Oquimarca, Chilca, protestan por falta de desagüe tras 27 años de espera. Pobladores denuncian abandono de las autoridades y aseguran vivir entre silos, aguas estancadas y muchas enfermedades.
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8: En Rumbo Noticias 6:05 a.m. cierran farmacias clandestinas y decomisan medicamentos vencidos en Sicaya. Operativo de la Direxa Junín permitió detectar establecimientos informales y medicamentos que representaban riesgo para la salud de la población.
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8: En Rumbo Noticias, 6:06 a.m, 6:06 a.m, sin alcalde en el Tambo. Y padres de familia del Jardín 585 de Justicia, Paz y Vida protestan en la Municipalidad del Tambo exigiendo la construcción de la infraestructura.
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8: 6:06 a.m, 6:06 a.m, se dan sus lujos. Sí, señores, no es para reírse, pero se da Huancayo contratará a un experto en cueros para que ayude a comprar casacas mientras cientos y cientos de usuarios estamos sin agua potable. Abren sus caños esperando que salga agua y reciben apenas aire. Los desagües fluviales colapsan cada que llueve. Los pozos tubulares sobreviven con mantenimiento mínimo. Sedán Huancayo encontró una urgencia que no puede esperar más. Comprar casacas de cuero.
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8: En Rumbo Noticias, 6 le viene con 7 minutos, 6 le viene con 7 minutos, continúa toma de local. La crisis estalla en la UNSP. Estudiantes de las facultades se suman a la toma del campus exigiendo docentes idóneos y atención a denuncias de acoso sexual. Cierto, además la culminación del pabellón de civil y de arquitectura, valorizada en 33 millones, que sigue paralizada, mientras los obreros exigen sus pagos pendientes desde el 2025.
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8: 6 de la mañana con 8 minutos, hasta aquí en Rumbo Noticias. Estos fueron los titulares.
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8: Nos estamos poniendo al día con la información aquí en Radio Rumbo, la radio que se ve vía los 91.1 de la FM Estéreo. Han detenido un varón por tratar de abusar de menor, con promesas, ¿saben de qué? De trabajo, falso. Para eso hay que educar mucho más a nuestros hijos y más a nuestras hijas. Por ende, señoras y señores, hay que tener mucho cuidado. Y este fascineroso se hacía pasar porque era del programa Techo Propio, Ayuda. Vivo el señor, ¿no? La policía de Concepción ha capturado al señor Salvador Ventosilla León, de 49 años, quien bajo el engaño de un trabajo en el programa Techo Propio, ha citado, eso es lo que ha dicho, y ha citado una estudiante de 20 años en el barrio Palía, ¿no? La trasladó a Jauja y comenzó a tocarla, llegando a ofrecerle 100 soles por el tocamiento y por algunas situaciones, ¿no? Por tocar sus senos. Sí, así como lo escucha. Al escapar, la víctima obviamente ha denunciado en la comisaría y los agentes hallaron en su poder celulares y una computadora con material pornográfico. ¿Hasta dónde llega la estupidez, la ineptitud, lo malo que se quiere presentar, ¿no? Bueno, su historia delictiva incluye denuncias por violación, pero no solo acá, en Concepción, no solo en Jauja, en Tarma, señores, desde el 2021. Y también ha habido muchas estafas en Huancayo. O sea, este pata ya estaba visto desde hace tiempo. Y aparte también hay estafas en Cusco. Al lugar donde vaya este pata es estafa, tratar de violación, de violar, francamente, tocamientos indebidos a personas que de repente pues son vulnerables por económicamente hablar, ¿no? Esto ha pasado desde el 2022 hasta el 2025 y ahora la captura definitiva ocurrió el 18 de mayo, señores, del 2026, bien por la comisaría de Concepción, que al toque atrapó a este fascineroso. Ahora este patita enfrenta pues cargos, todos los cargos, y encima tiene ya en su haber, la policía. Ahora esperemos que no se pierda también, pues, ¿no? Todo el material que tienen, ¿no? Esperemos que no se pierda, porque normalmente se pierde dentro de la Policía Nacional del Perú, dentro de las comisarías, ¿no? Mucha gente, vamos a leer lo que dicen algunos, mucha gente están confiadas y aceptan citas mirando su cara, nomás da asco, dice algunas chicas, que tiene muchas personas que les pasa en la cabeza ya que se vaya a podrirse a la cárcel. Dice, pues claro, el varón es detenido por ofrecer falsamente trabajo en techo propio, definitivamente. Esperemos que la fiscalía no lo libere, así como pasa cuando atrapan a los delincuentes. Sí, pues por más de 5 años no le dan libertad, ¿no? Cuando debiera ser lo peor. Este pata debe estar mínimo 25 años. Pero bueno. Peor aún con los asuntos y los temas que van radicalizando. 6 de la mañana con 12 minutos que vamos viendo y vamos teniendo durante toda nuestra secuencia, señores, el día de hoy. Por otro lado, en lo que ha pasado y sigue pasando y sigue ocurriendo, es lo que han capturado a este extranjero acusado de cobrar la deuda bajo amenaza. ¿Está bien? ¿Está mal? Que un comerciante a quien exige el pago diario de una deuda de 500 soles, ¿es por extorsión o es porque este señor está debiendo a los, digamos, pues, a los chamos, ¿no? Pongámosle así. ¿Es por eso? El agravio también ha sido denunciado por el sujeto que habría acudido anteriormente a su negocio mostrando presuntamente un arma de fuego en la cintura. Esa forma de amenaza sí la tiene cualquiera que obviamente le debe dinero al otro, pues, ¿no? Y más si tiene un juguetito de ese punto. Pero si debe. Eso es lo que no llego a entender y aclarar bien el tema de este comerciante. Le exige un pago diario de una deuda. No le exige un pago diario por reglaje o porque, bueno, pues tiene que pagar mensualmente, no sé, temas así. Pero si es una deuda, es muy diferente, ¿no creen ustedes? Porque también no pongamos las barbas en remojo, ni tampoco pongamos, la idea es de meter el dedo en la llaga de repente, en un punto, para saber que sale o no sale pus dentro de los señores, porque si yo también tengo error, sabemos netamente nosotros como peruanos, ¿ya?, que nuestros amigos extranjeros nos están dando plata y nos están cobrando más de repente de lo debido, sí, ¿no? Sabemos. Pero ¿será verdad esto, señores? ¿Será cierto? ¿Podrá ser posible que todavía tengamos gente que necesita dinero y utilice a estos señores, los chamitos, a pedirle dinero? Yo no le pediría, por más que deba o necesite dinero, a un chamito para que me pueda extorsionar. Para eso está Catú, ¿no? Son 6 de la mañana, 14 minutos. ¿Cómo estás?
10: Buenos días, Nico. Buenos días
8: buenas
10: a toda
8: noches,
10: la población.
8: Buenas noches.
10: Perdón. Bueno, en este caso, netamente de qué ha ocurrido con este colombiano, ha sido netamente en el cercado de nuestra ciudad de Huancayo, ¿no? Donde agentes de la policía, netamente del grupo Terna, detuvieron a un ciudadano colombiano acusado de presunta extorsión bajo la modalidad conocida como gota a gota, ¿no? Un sistema de préstamo informal que viene generando mucha preocupación en varios ciudadanos de nuestro país. En este caso, según la denuncia, es que el extranjero había prestado este dinero de 500 soles a un comerciante, pero sin embargo, tras el incumplimiento de los pagos, ha empezado a presionarlo y amenazarlo constantemente mediante llamadas telefónicas, mensajes, videos, y estos videos han sido enviados a través de WhatsApp, ¿no? Incluso habría llegado hasta el domicilio de la víctima para intimidarlo personalmente. Entonces, la intervención policial ha ocurrido precisamente en el momento en el que el sujeto presuntamente amenazaba al comerciante, y gracias a la rápida acción del grupo Terna, es que el hombre ha sido reducido y trasladado a la dependencia policial, donde se viene, pues, investigando todo este tema, y también es ahí donde van a determinar responsabilidades, ¿no? Y bueno, pues ya toda la población sabe cómo es este tipo de préstamos de gota a gota, y sobre todo a personas extranjeras, que personas extranjeras prestan a la, ya sea comerciante, ya sea un amigo, vecino, y que saben también cómo es la modalidad. Ahora, si es que alguien me presta dinero, yo estoy en la obligación de devolver ese dinero, ¿no? Pero ya es ya es otro tema cuando devuelves ese dinero, pero sin embargo estas personas te siguen cobrando y te siguen cobrando y te siguen cobrando como si fueran los intereses, ¿no? Y en base a esto es que es el gota a gota.
8: Claro, normalmente te cobran los intereses y después pagas lo que estás debiendo. Uh-huh. Ese es el tema, pero vuelvo a decirles y vuelvo a mencionarles, desde que tú ya te prestas y te haces, estás entrando a esa jugada, ¿no? Estás entrando a esa extorsión, pongámosle así, a ese gota a gota, el famoso gota a gota vas pagando, pero 500, ¿cuánto se habrá prestado el señor? A veces dicen, ya, este nunca me va a pagar, mejor démosle vuelta, pues pum, ¿no? Le dan vuelta. Ese es el punto. La idea, como les vuelvo a mencionar, que nosotros no debemos estar entrando a estas jugadas. Desde que entras en estas jugadas, ya estás fregado, pues. Tienes que asumir las situaciones y el caso respectivo de que te amenace, porque ahí no va a venir tipo el banco que no te va a decir nada, te va a mandar su comunicado o te va a llamar, te va a reventar el teléfono. Es muy diferente, ¿no? No, que no tengo nada en el banco. Pero hay otras formas de préstamo, pues. Y lastimosamente entonces no te prestes porque no sabes utilizar bien el dinero, pues.
10: Claro, si no sabes también devolver, pues, ¿no? Ese es el tema, justamente es el tema aquí, porque se supone que este colombiano ha prestado 500 soles y el comerciante no le ha podido pagar ese dinero. Es ahí donde han empezado el tema de como que la extorsión, ¿no? Abusivo. O sea, el problema no es solamente el cobro abusivo, ¿no? Sino que es el nivel de violencia y también el nivel de intimidación que utilizan algunos prestamistas cuando la víctima pues no puede pagar, ¿no? Por eso ya las autoridades también recomiendan evitar este tipo de préstamos y sobre todo denunciar cualquier amenaza o acto de extorsión que puedan ser víctimas las personas que se han prestado, ¿no? Entonces también queda claro aquí que la inseguridad y sobre todo la economía ilegal sigue ganando terreno en toda nuestra ciudad de Huancayo.
8: Correcto, 6:18, 6:18. Por otra parte, caen ya los fugitivos. Estos señores de autopartes, herramientas, guantes y mascarillas presuntamente utilizadas para cometer robos fueron halladas durante un operativo policial, señores, que permitió la captura de tres sujetos indicados como integrantes de una presunta banda criminal llamada Los Fugitivos del Mantaro en Huancayo. Si te roban autopartes o deseas denunciar la venta ilegal de estas piezas en el Perú, acude inmediatamente, ¿ya?, a la comisaría más cercana, específicamente DIPROVE, Dirección de Prevención e Investigación de Robo de Vehículos.
10: Sí, pues, y sobre todo este tema también es muy importante porque este operativo, si bien es cierto, se ha realizado en Huancayo y también en el Tambo, ¿no? Donde los efectivos de la sección de emergencia han capturado a tres sujetos acusados de integrar la presunta banda criminal denominada Los Fugitivos de Mantaro, justamente lo que está hablando Nico, ¿no? Y esta intervención se dio luego de que un ciudadano denunciara el robo de estas piezas. Y sobre todo durante esta revisión del vehículo, los agentes encontraron un vehículo electrónico compatible con un automóvil Chevrolet, ¿no? Además de cables cortados, lo que ha también reforzado el tema de las sospechas de que las piezas habrían sido sustraídas ilegalmente, ¿no? Y posteriormente ya las diligencias pues continuaron en el distrito del Tambo, donde han sido detenidos otros dos presuntos integrantes de la banda, ¿no? Conocido como alias Demonio, Peque y Chicho. Y en este operativo se han hallado pues autopartes, herramientas, guantes y también mascarillas que presuntamente eran utilizadas para cometer los robos y evitar ser identificados.
8: Claro, DIPROVE definitivamente está encargado de todo esto, dirige el departamento de robos de vehículos incluso, ¿no? Y mucha gente que hasta le roban de su misma cochera, dejan en su cochera y le roban todo el vehículo, y estos sinvergüenzas se facilitan el número telefónico del vecino, de la vecina, para que puedan extorsionarte y decirte, oye, todavía tengo tu carro acá, si no llamas a la policía o haces el otro, pa, pa, pa, pa, pa. Ha pasado muchas veces, ¿ah? Muchas veces en Huancayo, donde personajes directamente te dicen, sí, estoy en Mariátegui, te voy a esperar ahí con el carro y tienes que dejar tus 15,000 soles, 12,000 soles. Un detalle así sucede, mis hermanos, y hay que tener mucho cuidado. Obviamente hay una plataforma oficial de la Central Única de Denuncias del Ministerio del Interior, que es una línea gratuita, se llama 1818. Ya estás, también puedes descargar en la aplicación móvil del UX, CUD, 1818. Este es el caso de las autoridades, puedes revisar específicamente lo que puedes o lo que has tenido o el problema que has tenido. A veces lo dejamos así porque la gran mayoría no quiere tener seguro, y eso es real. Seguro en tu carro nunca pasa, ¿no? Nunca te llega a... He tenido un choque, me han chocado. No, usted se ha pasado la luz roja y ya no te avala. Eso suele pasar, ¿no? 6:22.
10: Vamos rápidamente a esta hora con una llamada de nuestros oyentes. Muy buenos días, lo escuchamos.
11: Buenos días, señorita Radio Rumbo. Lo que yo quiero comunicarlo, cuando se presta dinero, ya sabemos que nunca devuelven, pero no, cuando se hace justicia, la justicia nunca te arregla, jamás. Porque eso ya, como dice también, no hay justicia de plata, así que roban 500,000 soles, 200,000 soles, lo que sea. No hay justicia, para nada. Eso es lo que puedo decirles a ustedes, porque no hay una forma como pagar, como devolver, como la ley tampoco no existe, y eso es un problema para mí, señor. Gracias.
8: Gracias a usted, gracias, no a usted. Se preocupe, 6:23. Se sigue hablando y se sigue metiendo todo esto, porque el problema está enraizado específicamente, mis hermanos, mis amigos, gente vecina, nuestros vecinos, está metido en que tú ya, desde que solo te metes en la porquería, estás buscando, quieres saber quién te puede hacer un préstamo, de ahí viene el tema, lastimosamente.
10: Sí, lastimosamente, ¿no?
8: Y, es así.
10: Y no hay esta cultura, pues, ¿no? De que yo, sobre todo, voy a hacer hincapié en esto, porque también ha pasado, o me ha pasado muchas veces, ¿no? Que en algún punto he prestado dinero a ciertos, a ciertas amigas, ciertas conocidas, que no saben devolver, no no es acá, pues, o sea, me refiero a que
8: amigas
10: que sí son
8: de todo otro centro de
10: amigas,
8: trabajo,
10: exacto, de mi otro centro de trabajo, que...
8: Ay, tú eres prestamista, no sabía.
10: No tanto así, pues, pero, o sea, con tal de ayudar y todo esto, he prestado cierto dinero y no te devuelven, pues, lastimosamente, ¿no? Y uno tiene que estar ahí, oye, ¿cuándo me vas a pagar? ¿Cuándo me vas a pagar? Y eso no es tampoco, pues, ¿no? O sea, si
8: pero se mándale presta, la moto, pues, eso. Hijita. Ahí tiene el luchito. Falta la moto nomás. Te va a hablar,
10: es
8: ¿no?
10: El color.
8: Mira, que si no me pagas, te detengo. Por otro lado, han dictado 9 meses de prisión preventiva a los matacarros, quienes exigían dinero también para devolver las autopartes robadas, justo lo que les había mencionado.
10: ¿Qué te parece?
8: 2 de los 3 detenidos son trasladados al penal de Huamancaca para cumplir una disposición judicial mientras se realiza la diligencia de la policía y del Ministerio Público. Vale destacar que esto lo han... Por eso es que les menciono, que lo denuncien, por eso es que les doy el número hasta de la del Ministerio del Interior. ¿Por qué? Porque los robacarros, precisamente, tú te rajas, te matas familiarmente hablando, peor aún. ¿Por qué? Porque no te estás, o te pides un préstamo del banco donde estás hipotecando algo, o de repente donde vas a tener que dejar un dinerito, y tú piensas que, para los que normalmente somos, ¿no? ¿Ya? Piensas que con ese dinerito puedo comprarme un vehículo, ¿no? ¡Pah, pum! Y poder transitar, irme a pasear, no sé. Haces ese esfuerzo, ¿no? Vino Fascineroso, te roba y la canción. ¿Qué pasó? Lo que tú estabas creyendo en nuestro lindo país, donde podrías tú tener un bonito carro y tranquilamente irte de un lugar al otro, lastimosamente, ya fue. El sistema te fregó y cambias todo el tema y ya no quieres estar dentro del supuesto sistema, ¿no? ¿Ya? Y lastimosamente, a veces de Prove no reacciona como debiera reaccionar rápidamente, ¿no? La Diprove peor, ¿ya? Son cosas diferentes, ¿ah? Por si acaso, ¿ya? Este tema, señores, la DIPROVE y la DEPROVE, la DIPROVE es la División de Prevención e Investigación de Robos de Vehículo, y la DEPROVE es el dirige al Departamento de Robo de Vehículos, muy diferente. Por eso es que les comentaba, mis hermanos.
10: ¿Sabes qué? Acá hay un punto también muy importante, ¿no? Y es que en algunos casos, según ciertas investigaciones también que se han realizado, es que no es que solamente los delincuentes te roban las autopartes de tu mismo vehículo, luego te llaman para decirte que te van a regresar las autopartes a cambio de cierto dinero, o en fin, ¿no? Sino que también están implicados las mecánicas.
8: Sí,
10: ¿no? las personas que conocen, pues, ¿no?, de vehículos y todo esto, que están también coludidos con los delincuentes para que puedan hacer este tipo de actos, ¿no?
8: Es que si tú compras pedazos, igual que los celulares, si tú compras celulares robados, estás teniendo un problema, o te estás ganando a un herido, o te estás ganando a una persona muerta, ¿no? Uh-huh. ¿Por qué? Porque la gran mayoría lo hemos visto, lo hemos sabido, policías, enfermeros, gente del SAMU, que se han robado celulares de personas que han estado heridas, ¿ya? En un accidente fatal. Cuando tú pedías el celular de tu familiar, porque sabes que lleva un celular, no, con el accidente, ha pasado, ha volado y se habrá perdido. ¿Dónde estará, no? Es ese chamuyo.
10: 6:28 de la mañana, vamos rápidamente con otra llamada de nuestros oyentes. Muy buenos días, lo escuchamos.
12: Muchas gracias, señorita Catú. Señor Nico, muy buenos días. Brevemente hay que ser en Radio Siempre. Hablando de estos malhechores, realmente, venezolanos y colombianos, en toda la región Junín, culpable de prestarse dinero de estos malhechores, señor Nico.
8: Claro que sí. Se bloqueó. Un problema siempre, van a disculpar mis amigos, el problema lo tenemos siempre con Movistar. Lastimosamente antes Movistar tenía una línea así con el nombre, línea, ya ahora no tiene una línea, tiene un cable, ya. Este cable lleva internet y las llamadas telefónicas son netamente de internet. Y el internet que se utiliza para las líneas telefónicas, lastimosamente, es una porquería. Y me van a disculpar. Solo pueden llamarme mejor al 954-43-1962.
10: Aló, buenos días.
12: Disculpe, señorita.
8: Disculpe, usted a Movistar.
12: Estoy llamando desde San José de Quero, por eso seguro se habrá
8: contado. No, es Movistar el problema.
12: Muchas gracias, don Nico. Siempre hablando de estos malhechores, realmente, don Nico, nosotros somos culpables porque aceptamos estos personajes. Yo recorro toda la región. Entonces, estos personajes se salen a los pueblos, salen a diferentes lugares a dejar ahí, como una carta dejan ahí, te voy a dar dinero inmediato, y hay mucha gente ingenua que cae a estas atrocidades. Yo quisiera que la policía de todos los distritos, de 5, de todos los lugares, salgan y den charlas a toda la ciudadanía. Sabemos que acá, en todo el país, es tierra de nadie, tenemos generales, tenemos gobernadores regionales, donde cada domingo se tiene que dar charlas de seguridad a todos los ciudadanos de todo ámbito, de toda vivencia, señor Nico. Pero no, nadie dice nada, todos estamos abandonados. Hablar de acá de la región Junín, todo el mundo está malogrando terrenos agrícolas. Vaya usted a las alturas, señor Nico, palpe cómo Huancayo ha crecido desordenadamente. Gracias al alcalde de Huachac, de Manzanares, ninguna constructora ya está permitido para seguir malogrando tantos terrenos agrícolas. Felicito también al alcalde de acá de San José de Quero, donde ya no dan autorizaciones. A esto tenemos que llegar, don Nico. Siempre correcto. Nos quejamos, no hay agua. Huancayo ha crecido desordenadamente. ¿Cómo están las calles? ¿Dónde diablos está este gobernador Sosimo Cárdenas para tramitar al gobierno central para un recapeo general de toda la región Junín? Pero lo hará, don Nico. Más que a pintarlo en pintarrajear, batalla Perú, de querer ser presidente este inútil. Disculpe usted la frase, don Nico.
8: No,
12: realmente alcaldes, no hay ningún alcalde que se pronuncia sobre esta margen izquierda. ¿Cuánto dinero se está gastando tapando huequito? Más están malogrando al personal. No tenemos maquinarias. Huancayo ya no es un pueblito, don Nico, somos una ciudad comercial. Claro. Entiendan, inútiles candidatos. Claro. ¿Cuánto comerciado está saliendo a pintarrajear las paredes, ensuciando los postes? Quiero ser alcalde, quiero ser. Llamarán a la emisora, don Nico. Tendrán idea de vivir bien. A estos inútiles no les interesa nada, don Nico. Muchas gracias por el espacio.
8: Para
12: gracias
8: nada, no hay problema, más gracias a usted. Definitivamente, al igual que usted, pensamos muchos, ¿ya? Que no nos representan estos fascinerosos que se meten dentro y utilizan a la política, que vuelvo a decir, la política como es hermosa, pero lo utilizan como un negocio y como lucrar económicamente para su familia. Por ende, estamos viendo ahora dentro de la región Junín a tantos comechados, a tantos huevos fritos.
10: Improvisados. ¿Ya?
8: Aparte, improvisados que están metiendo a su familia al mismo estilo de Cerrón, ¿no? Ya estamos hinchados, pero por favor, déjense de situaciones así. Vamos a volver con esos temas más adelante. 6:32, vamos a una tanda comercial y regresamos.
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0: Seguimos aquí en Rumbo Noticias, vía los 91.1 de la FM. Lo voy a lanzar 954-43-1962, porque las otras líneas telefónicas, lastimosamente, no están siendo
1: eficientes.
0: Eficientes por Movistar específicamente. Nosotros tenemos un sistema muy especial en las líneas telefónicas, pero lastimosamente, con esta actualización que ha hecho Movistar a nuestras líneas telefónicas, lo ha venido a menos. Del internet es una porquería para las líneas telefónicas. Así es que 954-43-1962 es la línea que vamos a utilizar. Vamos a tener otras dos líneas más nuevas que nos va a llegar, precisamente para que ustedes puedan tranquilamente ya comunicarse a los distintos celulares y distintas situaciones. ¿Lo puedes hacer por WhatsApp? Sí, también lo puedes hacer, enviar tu audio por WhatsApp al 954-43-1962, enviarnos una foto si ves que hay un problema ahí. Ahí Luchito y la coordinación, producción general, estará dándonos la idea. Ahí está Anthony, donde bueno, pues nos va a proporcionar toda la información de nuestros amigos que nos escriben al WhatsApp, esperemos. 6:38. 6:38.
1: Por otro lado, ¿no? Estamos con tantos accidentes en nuestra región Junín y netamente en la metrópoli, en la ciudad, ¿no? Un adulto mayor ha resultado gravemente herido luego de ser atropellado por un automóvil azul cuando transitaba en una bicicleta antigua roja por la carretera central, esto netamente en el distrito del Tambo, a la altura de la Universidad Nacional del Centro del Perú. Y producto de este fuerte impacto, el hombre ha quedado pues tendido a un costado de la vía con lesiones de consideración, especialmente golpes en la cabeza y heridas sangrantes en el rostro. Los testigos han indicado que la víctima pues llevaba puesto un jean azul, una casaca roja y guantes de construcción al momento del accidente.
0: Lastimosamente tenemos que decirles a ustedes, señoras y señores, que a veces los mismos que están con las bicicletas o con las motos son los que perjudican y se meten dentro, no siguen reglas. Hay muchos, yo he visto, muchos motociclistas que están pegados al lado izquierdo y se pasan todo. Yo pienso que cuando tú vas al lado izquierdo, te vas a ir pues al lado izquierdo para voltear a la izquierda, ¿no? Más otro sentido no hay de que el de que en este caso una moto o una bicicleta esté en el lado izquierdo, ¿no? A la diferencia que normalmente una moto que va a estar yendo a un recorrido largo, digamos 3 cuadras, ponle así nomás, debe estar al lado derecho. No estar cabreando carros, ¿no? Eso lo hacen los supuestamente los delivery, supuestamente, que los delivery casi, no les miento. Yo soy muy cumplidor de las reglas, pero a veces pues estos individuos, cuando me toca verde, yo acelero, verdaderamente acelero, ya ¡boom! Y casi me lo llevo a 2, 3 señores. Pero no es por mi culpa, es porque estos señores se están pasando la luz roja cuando yo me toca verde. Y eso es un incremento, señores, de la ineptitud que hay. No esperan los motociclistas, no esperan como cualquier carro motorizado, ¿ya? No esperan ni les interesa un bledo la luz roja, la luz verde. La luz roja, señores, es para parar, por si ustedes han sacado de repente su licencia, de repente en Venezuela, en Colombia, no sé en dónde, de repente pagando en el Perú, de repente. Pero los que hemos sacado nuestra licencia de conducir sin pagar, sin y solamente dando examen, tanto psicológico, todo, esa situación, sabemos cuáles son las reglas, pues. Ese es el punto. Lastimosamente, para unidades móviles, peor aún, ¿no? Otras cosas. Las motos, otra cosa. Se supone que la moto va siempre al lado derecho, no va cabreando carros. Ah, ya voy donde me da la gana. Ah, ¿dónde dice eso? Dice todavía, ¿no? Lee, pues, amigo mío, para que te des cuenta. Pero lastimosamente este señor que estaba con la bicicleta fue atropellado por este auto azul, que no tengo el número, no tengo la placa acá, no sé por qué, pero es de color azul, donde pues lo atropelló y llegaba el SAMU, ¿no? El SAMU es de la... En las imágenes vemos que está el SAMU ahí atendiéndole al señor, porque obviamente ha tenido un grave accidente, ¿no? Pues, ¿no? A veces las bicicletas o motocicletas no ven, y si peor aún te chocan por la parte de atrás, estás fregado.
1: No, y aparte, a ver, ¿por qué existen muchas personas, muchos conductores que se pasan la luz roja, ¿no? Y generalmente esto pasa porque no hay sanciones correspondientes.
0: No hay para nada sanción.
1: Y
0: no hay
1: ni una sanción. Y la gente le gusta pues sacarle la vuelta a la ley, ¿no? Y netamente, pasarse una luz roja en nuestro país equivale a una papeleta M17, o sea, una infracción muy grave, que se sanciona con una multa económica de 660 soles, equivalente al 12% de la UIT, ¿no? Entonces, esa sanción no aplica para ningún tipo de descuento por pronto pago o tampoco incluye la suma de 80 puntos negativos, ¿no? Entonces, es importante que la población sepa de que no está bien pues pasarse la luz roja, porque como tú mencionas, ¿no? En algún momento has querido, o sea, porque estaba en verde, ¿no? Tú has pasado, pero este impresentable se ha pasado la luz roja y ha podido generar un accidente de tránsito, un fatal accidente.
0: Encima me podían haber echado la culpa, eso es lo peor. No, claro, después ya hablamos de los ajos y cebollas y demás legumbres que claro, verdaderamente pues distorsionan el momento, ¿no? Uno está feliz, alegre, contento y sin embargo se viene un fascinador. Y no solamente pasa eso, pasa con las combis, mis hermanos. Las combis peor aún, se pasan la luz roja, no tienen ni idea cómo se pasan la luz roja estos señores. He visto, es presenciado, que incluso se meten al otro carril para poder pasar en luz roja, se meten al otro carril llevando gente, mucha gente, y tienen la conciencia todavía de decir, deja pasar, pero yo estoy con combi, estoy con gente acá adentro. Así son tan de babosos algunos, ¿ya? Yo creo que su grado de estrés ya comienza a partir de las 11 o 12 del mediodía, porque como salen tempranito, 5 o 6 de la mañana, muchas combis, ya a las 11 o 12 ya comienza su primer grado de estrés, donde verdaderamente estos señores quieren jugar al ruletón y poner a todos los de la combi. Señores, ya los he visto, ya han grabado, mucha gente ha grabado, y está bien que graben, y dicen, señor, se ha pasado como 20 cuadras hablando por teléfono. O sea, imagínense cómo están estos ineptos del volante, que primero todavía dicen, 2,50 soles es, 2,50 soles es el pasaje. Primero que no debería darte ni 10 céntimos por usar un transporte ilegal, por irme toda la real, pues, ¿no? Sabemos que se utiliza eso. Sabemos que te dicen con los dedos para adelante, te dicen de frente, ¿no? Entonces sabemos y utilizamos a veces esos medios. Normalmente son 2 soles, pero ahora están cobrando 2,50 soles. Y atrás dice 2,50 soles, va. Y uno se queda y dice, pues ya, pues vamos, ¿no? Va, porque estoy apurado. Okay, exacto. Ya. Y luego, o sea que hay varias reglas, ¿ah? O sea, ¿por qué utilizo ese ejemplo? Esa unidad, ¿no? Que primero es ilegal, ¿no? No tiene ni permiso ni autorización, uno. Dos, segundo, porque el municipio de Huancayo, Tambo y Ochilca, ¿ya? No te dan un folleto en la cual te digan las unidades móviles y los horarios en los cuales pasan y por dónde pasan y a dónde llegan, ¿no? El famoso recorrido que cuando tú vas, por ejemplo, en un tren, te dicen, estás yendo así, vas a pasar por tal lugar, importante, ¿no?
1: O como el metropolitano, ¿no? Claro. Tales estaciones, vas a pasar por ahí,
0: claro,
1: ¿no?
0: Ciertas hay, líneas. No existe, no va a haber tampoco, porque el municipio no trabaja, ni va a trabajar ahora ya sabiendo que lo van a sacar, ¿no?
1: Ahora, ¿tú crees que, hablando netamente de transporte público, ¿no? Yeah. Que si es que hay ciertos vehículos que netamente van a pasar por la real, para hacer el tema de colectivo, pero para hacerlos legales o para que la gente identifique, este colectivo tiene permiso para transitar por esta ruta, y cómo se podría identificar eso, o cómo la municipalidad podría hacer para que uno como ciudadano tome el vehículo legal y correcto en cuanto a autos se refiere, ¿no? Porque, a ver, en Argentina, por ejemplo, Tú sabes que los taxis netamente están pintados de color amarillo.
0: Siempre los taxis no entran a la zona central.
1: Claro, o sea, pero digamos, o sea, me refiero, estoy tomando ese escenario como ejemplo.
0: Claro, igual de que en México, que son amarillos.
1: Exacto. Entonces, ¿cómo es que se podría tratar de alguna manera identificar ciertos vehículos o uniformizar?
0: Uniformiza, ¿no? Si tú quieres ser taxista, uniformiza.
1: Uh-huh. Y todos de mismo color, por ejemplo, ¿no? O todos de con una banderita o no sé, cositas, así que se podría implementar.
0: Uniformiza, ¿no? Uh-huh. Se supone que los taxis reales, ¿no? Que no tienen aplicación, debieran tener un color, ¿no? Debieran, claro, en Huancayo usan sus números dentro de los autos para que la gente pueda saber cuál es su placa.
1: Su placa,
0: ¿no? Claro. Pero más nada, ¿no? No hay un color adecuado, no hay un color que verdaderamente
1: los identifique como
0: taxistas públicos y verificados. Es que no solamente tiene que ser legal, tiene que ser verificado. Porque la verificación de un taxista hace bastante, como lo hacen ya las aplicaciones, ¿no? Es mejor tomar una aplicación que un taxista que lo ves en la calle.
1: Claro,
0: ¿no?
1: Porque en el aplicativo tienes la información del conductor, la placa, en cuánto tiempo llega, todo eso,
0: su
1: ¿no?
0: foto y todo, ahí dónde va a llegar, si está siguiendo. O sea, tiene muchas cosas aditivas que lo podría haber hecho la municipalidad también, ¿no? Pero lastimosamente, como da permisos y autorizaciones a diestra y siniestra, ¿ya? Porque tiene que ganar, no sé si el alcalde o alguien o algún funcionario ahí, pero tiene que ganar, como sea, tiene que ganar. No reordena este funcionamiento. Se habla bastante del trencito, ¿no? Del trencito Huanca, que hablan del trencito Huanca, que va más despacio que bicicleta vieja, ¿no? Pero va despacio, pues. ¿Por qué va despacito?

0: Antes, en algún momento se puso rejas para que no puedan ingresar, pero sin embargo igual ingresaron, hasta rompieron las rejas y ya no hay rejas ahora, ¿no? Sí. Ahí tenemos a la tía que está ahí peleando y dando Rita. sus cupos específicamente sus terrenos, porque supuestamente ella lo ha comprado, pues no, todo el terreno lo ha comprado, pues no, y por eso está entregando. Por eso, señoras y señores, no tenemos autoridades que verdaderamente rijan y apoyen y nos ayuden a dirigir toda esta linda ciudad. Más bien son parte del problema, ¿no?
1: Claro, sobre todo hablando ya netamente de el alza de los pasajes, que sí está fuerte. Justo hablando de esto, el otro día, antes de fin de semana, pues me fui a Chupaca, ¿no? Y yo antes pagaba 2 soles el pasaje. Y me dio con la sorpresa de que está ya 3 soles. Y sí me dolió, pues, ¿no? La verdad. Entonces, no me imagino cómo estará toda la población al ver que así sea 50 céntimos o 1 sol más, sí daña la economía de toda la población, ¿no? Y en ese sentido, la municipalidad tiene la obligación de regir que el pasaje ya no suba o sobre todo también fiscalizar el tema de los grifos, porque eso también es otro problema. Ahora, hay otro problema también en la municipalidad de Huancayo, con el tema de las cámaras de seguridad, con el tema de que no hay paraderos oficiales para que, sobre todo estas combis que estábamos hablando, que se meten y zigzaguean en todo el recorrido de la carretera. ¿Por qué? Porque quieren captar más pasajeros o porque quieren bajar en cualquier lado al pasajero. Así sea en el medio de la pista, también los bajan y eso genera también posibles accidentes de tránsito. Entonces, es importante que la municipalidad ponga el foco en todas estas irregularidades que estamos viendo nosotros como ciudadanos.
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0: 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Verdaderamente. 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Por otro lado, mis hermanos, ¿qué ha pasado?
1: Más problemas.
0: Se nos viene en Chilca la convocatoria del proceso de selección de la empresa privada supervisora número religioso. Fuera de acá. O sea, pocas palabras. El mejoramiento de las condiciones físicas, técnicas y operativas de la Municipalidad Distrital de Chilca, Distrito de Chilca, Provincia de Huancayo, Departamento de Junín. ¿Ya? Se nos viene el cabildo. Se nos viene el 29. Van a hacer estos señores algo. ¿Cómo le podemos decir? A ver, vamos a ponerle F5 para poder coger otra vez el tema este, ¿ya? Primero que la página se demora un montón, no es por mi internet, porque abro todas las páginas tranquilamente. Se viene la primera audiencia pública de rendición de cuentas 2026. Sí, rendición de cuentas. ¿Cuentas de qué? Si no hay ni alcalde. ¿Está el alcalde parado, pintado de Chilca? ¿Hace algo? ¿Ah? Díganme ustedes, señores, ¿saben algo del señor alcalde? ¿Dónde para? De repente se está yendo a fiestear, de repente se está yendo por allá.
1: O a poner piedras sobre piedras en algún otro lugar.
0: Hablan verdaderamente de las noticiasas que tienen. Hablan de la biblioteca municipal. Hablan de que más de 1.500 mililitros de los ríos fueron limpiados en Chilca. Pero sin embargo, tenemos muchos problemas en Chilca. Según ustedes hacen, por ejemplo, la gestión y trabajo hacen realidad la canalización del río Chilca, donde hemos visto que no ha habido nada de real, ¿no?
1: No.
0: Hemos visto un problema grave ahí. Chilca impulsa el reciclaje. Sí. Dios mío, por favor, eso háganle creer pues a los que viven fuera de Chilca, ¿no? Como somos nosotros. Pero la realidad cuando hemos ido no es cierta. Peor aún que los vecinos de Auquimarca, porque Auquimarca pertenece a Chilca, han protestado por la falta de desagüe tras 27 años de espera y cada basura que ha pasado por Chilca como alcalde.

0: ha dicho, sí, lo hacemos, te vamos a apoyar, ahora sí, no te vamos a dejar, mis amigos de Auquimarca. Pero realmente los pobladores han denunciado el abandono de estas autoridades en todo sentido. Peor aún, que siguen asegurando vivir entre silos. En esta temporada, mis hermanos, en pleno centro,
1: siglo XXI.
0: Siglo XXI, chico, donde verdaderamente Chilca es otro sistema, ¿no? No es una ciudad, no es un pueblito, ya es una ciudad. Silos dentro de la ciudad. Aguas estancadas en gran cantidad y también enfermedades que se vienen por la basura, ¿no? Aparte, es que para nuestros amigos del municipio de Chilca no existe Auquimarca. O sea, me parece que Auquimarca está más abandonado que Marco con su mamá, ¿no? Pero definitivamente, sí. Definitivamente, señores y señores, esta situación, si nosotros todavía tenemos un silo aquí en el parque Túpac Amaru, si ustedes van al baño del parque del Pitucazo, Pitucazo Túpac Amaru, San Carlos, el barrio más pituco de Huancayo, tú vas, pides el baño y es una asquerosidad tremenda porque es un silo. Nunca han hecho un desagüe ahí, o me equivoco.
1: Pues sí, es una desgracia usar ese baño del Parque Túpac Amaru, ¿no? Pero, a ver, netamente centrándonos en el problema de Auquimarca,
0: claro, Chilca,
1: ¿no? De Chilca.
0: Achecho.
1: Es que, obviamente, cualquiera con dos dedos de frente estaría indignadísimo por lo que está pasando y lo que están viviendo los pobladores del distrito de Chilca. Son 27 años que toda la población está esperando, sobre todo que se realice el tema de la ejecución de una obra para el desagüe, ¿no? Es por eso que han denunciado ellos que durante la temporada de lluvias las calles y viviendas terminan inundadas debido a la falta de infraestructura adecuada. Y no solamente eso, es que como no cuentan con un sistema de alcantarillado, deben usar los hilos improvisados para sus necesidades básicas. O sea, indicaron que cada vez que estos hilos colapsan, tienen que cavar nuevos huecos mientras conviven con malos olores, aguas estancadas y constantes problemas sanitarios, que esto no es pues salubre para nada, sobre todo que estamos hablando de niños menores de edad, ancianos de la tercera edad y
0: mucho
1: toda
0: más
1: la
0: niños,
1: población, ¿no?
0: Niños. Entonces, que le gusta correr bastante, porque en Auquimarca se corre bastante, están ahí afuera tranquilamente, pero sigue la misma porquería. Sin hablar de las calles en Auquimarca, que debieran haber ya estado asfaltándose, pero sin embargo, nuevamente, no tenemos alcalde en Chilca. La biblioteca me tiene loco con la biblioteca. Serenazgo, ni qué decir. Ya, Serenazgo de Chilca, ya, supuestamente que debiera brindar el servicio de seguridad ciudadana a todos los del distrito de Chilca, no lo hace como debiera hacerlo. El número de Serenazgo es el 931-420-893. Más difícil que aprenderte la tabla del 27. 931-420-893. ¿Se va a acordar alguien este número? Creo que falta, ¿no? Verdaderamente.
1: No, pues.
0: Lo que hablan bastante son de las, de la pachamanca más grande del mundo. ¿Te acuerdas que hablan bastante,
1: sí,
0: en Chilca,
1: sí,
0: la pachamanca,
1: sí,
0: más grande del mundo? ¿Y dónde ha habido otra pachamanca más grande del mundo? Pues, mi
1: ¿y
0: hermano.
1: ¿Dónde, claro, dónde hay otro ¿dónde plato, hay otro, no? Que se llame pachamanca.
0: Lugar, pues, en el mundo, para que sea competitivo, no hay, ni el mismo Bolivia lo han hecho, pues, por eso. Y siguen hablando del carnaval sureño, de Coquinobés.
1: O sea, tonterías, Coquinobés, en vez de centrarse en las necesidades de toda la población, porque no puede ser posible que los pobladores del distrito de Chilca estén sintiendo la afectación que causa la desidia de estas autoridades tan incompetentes. Ellos han expresado su preocupación netamente por el impacto que esta situación tiene en la salud de toda la población, ¿no? Especialmente en niños, adultos mayores y personas con enfermedades crónicas. Han afirmado también que convivir entre silos, el lodo y aguas servidas representa un riesgo permanente y no es para menos. Ustedes están en constante contacto con toda la contaminación que se ha generado en este distrito por la ineptitud de estas autoridades incompetentes que verdaderamente no representan al distrito de Chilca para nada.
0: Y vemos a los 9 regidores que verdaderamente son un desperdicio. La señora Norma Sinche, señor Charles Pérez, la señora Lourdes Maritza, bueno, Lourdes Pomas, ¿no? ¿Ya? El señor Ciro de la Cruz, Inga, Julio, Auris, Surichaki, Helen, Taipe, Guamán, ¿qué es lo que están haciendo? ¿Qué hacen? El señor Pesci, Yayi, Guamaní, Fiorella, Mayeli, Hilario, Roel, Palomino, Luján, ¿qué hacen por su lindo Chilca? Ni Michi. Ya pues, muévanse. Todavía tienen un par de meses al menos para decir y vacar a su señor alcalde de repente. No sé, tantas cosas que verdaderamente Chilca no hace, no lo dice ni lo va a hacer. Hay convocatorias en gran cantidad de los CAS, sí, hay un montón. Hay servicios supuestamente del sistema de licencias, certificaciones, de correos institucionales, bueno, en fin, serenazgo en gran cantidad, plan de seguridad ciudadana. Cuando ingresamos al plan de seguridad ciudadana de la municipalidad de Chilca, nos vota supuestamente un plan distrital de seguridad ciudadana, pero me van a disculpar lo que hemos leído, me habla del COVID-19, me habla de situaciones que no tienen. ¿Qué tiene que ver la seguridad ciudadana con el COVID? No me habla de cámaras acá en ningún momento. Leyendo un poco sus... ¿Cuántos son? ¿18 páginas? ¿20 páginas? No me acuerdo cuántas páginas son. Ahorita te voy a decir. Claro. Son varias páginas. Son acá 68 páginas a las que hemos tratado de acceder. Pero son un poquito más. Pero no hemos tratado de acceder todas las... 80 páginas, ¿no? Sí, 80 páginas. No hemos tratado de acceder donde, bueno, pues... Se supone que la programación de las actividades adicionales que deben tener estos señores con seguridad a nivel de todo nuestro lindo Chilca, en este caso, no lo hay. Vecinos, hay que seguir y creo que hay que ya ir a protestar dentro y afuera del mismo municipio para que verdaderamente nos escuche. Llamen a prensa para que nosotros vayamos y transmitamos en tiempo real y en vivo. A los tiktokers chilquenses también, pues, apóyense de ellos también. Muchos tiktokers. Claro, no tienen seguidores, pero hay que apoyarnos en todo sentido. 7:02, vamos a la tanda comercial.
1: Vamos a la tanda comercial y regresamos con más.
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1: 7:06 de la mañana, estimados TV oyentes. Iniciamos así la segunda hora informativa con los titulares. Continúa toma de local. La crisis estalla en la UNSP. Estudiantes de más facultades se suman a la toma del campus exigiendo docentes idóneos y atención a denuncias de acoso sexual. Además, la culminación del pabellón de ingeniería civil y arquitectura, valorizada en 33 millones de soles, que sigue paralizada, mientras los obreros exigen sus pagos pendientes desde el año 2025.
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1: Se dan sus lujos. Sedam Huancayo contratará a un experto en cueros para que ayude a comprar casacas, mientras cientos de usuarios de agua potable abren sus caños esperando que salga agua y reciben apenas aire. Los desagües pluviales colapsan cada vez que llueve. Los pozos tubulares sobreviven con mantenimiento mínimo y Sedam Huancayo encontró una urgencia que no puede esperar más: comprar casacas de cuero.
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1: Sin alcalde en el Tambo y padres de familia del Jardín 585 de Justicia, Paz y Vida protestan en la Municipalidad del Tambo exigiendo la construcción de la infraestructura.
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1: 7:08 de la mañana y tú estás en Rumbo Noticias. Cierran farmacias clandestinas y decomisan medicamentos vencidos en Sicaya. Operativo de la Diresa Junín permitió detectar establecimientos informales y medicamentos que representaban riesgo para la salud de toda la población.
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1: Nuevamente, vecinos de Auquimarca, Chilca, protestan por falta de desagüe tras 27 años de espera. Pobladores denuncian abandono de las autoridades y aseguran vivir entre silos, aguas estancadas y enfermedades.
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1: Adulto mayor queda en el piso tras atropello. Un adulto mayor quedó gravemente herido tras ser atropellado por un automóvil color azul cuando se desplazaba en una bicicleta antigua roja. Esto por la carretera central, en el distrito de El Tambo, cerca a la Universidad Nacional del Centro del Perú.
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1: 7:09 de la mañana, dictan 9 meses de prisión preventiva. Los matacarros, quienes exigían dinero para devolver autopartes robadas. 2 de los 3 detenidos son trasladados al penal de Huamancaca para cumplir con la disposición judicial mientras se realizan las diligencias de la policía y el Ministerio Público.
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1: 7:09 de la mañana, nuestro rumbo fono para denuncias y opiniones. Llámanos al 064-62-91-94 o al 064-21-95-95 o al WhatsApp al 954-43-19-62.
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1: Caen los fugitivos. Autopartes, herramientas, guantes y mascarillas presuntamente utilizadas para cometer robos fueron hallados durante un operativo policial que permitió la captura de 3 sujetos, sindicados como integrantes de la presunta banda criminal Fugitivos del Mantaro. Esto en Huancayo.
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1: En el Jirón Loreto capturan a extranjero acusado de cobrar deuda bajo amenazas a un comerciante a quien exigía el pago diario de una deuda de 500 soles. El agraviado también denunció que el sujeto habría acudido anteriormente a su negocio mostrando presuntamente un arma de fuego en la cintura.
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1: 7:10 de la mañana en Concepción detienen a varón por tratar de abusar de joven por promesa de trabajo falso en programa Techo Propio. La trasladó a Jauja, llegando a ofrecerle 100 soles e intentar tocar sus senos. Su historial delictivo incluye denuncias por violación en Tarma desde el año 2021 y múltiples estafas en Huancayo, Cusco, Tarma entre los años 2022 y 2025.
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1: 7:11 de la mañana y cuando tocan tu puerta y te pregunten qué radio escuchas, responde fuerte y claro: yo escucho Radio Rumbo, la radio que se ve, y Rumbo Noticias en El Tambo, Chupaca, Chilca y Huancayo. 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
1: 7:11 de la mañana. A esta hora vamos rápidamente con el reporte policial. Muy buenos días.
2: Muy buenos días y gracias por el pase. Rápidamente daremos a conocer las intervenciones policiales suscitadas en horas de la madrugada. Iniciamos nuestra jornada informativa en Chilca, donde policías pertenecientes a la comisaría del sector, en una rápida intervención, lograron la detención de César, de 21 años de edad, Jonathan, de 21, y Jenny, de 21 años de edad, por estar inmersos en la presunta comisión del delito contra la libertad sexual y en la modalidad de violación sexual en agravio de una menor de 17 años, la cual se encontraba en aparente estado de ebriedad, procediendo al traslado de los detenidos a la dependencia policial a fin de continuar con las diligencias correspondientes de acuerdo a ley. Ahora nos trasladamos hasta la Selva Central, donde policías pertenecientes a la comisaría de ese tipo lograron la rápida detención de Yuri, de 43 años de edad, por estar inmerso en la presunta comisión del delito contra la dignidad humana y en la modalidad de trata de personas, quien administraba el local denominado Reencuentro, donde se halló a una menor de 14 años, la cual se encontraba libando bebidas alcohólicas en compañía de un varón de 20 años, ejecutando su detención y traslado a la comisaría de la jurisdicción a fin de continuar con las investigaciones pertinentes del caso. Informó Ángela Yanina Ramos Torres desde la Unidad de Comunicación e Imagen de la Región Policial Junín. Adelante, estudios.
3: Siete de la mañana con 13 minutos, 7:13 aquí en Radio Rumbo, la radio que se da. Vamos rápidamente con el reporte del tránsito.
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1: A esta hora de la mañana, amigo conductor, el tránsito en gran parte de nuestra ciudad de Huancayo presenta carga vehicular moderada y congestionada en varios accesos principales de la ciudad. En la avenida Ferrocarril se reporta tráfico cargado y lento por momentos, desde la zona de Parque Túpac Amaru hacia el centro de Huancayo, extendiéndose hacia los accesos de Marvisur y conexión en Chilca, y en algunos tramos se observan paradas intermitentes debido al alto flujo vehicular. En la zona de Real Plaza y el centro de Huancayo, los accesos cercanos a Real Plaza presentan tránsito intenso, especialmente en las conexiones con la avenida Ferrocarril y las vías hacia el centro. En el óvalo de Julio Sumar y la carretera central se registra circulación moderada, con algunos puntos lentos para quienes ingresan desde el Tambo y buscan conexión hacia Huancayo y Chilca. Netamente el tránsito se mantiene con carga vehicular en los accesos a Chilca y a la estación de Ferrocarril, variable en las inmediaciones de la estación de Ferrocarril de Chilca y los alrededores del metro de Chilca. En el sector del Tambo y Mariátegui, en estas zonas el tránsito se mantiene relativamente fluido, aunque con ligera acumulación en intersecciones principales. Las rutas alternas para nuestros amigos conductores y taxistas: si se dirige hacia el centro de Huancayo, considera usar vías alternas como Leandra Torres, Mariscal Castilla o calles internas de El Tambo. Para evitar la congestión en Ferrocarril, puede ingresar por rutas paralelas hacia Ayacucho, Huancas o sectores internos de Chilca. Amigos conductores que vienen desde Chilca pueden optar por conexiones hacia Yanama o las vías auxiliares para evitar los puntos más saturados. Recomendaciones importantes: respete los semáforos y evite bloquear intersecciones. Mantenga distancia de seguridad entre vehículos y reduzca la velocidad en zonas comerciales y de alto tránsito peatonal. Evite detenerse en doble fila para no generar mayor congestión. 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
3: 7:15 aquí en Radio Rumbo, la radio que se ve vía los 91.1 de la FM Estéreo. Seguimos, sí, mis hermanos, seguimos con todo esto, ¿ya?
1: Problemas y más problemas.
3: Muchos problemas. Un momento tenemos una información, pero vamos a tratar de hablar de lo que ha pasado y lo que sigue ocurriendo. Nos ha mandado mucha información Ivette, y bueno, pues hablan acaso de los, ya hemos hablado de los fugitivos, y hemos hablado del choque, ya casi todo está hablado. Solamente me falta hablar de lo que verdaderamente está pasando y ocurriendo, ¿ya? Con esto que han cerrado las farmacias clandestinas y han decomisado medicamentos vencidos en Sicaya. O sea, ya no hay ningún lugar donde no se pueda encontrar. Todo este operativo de Diresa Junín permitió detectar establecimientos informales y medicamentos que representaban el riesgo para la salud de la población. Y así en todos nuestros distritos, en todos los lugares están en este punto, señores. ¿Por qué? Porque compran barato. Ese es otro problema. Tenemos que saber comprar, señoras y señores, amigos, vecinos, productos que verdaderamente no... ¡Ah, qué chino! ¡Ya, pa, barato, pa! Y me malogré todo el cabello. Solo con un champú, ¿eh? Se pueden imaginar. No, que este champú está baratísimo, estaba 10 soles, con esto lo hago, pa, pa. Un champuzazo así, grandazo. Y al final... pecas y sales calvito.
1: No, sí, aparte, esta situación es bien importante porque según lo que han mencionado las autoridades al hacer sus inspecciones por estas farmacias, se han reportado que varios establecimientos no contaban con químico farmacéutico, ¿no? Y el químico farmacéutico es la persona, exacto, es la persona que también tiene conocimientos en cuanto a qué medicamentos puede expender a la población en general, ¿no? Y no tenían químico farmacéutico responsable, incumplían las condiciones mínimas de almacenamiento y comercializaban medicinas en mal estado, lo que evidentemente pues representa un grave riesgo para toda la salud pública. Sobre todo ya las autoridades han decomisado cajas de medicamentos observados y procedieron a clausurar temporalmente diversos locales. Incluso algunas personas fueron intervenidas por su presunta responsabilidad en delitos contra la salud pública. Y aquí me gustaría hacer hincapié netamente en que nosotros cuando compramos algún medicamento en alguna farmacia, confiamos netamente a ciegas quizás de lo que nos están vendiendo, ¿no? Y no tenemos esa necesidad o esa responsabilidad de que como estamos pagando nuestro dinero, tenemos la necesidad de verificar si ese medicamento que nos están dando está vencido, está bien o no, porque a la larga nosotros lo vamos a consumir y esto puede generar pues ciertas incomodidades al momento de ingerir bebidas vencidas, ¿no? Entonces, los operativos también han evidenciado que este problema no es pues uno aislado que se da pues de manera esporádica, sino que ya vemos que constantemente se están viendo este tipo de problemas. Ahora en Sicaya y anteriormente ya se ha visto en nuestra ciudad.
3: En toda nuestra ciudad hay el mismo problema, donde abrir y operar las farmacias o boticas, señores, necesita cumplir ciertos requisitos legales. Entre eso está el pilar fundamental de contar con un químico farmacéutico, que es lo que mencionaste, la autorización sanitaria, registros únicos de contribución, licencias de funcionamiento. No cualquiera lo puede hacer para comenzar. Y obviamente un título de químico farmacéutico, ¿no? Que es lo importante. Vamos, estás diciéndome que es un reporte de Ivette, ok, correcto, no, reportaje, un reporte a las 7:20 aquí en Radio Rumbo, a la radio que se ve.
1: Buenos días, Ivette, escuchamos.
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4: Así es, gracias por el pase, Cato Castañeda y Nico Bernal, información para Radio Rumbo, la radio que se ve, y Rumbo Noticias, por los 91.1 FM. Tantas veces se ha escuchado por los vecinos, los medios de comunicación y demás, respecto de los cráteres que se registran en diversas vías de la provincia de Huancayo y en las vías principales, incluso el gran deterioro de estas. Frente a ello, se supone que la Municipalidad Provincial de Huancayo ha establecido una ruta de mantenimiento de las vías. Lamentablemente, esto ha sido insuficiente. Los 400,000 soles que han invertido no serían los suficientes para las vías que piden a gritos, pues, una intervención. La Municipalidad de Huancayo ha efectuado una planificación y programación insuficiente para el mantenimiento vial, debido a que el presupuesto asignado y las intervenciones previstas no resultan adecuadas para atender el avanzado deterioro de diversas vías urbanas y vecinales de su jurisdicción, afectando así las condiciones de transitabilidad, seguridad vial y circulación de vehículos y peatones. Como vemos en las imágenes a través de la página web de Radio Rumbo o de Rumbo Noticias en las redes sociales, el plan operativo institucional consistenciado al 2026 de la Municipalidad de Huancayo, aprobado con una resolución de alcaldía del 16 de enero del 2026, establece como uno de los objetivos estratégicos institucionales el de mejorar la movilidad y el servicio de transporte y tránsito en la provincia, siendo uno de los resultados que la municipalidad espera lograr, mejorar las condiciones de vida de la población. Sin embargo, se ha realizado la visita y se ha observado el plan de trabajo parchado superficial de calzada de pavimento flexible en el distrito de Huancayo, provincia de Huancayo, el cual va a ser ejecutado por el área de mantenimiento de vías en la entidad. Para ello se han considerado solo algunas vías urbanas a intervenir, como el colocado de carpeta asfáltica en caliente en la avenida Mártires del Periodismo, avenida Leandra Torres, San Francisco Solano, Libertadores, Ocopilla, Girón José Gálvez, avenida Circunvalación, avenida Húsares de Junín, Girón Miller, Girón Lima, Girón Daniel Lesslie Carrión, San Martín, Panamá, Tacna, Yanama, Girón Cajamarca, Girón Huánuco, Girón Ica y avenida San Carlos. Ojo, no es toda la avenida, sino solo algunos tramos. En este plan de trabajo se consignó una programación para el periodo entre mayo a julio del 2026, con una disponibilidad presupuestal ascendiente a más de medio millón, es decir, 516.215 soles, sustentado con metrados, análisis de costos y presupuesto total para la intervención. Sin embargo, considerando el nivel de deterioro evidenciado en diversas vías urbanas, como vemos en las imágenes, el presupuesto programado no resultaría suficiente para atender integralmente las necesidades de mantenimiento vial existentes, debido al gran desgaste progresivo y permanente de numerosas calles que habían superado su vida útil de diseño, comprometiendo las condiciones de transitabilidad de la infraestructura vial urbana. En efecto, la Comisión de Control en compañía de la Gerente de Obras Públicas realizó el recorrido de inspección de una muestra seleccionada de vías urbanas. Ante ello, esta constatación física se advirtió que varias vías presentan un avanzado estado de deterioro. Por ejemplo, del Jirón Cusco, de la avenida Daniel Aziz Carrión, del Jirón Lima, la avenida Huancavelica, avenida Ferrocarril, Jirón Los Ángeles, avenida José Olaya, la avenida Ocopía desde el Jirón Los Comuneros hasta el pasaje Llerena, la avenida Giraldes, Los Libertadores, Carmen del Solar, Jirón San Juan, San Judas Tadeo y Jirón Cajamarca, aquellos que lamentablemente no han sido considerados dentro de esta propuesta a pesar de su gran deterioro. Este extenso informe, Nico Cato, ha sido ya trasladado al alcalde de la provincia de Huancayo, al alcalde de Miscuba, para que se pueda realizar una correcta revisión nuevamente y que la vida útil de estas vías puedan beneficiar no solo a los transeúntes, sino también a la población que maneja todos los días y que producto de estos problemas, de estas vías que no están en buenas condiciones, sufren hasta desperfectos, hasta cráteres se han encontrado en la avenida Huancavelica y la avenida Ferrocarril. En la información que se tiene para Rumbo Noticias, adelante.
3: Muchas gracias, y obviamente esto de las pistas y las carreteras, Daniel Alcides Carrión, que es la que va para abajo, es otra porquería, en pleno centro de nuestra ciudad, señoras y señores. Porque irnos a la ribera ahora nos va a costar pues meternos en un hueco, otro cráter, ya no son huequitos, son huecotes, malogracarros, y encima tenemos que meternos con los semáforos que están mirando para la derecha, otro para la izquierda, no sabes cuál te vas a dirigir, porque los dos semáforos que hay ahí pues definitivamente es otro problema, sin mencionar que no hay bermas peatonales o laceras pintadas, otro gran problema. Aparte de los baches, ¿eh? No trabaja, pues. No se nota que no hay trabajo dentro del municipio de Huancayo. Se nota que solamente se están dedicando a cumplir su horario y a que se cobre cada mes. Ya, por fin llegó el mes, vamos a cobrar. Pero de trabajo, no hay ni pito, señoras y señores. No hay nada. Por otro lado, hablando de la gente que no trabaja, estos impresentables de mi hermosa patria. Estoy hablando específicamente del señor Juárez Alfaro Carlos, que es el gerente general de qué institución, del EPS Sedam Huancayo S.A.
1: Sí, nuevamente Sedam Huancayo se encuentra en el centro de la polémica, ¿no? Porque se ha conocido el tema que han decidido contratar a un especialista en textilería y cuero, sobre todo para participar en el comité encargado de la compra de casacas destinadas al personal técnico y administrativo. Según los términos de referencia que se han difundido por la entidad, el profesional requerido debe tener conocimientos en procesos de curtido, manufactura y manejo de maquinaria de costura pesada, debido a que la adquisición de estas prendas busca garantizar una atención uniforme y acorde a los estándares de calidad de la empresa. Pero sin embargo, esta decisión ha generado fuertes cuestionamientos entre toda la población, debido a que coincide con constantes reclamos de usuarios por problemas en el abastecimiento de agua potable. Ya la población está totalmente cansada y hasta la coronilla les llega Sedam Huancayo, a decir verdad. ¿Por qué? Porque tenemos problemas en el abastecimiento, los cortes prolongados y las deficiencias, sobre todo en el sistema de saneamiento, en diversos sectores de nuestra ciudad de Huancayo y distritos aledaños, ¿no? Los vecinos y usuarios consideran, pues, que la prioridad de la empresa debería ser centrarse en mejorar la infraestructura, solucionar el tema de lo que es fugas y garantizar la continuidad del servicio y atender, sobre todo, a toda la población que tiene un montón de quejas, un rosario de quejas, y en vez de atender estas quejas, se están preocupando por este tema de adquirir casacas de cuero.
3: Imbéciles de porquería, señores. Me van a disculpar, pero verdaderamente la comunidad de toda nuestra ciudad, todo nuestro barrio, toda la gente que adolece de agua potable día a día, que tiene que regirse a los horarios de estos señores, porque verdaderamente su oficio debiera ser llevar y estandarizar todos los productos de agua, ¿no? Sedam Huancayo en un momento, les hago acordar a mucha gente, ¿ya? En un momento Sedam Huancayo, un momento que fue la Policía Nacional del Perú a buscarlo al nombre del gerente general del EPS, el señor Carlos Alberto, licenciado Carlos Alberto Juárez Alfaro, ¿ya? En Sedam Huancayo ha precisado de manera enfática que el gerente general, licenciado Carlos Alberto Juárez Alfaro, nunca ha realizado trámite alguno ni ha participado en procesos de conciliación en el referido centro. Definitivamente ni lo va a hacer tampoco, pero en esa temporada se lanzaron con ese comunicado porque hubo un detalle como estos del conocimiento de operación básica, de falta de riego y todo eso durante la dicha intervención, se habían encontrado un sello con el nombre del gerente general. O sea, gente que todavía abusa de esa situación, ¿no? Pero, mis hermanos, Sedam Huancayo, así de simple les voy a decir, los problemas más recientes de Sedam Huancayo hasta ahora están realizados con el desabastecimiento del agua potable, primer gran problema. La baja presión en varios sectores de nuestra ciudad. Lastimosamente llega por horarios y si llega, llega a gotitas. Averías en pozos. Sí, cortes de servicio no programados en gran cantidad y baja presión debido a daños en los pozos tubulares, como en el sector de San Pedro, que ya lo hemos leído tiempo atrás, afectando zonas altas y edificios. Peor aún, ahora que hay edificios de más de 20 pisos, estamos en este mismo problema. El robo de medidores. El robo de medidores, que son las denuncias que continuamente sufren todos los usuarios. El hurto de los medidores de agua potable y, bueno, te viene una barbaridad, ¿no? Todo genera fugas y problemas de facturación. Y tú queriendo comprar tu casa que cuesta.
1: Claro, y sobre todo porque, a ver, la crítica ciudadana no está netamente, necesariamente apunta a la compra del uniforme en sí, sino que, claro, porque si hablamos de uniforme, toda institución tiene, pues, ¿no?, que implementar adecuadamente a su personal y hasta ahí, ¿no? Pero el problema acá surge cuando la población percibe que netamente esta entidad, en vez de enfocar sus prioridades en cuanto a resolver todos los problemas e incidentes que tiene la población con los servicios de agua, no coinciden, pues, con las necesidades urgentes, ¿no? Se están priorizando otra cosa, claro, cuando deberían usar ese dinero y esos recursos y toda su energía en sanear los problemas de toda la población.
3: Claro, el malestar, es un malestar vecinal por la falta de abastecimiento continuo, señores. Y tenemos diario llamadas telefónicas, ¿ya? Que nos exigen y nos piden que Sedán Huancayo realice. Hemos tratado de hacer y hemos enviado y bueno, definitivamente hasta ahora no hay solución. La supuesta lentitud de la atención de emergencias, porque es lentitud a paso de tortuga, ¿ya? Es más, la tortuga creo que va corriendo, pero estos atoros del alcantarillado y también las conexiones ilegales que hay, pues es lo que pide la gente, reclama.
1: Lo mismo pasó con los vehículos, ¿te acuerdas?
3: Claro, peor aún, el vehículo de la camioneta que compraron, que se dijo que sí va a dedicarse necesariamente para ver todas las emergencias y todo eso. Bueno, la experimentación de problemas con este servicio, específicamente a tu domicilio, hay que reportar las fugas, los aniegos y en fin, todo esto debiera ser pues controlado por SUNAS, la Superintendencia Nacional de Servicios de Saneamiento, que ojalá solamente le meten una multa y listo, se acabó.
1: Así es. 7:32 de la mañana, vamos rápidamente a una breve tanda comercial, ya regresamos con...
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0: 7:37 de la mañana, estimados TV oyentes. 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
0: Qué bonito, qué hermoso. Lo que no es tan hermoso es lo que está pasando en la Universidad Nacional del Centro del Perú, y es una situación que continúa agravándose luego de que estudiantes de varias facultades retomaran la toma del campus universitario para protestar contra una serie de problemas académicos, administrativos y laborales que afectan netamente a toda su institución. Uno de los principales reclamos proviene de los estudiantes de la Facultad de Ingeniería Civil, ¿no?, quienes exigen netamente el cumplimiento y la culminación de su nuevo pabellón de aulas, una obra valorizada en aproximadamente 33 millones de soles, que permanece paralizada ya desde octubre del año pasado. Y según han denunciado los universitarios, pese a tratarse de una de las carreras con mayor cantidad de estudiantes en la universidad, continúan recibiendo clases en aulas prefabricadas y ambientes, sobre todo, prestados, ¿no? Además de esto, que no cuentan con laboratorios ni talleres adecuados para su formación profesional. Es una situación lamentable, y sobre todo que la construcción tiene un avance físico del 75%, pero ha quedado detenida luego de que el consorcio Construcciones Integrales presentara una acción de amparo ante el Poder Judicial. Y esto ha ocurrido netamente después de que las autoridades universitarias decidieran resolver el contrato, sobre todo porque aquí es donde ellos han argumentado tanto los retrasos y también el incumplimiento de la ejecución de la obra. Y no solamente eso, sino también hay otros tipos de problemas de la Universidad Nacional del Centro del Perú que esta situación también afecta a los trabajadores, ya que la representante de la CGTP, Rubí Castillo, ha denunciado que 58 obreros y 18 profesionales que participaron en la construcción siguen sin recibir sus pagos desde el año pasado. Y según han indicado las autoridades universitarias, prometieron regularizar la situación en enero, pero hasta ahora no han cumplido, ¿no? Entonces, es un problema.
1: Sí, sigue siendo un problema en gran escala, porque 5 facultades han tomado ya el campus con este reclamo de que han sido ignorados, y la crisis universitaria nacional del Centro del Perú, de la UNSP, se intensifica, señores. Después de lo que los estudiantes de 5 facultades, y ahora se siguen metiendo mucho más facultades, por si acaso, han tomado toda la universidad, denunciando que los reclamos fueron ignorados por las autoridades. O sea, les llegó altamente los pedidos de los estudiantes. Esta protesta inicia con la Facultad de Ingeniería Civil. ¿Qué pasa con Ingeniería Civil? Los estudiantes exigen el avance inmediato de su obra, porque obviamente no pueden trabajar, no pueden estudiar con mucha bulla, y menos en lugares donde puro problema. Este pabellón, sin embargo, en las últimas horas se han sumado alumnos de Sociología, Derecho, Antropología, Contabilidad y Arquitectura, donde verdaderamente estos señores también están, estos estudiantes de Sociología exigen la atención de las denuncias de los presuntos acosos sexuales que se van viniendo, y son muy directas. Docentes de porquería que son muy directos, ¿ya? Contra un catedrático, mientras que definitivamente no hacen nada. Es como si permitiesen que estos fascinerosos hagan su trabajo, porque es parte de su negocio, digámosles, ¿no? O sea, es fácil sacar plan pues a un estudiante por las notas, ¿no? Es fácil, ¿no? Hasta el momento no existe, señores, una mesa de diálogo abierta con las autoridades universitarias. Porque las autoridades son las autoridades, pues, ¿no? Luego, han hablado, ¿no ves?
0: Han hablado
1: y se han quejado muchos estudiantes, estoy hablando otro lado.
0: Sobre todo porque, como bien mencionaste, ¿no? No reciben una respuesta idónea los estudiantes por parte de todos los incidentes que han venido pasando estos estudiantes de la Universidad Nacional del Centro del Perú, porque hay varias acusaciones que han quedado en el tintero, sin embargo las autoridades no le dan una solución. Y aparte de esto, como ya mencionaste, que otras facultades también se han sumado a estos reclamos, se suma también las demandas de mejoras en la calidad educativa, sobre todo por la contratación de docentes, y que esta contratación de docentes sea idónea, ¿no? Y también solicitan una reforma urgente en la administración de la universidad, porque por eso es que la Universidad del Centro del Perú está como está, porque no tiene autoridades competentes que hagan respetar los derechos de todos los estudiantes.
1: No está actualizada definitivamente, y quieren emitir, bueno, no emiten un pronunciamiento estos señores. No sé si podríamos pues apersonarnos, digámosle, con los mismos universitarios a hablar con estos grandísimos señores que están ahí metidos, ¿no? Para poder hacer el descargo respectivo acerca de los motivos y también pues enunciar cuál es el proceso y en qué se encuentra el proyecto de la inversión relacionada con la construcción y la supuesta remodelación, ¿ya?, del pabellón F de Arquitectura e Ingeniería Civil, además de los problemas que ya sabemos de Sociología y las facultades, que verdaderamente es todo un problema. ¿Qué hacemos, señores? ¿Qué hacemos con estos temas? ¿Cómo arreglar a estos señores que no quieren ni hablar? Son catedráticos que debieran hablar con los alumnos como si fuera su familia, pero sin embargo no lo están haciendo. No pasa nada. Eso es el problema, ¿ya? Y aparte de esto, yo pienso que los señores de la universidad están exigiendo algo que debiera hacer. Y no es primer año que tiene malos catedráticos, pongámosle, son todo el tiempo. Catedráticos que se quieren dar de bacanes, catedráticos, me ha tocado a mí cuando estaba en la Universidad del Centro, profesores que hablaban, dijiste, comentaste, hablaste.
0: Hiciste.
1: Y esas situaciones, ¿no? Luego, personajes que, hablando en ciencias de la comunicación, te estoy hablando, peor aún, imagínense, que me dijiste, hablaste, comentaste, y luego, otro personaje que se quería dar de...
2: Yo vengo de la agraria, pero de la Molina, ¿eh? Y, pucha, estoy flaca, ¿qué vas a hacer más tarde? Ya, pues, dame tu número, pucha, que te llamo.
1: Y siendo a profesora, yo lo he visto, lo he vivido. Y hasta ahora siguen los mismos problemas.
0: ¿Qué ¿Hasta tal cuándo será esto?
1: Desgraciados, ¿no? Tenemos que las autoridades den un diálogo abierto y faciliten la conversación para que se pueda verdaderamente las autoridades universitarias, ¿no?
0: Solucionar esos problemas.
1: Tengan ya y calmen esta tensión dentro del campus universitario lo más rápido posible, señores. Ya es hoy o nunca. Y más bien se ganen a los alumnos y trabajen en conjunto. No sean como la Municipalidad de Huancayo y Sedán Huancayo, no. Trabajen con conjunto. Unidos van a hacer más fuerza para que la Universidad Nacional del Centro de Perú sea el verdadero monstruo que ha debido ser desde hace muchos años atrás.
0: Así es, 7:48 de la mañana, vamos rápidamente con nuestro segmento legal.
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4: Gracias por el pase, Catu. Buenos días, Nico. Buenos días, queridos oyentes. Hoy estamos en Rumbo Noticias y vamos a continuar hablando del tema de los contratos. Bueno, el día lunes tocamos el contrato de compraventa y hoy día tocamos el contrato de arrendamiento. Hay que tener en cuenta que el contrato de arrendamiento es un acuerdo donde una persona, el arrendador, le cede a otra, el arrendatario, el uso, disfrute de un bien a cambio de una retribución económica, que es conocida como la merced conductiva. Y esto está debidamente tipificado en nuestro artículo 1666, donde nos dice que el contrato puede ser verbal o por escrito, pero siempre lo recomendable, queridos oyentes, es que sea por escrito, ya que este contrato de arrendamiento se tiene que legalizar las firmas ante un notario de su jurisdicción para evitar cualquier problema en el futuro y cumplir con la formalidad requerida. ¿Y qué documentos debemos pedir a nuestro futuro inquilino? Primero, la copia de su DNI para poder revisar sus antecedentes policiales, los antecedentes crediticios, para saber cómo está en el sistema financiero y su antecedente penal, ¿no? Porque incluso puede estar requisitoriado. Ahora, pedir las boletas de pago, sus recibos por honorarios, para

tienda como comercio, ¿no? La duración del contrato, la merced conductiva, hay que tenerlo en claro. ¿Por qué? Porque ahí vamos a saber el cuánto le vas a alquilar tu casa, ¿no? La forma de pago, las condiciones de uso, las causales de resolución por cualquiera de las partes. Por ello, no alquiles tu casa o departamento sin considerar estas cláusulas especiales que a continuación te detallamos. Porque sabemos que en la praxis hay inquilinos abusivos, que son morosos, que incluso se apropian, ¿no?, de tu propiedad. Sobre todo el allanamiento futuro, tipificado en nuestro artículo 594 de nuestro Código Procesal Civil y nos permite el desalojo exprés. Estas dos primeras cláusulas nos van a ayudar si en caso de que haya un inquilino moroso, puedas tú retirarlo. Te protegen a ti como propietario. La cláusula de subarrendamiento, porque a veces uno alquila a una persona y este a su vez subarrienda a terceros. Y si tu inquilino se retira sin aviso y deja a su inquilino, tú no tienes contrato con esta persona, con esta segunda persona, ¿no? Y eso va a ser un grave problema. De preferencia siempre recomiendo no la cláusula de no subarrendamiento. La cláusula arbitral pues te va a proteger de las deudas que se genere por el incumplimiento de las obligaciones por parte de tu inquilino. Garantía, por ejemplo, si tu propiedad es de estreno, tienes pues que darle generalmente la garantía que te va a permitir a la entrega revisar, ¿no?, si está todo conforme, si ha habido solamente el deterioro del uso normal. Uno puede pues coger parte de la garantía, ¿no?, para hacer pintura, ¿no?, prácticamente los detalles de un bien inmueble cuando ha habido un uso pues correcto y normal, ¿no? Porque hay un desgaste, siempre va a haber. Hay que tener ojo de que, claro, que el contrato bien redactado protege a ambas partes, ¿eh? Por favor, hay que leer claramente el contrato. Nosotros tenemos que, y siempre las preguntas clásicas, ¿no? El contrato de alquiler, ¿quiénes lo realizan si aún no soy dueño? La respuesta a ello es que yo no necesito ser el propietario, ¿no? Es decir, tener la propiedad a mi nombre en SUNAR para firmar un contrato. Por ejemplo, ¿no?, si estoy si puedo tener un poder de un tercero, de un familiar que me acredite en ese poder especial, o también puede ser un poder específico donde se me faculte a poder realizar dicho contrato de arrendamiento, ¿no? Por ejemplo, hay una propietaria que tiene un local pequeño y me lo da en calidad de cesión de uso como un contrato con firma legalizada. Y cumpliendo con todos los requisitos conforme a ley, ¿puedo alquilar ese local? La respuesta es sí, definitivamente sí. Otro ejemplo, ya le hemos dicho, ¿no? Mi hermano tiene una casa y no sabe qué hacer. Y le digo, hermano, yo lo administro, firmamos un contrato también de mandato, donde tengo pues el mandato de administrar esa casa. Entonces, ¿puedo firmar también el contrato de arrendamiento? Ahora, si una persona pues que tiene la posesión de un bien inmueble lo puede alquilar pese a no tener un título a su nombre, solo tiene la constancia de posesión debidamente inscrita en la municipalidad, también puede alquilar. Pero ojo, ya sabemos, ¿no?, al no inscribir en registros públicos, ya no, pues ahí viene lo que el tema de la exoneración del 5% de las rentas, ¿no? Eso hay que tener en cuenta. Ahora, ¿qué pasaría si el contrato de alquiler se anula cuando el propietario fallece? Hay que tener en cuenta que el contrato no se anula, continúa vigente, pero esta renovación ya lo hará pues sus herederos forzosos, el cónyuge, los herederos legales, ya sea mediante sucesión intestada, porque todos van a aparecer en la copia literal de ese bien inmueble, con la sucesión y el traslado de dominio, cada uno ojo con su debido porcentaje, ¿no? Es por eso que ese contrato ya tendría que darse, ¿no?, posteriormente, ya con la firma de todos los herederos forzosos. Tengan cuidado eso, no vaya a ser que uno de ellos no desea arrendar y son copropietarios de porcentaje de derechos y acciones. Hay que tener mucho cuidado. Ese problema siempre llega al estudio, ¿no?, y me consultan sobre el tema del contrato de arrendamiento. ¿Ya por qué? Porque cuando ya es un bien de sociedad de gananciales que le corresponde a cada uno el 50-50, ya pues la habilitada para el desalojo sería pues la cónyuge, ¿no? ¿Por qué? Porque tiene mayor porcentaje. Eso hay que considerarlo, queridos oyentes. Muchas gracias. Estuvo con ustedes, su amiga, su abogada Rocío López Salazar. Me pueden contactar al 960-760791 y ubicar en Girón Parra de Riego 303, cruce con Santa Isabel. No olviden seguirme en TikTok como abogada Rocío López para más contenido legal. Muchas gracias, Nico. Muchas gracias, Catu. Nos vemos el día viernes sobre todo con los tips para los contratos, que es muy importante en el día a día, ya que son parte de nuestras...

0: nuestros actos jurídicos para todos mis queridos oyentes. Buen día.
1: Muchas gracias, Rocío, por esta información. Siendo las 7:55 de la mañana, quiero enviar un saludo muy especial a una persona muy especial que viene a ser...
2: ningún saludo no especial, entonces
1: pero
2: no saludo.
1: Este es específicamente especial y muy, muy recontra especial.
2: Debe ser un saludo amoroso, cariñoso.
1: Afectuoso. Un saludo afectuoso. A mi hermano.
2: En la familia, sí, sí.
1: A mi hermano, a mi solecito, al que ilumina mis días. Mi hermano Gianfranc Rodolfo está de cumpleaños. Hermano, te mando un fuerte abrazo y un saludo cariñoso y afectuoso. Tú sabes que eres muy importante para mí. Hemos estado en las buenas, malas, y no tan buenas, peores. Y tú sabes que eres muy importante para mí y para toda la familia. Así que te mando un fuerte, fuertísimo abrazo. Te quiero mucho. Y espero verte pronto.
2: Pues. En Lima, ¿no? Está en Lima.
1: Está en Lima.
2: Está en Lima estudiando locución. ¿No?
3: ¡Que vive el santo!
1: Es ingeniero, pero le gusta meterse ahí en todita.
2: Locución actoral. Está bien, tranquila. Siempre es bueno. Ajá. 7:56, 7:56. Nos tenemos que retirar. Muchas gracias por la sintonía. Prestate estos instantes. Estoy leyendo el libro de Bill Gates. Y bueno, pues estoy tratando de terminarlo. Y hay mucha controversia acerca de este señor. Y bueno, pues vamos a hablar en los próximos días. Espero que el viernes lo termine. Y empiezo indudablemente hablando de la infección computarizada y varios detalles más. Ya sabrá.
1: Excelente. 7:56. Nos tenemos que ir a nombre de Nico Bernal.
2: Y Cato Castañeda, que le dice
1: hasta
2: feliz
1: mañana,
2: cumpleaños, manito.
1: Y feliz cumpleaños, claro que sí.
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8: Bienvenidos a su programa Recupera tu Salud por la sintonía de Radio Rumbo en los 91.1 FM. 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Y como todas las mañanas, mi persona fisioterapeuta de Naturmed, Abril Tixe Pérez, me acompaña en el programa del día de hoy nuestra psicoterapeuta, especialista en barras de access, terapia emocional y también hipnosis clínica, la doctora Maricela Fierro.
9: Así es, muy buenos días, doctorita, muy buenos días a toda nuestra audiencia. Hoy programa en vivo, miércoles 20 de mayo, pues qué rápido se va el tiempo. 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El día de hoy, querida doctorita, tenemos un anuncio para darles una sorpresita. Entonces, a ver, anúncianos qué le vamos a dar a los fieles oyentes.
8: 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Tienes acá la radio, también quieren sus resonancias cuánticas. Hay que saber cómo está el hígado, Catú, cómo está la función del hígado. Si estamos metabolizando bien, el tema de las vitaminas. También recuerden que las resonancias cuánticas, pues, nos da estos parámetros, ¿no? De disfunción a nivel gastrointestinal, ¿no? El estómago, intestino delgado. También tenemos el tema de lo que les decía, ¿no? Los elementos como los minerales, vitaminas, sistema óseo. Entonces, todo eso nos ayuda a que nosotros estemos actualizados, ¿no? ¿En qué momento de mi salud me encuentro? ¿En recuperación? O porque si ya estoy llevando mi tratamiento, siempre decimos, también es bueno volver a las reconsultas. Doctora, pero ya pasé mi resonancia hace 2 meses. El resultado ya no es el mismo. Ha variado. Si tú has llevado tu tratamiento con la nutricionista, entre otros, pues también este resultado varía.
9: 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Como mencionas, doctorita, hay muchos pacientes pues que ya no se sacan esta resonancia hace meses. Entonces es momento de que tú puedas, digamos, ver a la actualidad si has hecho algún cambio, has tomado de repente tu high para tu hígado. Vamos a ver actualmente cómo está, ¿no? Si ha funcionado, no ha funcionado el tema de tu alimentación. A veces pues somos un día sí, un día no, entonces hay que ver cómo está, o de repente ha empeorado, ¿no? Con tu alimentación que no has cumplido, ha empeorado, entonces hay que ver, y esto vamos a realizarlo a partir del segundo bloque. Ahora sí, doctorita, arrancamos con el tema el día de hoy, que vamos a ver el tema de el esguince de tobillo. Entonces nuestra fisioterapeuta, la especialista, nos va a decir pues qué es eso, ¿no? Del esguince de tobillo, las causas, etcétera. Entonces atento, no te desconectes para que podamos aprender juntos de este tema.
8: Así es, Marisela. El esguince, ¿alguna vez usando taco acá, también acá tú, usando taquito acá tú, te has torcido el tobillo, como le dice? Siempre dice. A punto de, no llego. Entonces, importante, yo sé que algún gran porcentaje nos ha pasado, ¿no? Estando con zapatilla, tacos, zapato plano, el tobillo, estás caminando y de la nada, no sé qué le pasa y ¡uy! Se dobla, se tuerce, como le dicen, ¿no? Coloquialmente. ¿Qué pasa con este esguince de tobillo, ¿no? ¿Qué es? Es la lesión de los ligamentos que estabilizan el tobillo, causado por un estiramiento. ¿Qué quiere decir? Que el tobillo, de lo que está ahí céntrico, ¿no? En tu zapatito, en tu taco puesto, se va hacia la parte de afuera o hacia la parte de adentro. Ajá, entonces, eso es lo que significa un esguince de tobillo. Serían los ligamentos, la lesión de estos ligamentos que se encuentran, pues, en nuestro tobillo. 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Doctor, una consulta. ¿Y si yo he tenido un esguince, pero quiero hacer también mi resonancia cuántica por ahí, ¿no? ¿Me va a ayudar? Sí, también es fundamental. ¿Puedo pasar luego a fisioterapia? Sí. 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No se olviden a partir del segundo bloque. O sea, hablábamos de esta lesión, ¿no? De estos ligamentos, porque como coloquialmente decimos, me doblé el tobillo, me torcí, o como dicen acá, ¿no? Una torcedura, ¿no? Pero en realidad a eso se le llama un esguince de tobillo. Entonces, vendría a ser eso, la lesión de estos ligamentos que nos ayudan a que el tobillo esté estable, pues, ¿no? Entonces, ¿qué es esa lesión? Se da por un sobreestiramiento o por un desgarro. Entonces, ¿qué quiere decir? Esos ligamentos, ¿se pueden hacer pequeñas rupturas? Sí. Entonces, dos, ¿no? Tenemos las causas. ¿Cuáles son las posibles causas para estas torceduras? Uno, la frecuencia al caminar. Lo otro, estás corriendo y se te va el piecito, pierde conexión, ¿no? O también cuando saltamos, aquellos que hacen deporte, un mal salto, o alguna vez que escuché a uno de mis pacientes, ¿no? Quería cruzar una acequia, saltó y eso que era pequeño, saltó y se dobló el tobillo. Sí, esa es una forma o una causa, ¿no? Superficies inestables, ¿qué quiere decir? Estás caminando en tu zapato y por ahí un hueco en la pista o algo que no está plano, eso también es producto o puede producir, perdón, lo que es un esguince de tobillo. Aterrizajes incorrectos, estoy corriendo y de la nada quiero frenar y también es una posible causa, sí. Y también el uso inadecuado de algún calzado, como por ejemplo los tacos. Entonces hablamos, ¿no? Hay tacos que son recontrapunta, pues, ¿no? Demasiado. Entonces, si tu cuerpo no está preparado para el soporte de tu propio peso y encima usas un taco 12, 15, creo, imagínate, pues, obviamente en algún momento te vas a torcer. Vienen épocas de Santiago. En Santiago es muy frecuente el tema de los esguinces de tobillo. ¿Por qué? Porque las chicas precisamente bailan con su tacazo, bueno, 12, 7, no sé, 15, 20, creo, como de la Chola Chabuca. Entonces, ¿qué pasa, no? Muy alto el tema del taco y encima más el baile y no hay buena estabilidad en el tobillo. ¿Puede provocar un esguince? Sí. Por eso es que en algún momento terminaste de bailar y al día siguiente ves tu tobillo todo morado, verde, ¿no? Negro. Entonces, recordarles también, doctora Marisela, nuestro sorteo, ¿no?
9: Así es, así que recuerden que en el segundo bloque estamos regalando lo que son las resonancias cuánticas, porque también, doctorita, a veces los pacientes dejan pasar demasiado tiempo, no se aguantan. Entonces, el día de hoy su programa Recupera tu Salud está, digamos, regalando este sorteo porque nos preocupamos de tu salud. Puedes tú participar y ganar esta sesión de la resonancia cuántica, que es una evaluación integral. Los que recién se van enterando qué es eso de la resonancia, no tienen que venir en ayunas, ojo, usted puede venir en el transcurso de la semana. Y esta evaluación integral pues va a dar a conocer el estado interno de tu organismo. Es decir, vamos a ver si tienes hígado graso, si está colesterol, triglicéridos, pulmones. Para las mujeres todo el tema ginecológico, que es muy importante, ¿no? Porque muchas mujeres, doctorita, a veces normalizan, por ejemplo, los descensos, ¿no? Las infecciones. Entonces, en el tema de los varones, la próstata, vamos a ver, ¿no? Si está inflamada. Entonces, es importante que tú puedas tomar la medicina como algo preventivo. Así que, ¿cómo vas a participar? Pues llamando en vivo acá al programa Recupera tu Salud al 954-43-1962. Repito, 954-43-1962. Llamas, ingresas inmediatamente pues a este sorteo de la resonancia cuántica. Así que recuerda que en el segundo bloque vamos a estar aperturando nuestras líneas telefónicas. Y también Radio hay pacientes Rumbo. Que ingresan su nombre por la página de Facebook de Radio Rumbo. Entonces también les vamos a considerar a las personas que ingresen. Entonces aprovechen ahí e inscribir al tío, a la tía, al hermano, al hermano, a la suegra, ¿no? Etcétera, ¿ya? Así que bueno, vamos a seguir con este tema del esguince, doctorita, que es bastante importante porque a veces muchas personas piensan y lo dejan nada más así, ¿no? Bueno, ya me torcí el tobillo y listo, ¿no? Le hago un par de masajitos, me echo alguna pomada, grasa de culebra, no sé de qué grasas hay, y listo, ¿no? Lo dejan pasar, ¿no? ¿Qué consecuencias podría traernos eso, por ejemplo?
8: Así es, doctora Marisela. Antes de entrar a las consecuencias, ya hablamos, ¿no? De qué era el esguince de tobillo. También hemos hablado sus posibles causas o cómo te puedes producir un esguince de tobillo. Y también vamos a ver su clasificación, ¿no? Acá viene la diferencia, como tú dices, ¿no? ¿Qué pasa? En un primer grado yo, claro, me doblo el tobillo, me tuerzo, ¿no? Hay pequeño dolor, puede aparecer una inflamación, pero tú puedes caminar. Como tú dices, por ahí nos automasajeamos, me pongo hielo, lo que yo sé, ¿no? Ahí entrando al internet, averiguo y me pongo, pero sigo caminando. Y entonces me confío y digo, ah, bueno, no es nada, no lo dejo. Eso es un grado 1, ¿no? No es tan grave como decirlo. Un grado 2 y hay un desgarro, porque te decía, no es que solo te tuerces y se inflama, ¿no? También estos ligamentos del tobillo se desgarran, se rompen. Entonces, en el grado 2, ¿qué va a pasar? Ya hubo un pequeño desgarro y te va a doler, por ejemplo, al bajar las gradas, el pie se dobla, sientes que tu piecito otra vez se quiere torcer, o sea, ya no tienes estabilidad o esa fuerza que tú tenías antes. Y también aparece la hinchazón y el moretón, lo cual te va a dificultar caminar efectivamente. Y en el último, ya en el último de los casos, y es el desgarro total. Entonces, ¿qué pasa en el desgarro total, no? Te doblaste tan fuerte que los ligamentos ya no toleraron ese exceso de fuerza, esa tensión, y se rompen completamente. Entonces, ese desgarro total muchas veces amerita operación, porque en este desgarro, ¿qué pasa, no? El dolor ya es intenso, el paciente ya no puede ni pisar ni caminar, nada, y lo otro que sientes, inestabilidad. ¿Qué pasa? Va a querer pisar, pero por el dolor, otra vez, esa sensación de que el pie se quiere doblar. Entonces, ya no hay control sobre el tema del tobillo. Y en esos casos, pues sí, hay el tema de lo que es las operaciones, ¿no? Ahora, ¿qué tan frecuentes son estos porcentajes? Mejor dicho, el esguince, ¿no? Les decía, en algún momento de tu vida, cuando estudiamos nos dicen, vas a sufrir un esguince de tobillo en algún momento, sea de grado 1, grado 2 o tal vez una ruptura que nadie quisiera, ¿no? Los porcentajes, o bueno, los estudios nos mencionan, ¿no? Un 85% de los esguinces ocurren en actividades deportivas. Por ejemplo, vas a jugar tu fútbol, por ahí un fin de semana con la familia, te fuiste a algún recreo y querías jugar vóley, ¿no? Vóley, no sé, entre otros deportes. Y ahí ocurren los esguinces. Y también en actividades recreativas, como te mencionaba, por ahí te fuiste a bailar tu shapish, no sé, ahora que recién ha pasado shapish. ¿Te fuiste a bailar tu chape, algún concierto por el Día de la Madre? O ahora, ¿no? Día del Padre, te vas a un concierto, o no sé, viene Santiago. Y en esas actividades, pues, también ocurre lo que son los esguinces de tobillo, que son más comunes, ¿no? En esas dos actividades que les acabo de mencionar. Bastante importante este tema, ¿no? Entonces, hablando de los esguinces de tobillos, tú me dirás, pero si me esguinza el tobillo, está inflamado, un grado 2, ¿no? Está todo morado, negro ahí tu tobillo. ¿Es necesario que yo también me cuide la alimentación? O también, por ejemplo, maneje bien el tema de la ansiedad. Sí, es necesario. Para eso tú puedes pasar una evaluación efectivamente. Para eso tienes el apoyo de las resonancias cuánticas. Porque en las resonancias cuánticas, algo muy importante también es el ítem, como decía, de las vitaminas, ¿no? Si a mí me falta alguna vitamina, imagínate cómo es el ligamento, esos músculos no se van a lesionar. O si estoy deficiente en algún mineral. Entonces, si tienes, por ejemplo, una lesión, ¿no? Y estás encima ansioso, pero ¿cuándo voy a volver a trabajar, no? ¿Cuándo voy a volver a jugar mi fútbol? Entonces, esos niveles de ansiedad provocan que la inflamación también ceda más lento.
9: Ah, correcto. Entonces, en este caso, pues, doctorita, manejar el tema de la ansiedad, o inclusive hay pacientitos, pues, que no duermen ya, ¿no? Entonces recuerda que si tú tienes esta lesión que no la has hecho tratar, tu cuerpo está cansado, adolorido, lleno de tensión, no ignores las señales, ya que tu salud te está hablando. Hoy puedes participar en esta sesión gratuita de la resonancia cuántica y descubrir cómo está tu energía, y también aquí podemos ver qué vitaminas nos faltan, ¿no? Porque a veces muchos hoy de moda está, pues, tomar lo que es el magnesio, ¿no? Etcétera, complejo B, se hacen aplicar, pero a veces no es necesario, al contrario, puedes estar haciendo un daño irreversible a tu cuerpito, ¿no? Porque le estás dando de repente lo que de más, ¿no? Lo que no necesita. Entonces, aquí en la resonancia cuántica podemos ver qué vitaminas me faltan, en qué vitaminas estoy deficiente, y recién después de ello, pues, aplicarme algún tipo de vitamina o consumirlo de manera también física. Vamos a repetir los números de acá de Radio Rumbo. 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Así que en unos minutos vamos a aperturar ya nuestra línea telefónica de acá de Radio Rumbo para que tú llames y accedas a este tratamiento totalmente gratuito. Así que para ir cerrando este primer bloque, la doctorita nos va a dar, pues, los últimos, digamos, lineamientos en cuanto a los signos, síntomas, el tratamiento, por supuesto, la rehabilitación y algunas recomendaciones también, doctorita, que a veces nos hace falta que un especialista nos diga cómo son las cosas.
8: Así es, Maricela, yendo ya netamente, ¿no? Con los signos y síntomas, atento. Primer punto, el dolor. Dolor nunca va a faltar en una lesión. En cada persona es diferente, sí, efectivamente. A ti te torciste el tobillo y como si nada, al día siguiente, una pequeña molestia, ¿no? Pero también hay otras personas que su percepción o la manera de sentir dolor es más elevado. Entonces, ojo ahí, por favor, con el tema del dolor. Tienes la hinchazón, ¿no? Me torcí el tobillo y de acá 2-3 días ya vi que se hinchó como una pelota. Tercer punto, tenemos los moretones, ¿no? Ese moretón que tal vez no es grande, en algunos aparece como una mancha, en otros en forma de como pedacitos, ¿no? No todo el tobillo. Como cuarto punto, tenemos la dificultad que les decía para caminar, para desplazarse, para subir gradas, bajar gradas, para caminar largos tramos. Y como último, la sensación de inestabilidad. Esa sensación de que estás caminando y sientes que nuevamente el tobillo se te va a doblar, se te va a torcer, como tú lo quieras llamar. Entonces, esos 5 síntomas son los principales. 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Doctora, pero mi esguince ha sido hace 15 días, pero yo sigo sintiendo que mi tobillo se me va a doblar, se me va a torcer. ¿Puedo pasar consulta? Efectivamente, porque dentro de ese porcentaje que les decía, de ese 85%, que hay que las personas se doblan el tobillo, se tuercen, ¿va a volver? Sí va a volver, si tú no trabajas ese tema de la inestabilidad. Entonces, ¿es importante hacerse evaluar? Sí, para realmente descartar que el tobillo haya, así haya sido de grado 1, solo haya habido un pequeño dolor, hinchazón, descartar netamente si el tobillo está estable, porque si no está estable, tú vuelves a jugar tu fútbol, vas a jugar tu vóley, caminas, nuevamente te tuerces y ya no será pues un tobillo, no sé, ¿no? Un esguince de grado 1, se va a convertir en grado 2, ¿no? Que es más doloroso y también más incómodo para ti como paciente. Entonces, yendo a todo esto, ¿no? ¿Cuáles son las recomendaciones? Las recomendaciones que siempre se les da, uno es usar un calzado adecuado. Si yo voy a ir a algún compromiso, alguna fiesta o lo que sea, vas a usar tacos o algún tipo de zapato que tal vez a ti como también como varón, porque hay zapatos muy planos también para los varones, ¿no? Te hace sentir incómodo, sientes que no te da tanta seguridad. Siempre es bueno llevar un zapatito aparte por si acaso. Entonces, por si acaso, siempre ese tema con el uso del calzado. También, si vas a hacer algún deporte, calienta. Antes de eso, haz un pequeño trote, pequeños estiramientos para que tu cuerpo no entre en frío, pues, ¿no? Hacer actividad física. Tercer punto, fortalecer la musculatura. Decía, ¿no? No todos los esguinces se dan necesariamente porque tú seas deportista. En algunos pacientes, la debilidad muscular, la debilidad de los ligamentos puede producir un esguince, sí, porque estás caminando tranquilamente, pisas una superficie inestable, a diferencia tal vez de otra persona que sí se sostiene y no pasó nada, ¿no? Pero si tú no tienes fuerza en la musculatura de la pierna, pues definitivamente te vas a esguinzar en algún momento de tu vida. Cuarto punto, no ignores el dolor. Si ya te está doliendo, ya estás tiempo, que me duele, me incomoda, que cuando hace frío me está hincando, no sé, quemando, hay que hacerse evaluar urgente. Y como quinto punto, tienes que seguir tu plan de rehabilitación, sea esguince grado 1, 2 o así seas un posoperado, tienes que seguir un plan de rehabilitación para que no quedes con secuelas. Porque si quedas con secuelas, luego tú mismo te das cuenta o los amigos te dicen, ¿qué te pasaba en el tobillo? Y tú preguntas, ¿por qué? No, no, normal, tú te sientes normal, pero las amistades cuando te observan se dan cuenta. Yo veo que estás cojeando un poquito. O el esposo, la esposa, mi esposo, no sé, tiene que estar moviendo su tobillo para que caliente y luego recién se puede parar de la cama, hacer sus actividades. Esos son secuelas de un esguince maltratado muchas veces.
9: Así es, así que si tú has tenido, ¿no?, el tema de alguna lesión de tu esguince, no esperes más tiempo. 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Entonces yo me escandalizo, pero ¿cómo al ojo le van a decir que tiene esto o el otro? Entonces no hay que dejarnos engañar, a veces pues lo barato sale caro, como dicen. Entonces hay que tener conciencia de a dónde estamos yendo, porque recuerden pues que con nuestra salud no se juega. Así que gracias, doctorita, por compartirnos de este tema muy interesante, muy lindo y preventivo sobre todo. Así que ya saben, chicas, si van a bailes con su taco, lleven aparte su zapatillito, algún zapato pues más bajito, ¿no? Porque a veces cuando ya de repente están entre copas, no sienten, ¿no? Entonces al día siguiente es lo que vas a sentir, estas molestias. Y también, importante lo que mencionaste, usar zapatos adecuados, ¿no? Por ejemplo, yo tengo el empeine ancho, entonces yo no puedo usar mucho los tacos, los estiletos, ¿no? En punta, entonces hay que tener cuidado con nuestra salud. Así que llegamos ya a nuestro primer bloque, al final. Y vamos a brindarles, doctorita, acá a ver los números de Radio Rumbo para que llamen en el segundo bloque.
8: 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Este estudio, este análisis funcional, que no es pues invasivo. ¿Puedo venir en ayunas? Sí. ¿Puedo venir comiendo alguito? Sí, no hay problema. Entonces, al ser funcional, nos da estos parámetros, ¿no? Si algo falta o si estamos en exceso de algo, ¿no? Por ejemplo, temas de hígado, ¿no? Por ahí no estoy metabolizando bien, sale en rojo, por ejemplo, ¿no? O puede salir en amarillo, en azul. Entonces, dependiendo, pues, de estos parámetros, es lo que nuestra nutricionista, la doctora Claudia, te va a dar un tratamiento específico. ¿Quién mejor que ella, no? Porque es como si su especialidad es el tema de la nutrición. Entonces, ella misma te dirá cuánto porcentaje tú necesitas de cada alimento.
9: Así es, así que nos vamos a una breve pausa comercial y retornamos.

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5: Estamos de retorno en su programa Recupera tu Salud por la frecuencia de los 91.1 Radio Rumbo. No se olviden escuchar toda la programación de Radio Rumbo. Siempre estamos con el tema de salud, noticia, música también, entre otros. Hablábamos de este sorteo, ¿no? De la gran resonancia cuántica. Esta resonancia, pues, que nos ayuda a detectar posibles desequilibrios que se estén formando en el cuerpo antes de que aparezcan problemas más fuertes. Entonces, y tranquilos, a todos los que dicen, pero la resonancia dolerá o qué pasa. No, Esta resonancia no incluye agujas, ni sacarte sangre, tampoco radiación, entre otros. La persona lo único que hace es por un sensor, ¿no? Este sensor es de pocos minutos y nos bota este resultado para los posibles desequilibrios que se esté ocasionando en el cuerpo. Entonces, bastante sencillo para todos nuestros oyentes, ¿no? Que nos estén escuchando desde Huancayo, Tambo, Chilca, Chupaca, entre otros. A donde llegue la emisora, tú puedes venir también hacerte tus evaluaciones, no necesariamente por el sorteo, ¿no? 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Entonces, el día de hoy les vamos a recordar, doctora Marisela, los números para que nos puedan llamar y pasen pues por esta resonancia cuántica, ¿no?
0: Así es, así que tú puedes llamar a partir de este momento al 954-43-1962. Recuerda que esta resonancia cuántica arroja 39 resultados inmediatos. Va a evaluar aquí la condición cardiovascular, cómo está el nivel de acidez en sangre, la densidad mineral ósea, el nivel de plomo en sangre, reumatismo, pulmones y vías respiratorias. Muchos doctoritas, sin saber, a veces tenemos lo que son las secuelas del COVID, ¿no? O de una gripe mal curada. Vemos el colesterol, triglicéridos, estómago, ¿no? A veces tenemos pues nuestro estomaguito inflamado, con meteorismo, con gasecitos. Vemos la función del hígado, la vesícula también, la flora intestinal, las defensas para las chicas, ¿no? Las mujeres, el tema ginecológico, que es muy importante que nosotras podamos cuidarnos y no normalizar si tienen de repente algún tipo de descenso. Yo sé que a veces esto intimida, ¿no? A las mujeres y da vergüenza contar, pero es necesario que ustedes puedan realmente sanar de esos temas, no solamente ir a la farmacia y comprarse, ¿no?, algo momentáneo, sino también sanar desde la raíz. Ahora, en tema de la próstata, los varones también tienen que hacerse su chequeo, que ya recomiendan pues a partir de los 40, 45, 50 años en adelante. Inclusive, ¿no?, también los jóvenes de manera preventiva. Las enfermedades óseas, ¿no?, que va muy relacionado con el área de la doctora, que es fisioterapeuta. Vamos a ver en este caso también la deficiencia de vitaminas y minerales, ya que pues si tú tienes la deficiencia, por ejemplo, respecto al colágeno, al calcio, ¿no?, o tienes de repente deficiencia de todo lo que son las vitaminas B. Cuando ya vemos aquí que hay deficiencias, ¿no?, en todas las B, B1, B2, todas las B, hablamos y hay un sistema nervioso también pues desequilibrado, que son personas que seguramente sufren de ansiedad, de estrés o de insomnio inclusive. Entonces, vas a llamar aquí a Radio Rumbo a partir de este momento para inscribirte a este sorteo gratuito de la resonancia cuántica. Así que recuerden que también están participando a través de nuestras redes sociales.
5: Así es, Marisela, muy interesante este tema. Nuevamente dictarle los números al 954-431962. Desde ya tú puedes llamar para que ingreses al sorteo. No necesariamente la resonancia o la evaluación es para ti, también puede ser para un familiar, como decía la doctora Marisela, ¿no? Para tu hijo, hija, para ir por ahí, para el suegro, la suegra, tío, sobrina, que sí vienen también frecuentemente, ¿no?, preocupados por sus familiares. Tiene este malestar hace tiempo, ¿no? Tiene, como tú decías, tiene el problema de los gases. Entonces, al tener este problema de los gases, no mejora. Entonces, ¿qué pasa cuando no mejora? Ya me trataron de la gastritis, entre otras cosas. También esta resonancia nos da el tema de las disbiosis.
0: Buenos días.
6: Buenos días, Dios nos bendiga.
0: Buenos días, muchas gracias. ¿Cuál es tu nombre?
6: Mi nombre es Fernando Arturo Churampi Solórzano.
0: Fernando Churampi. Fernando, ¿de dónde nos llamas?
6: Le llamo acá de Huancayo.
0: Ok, Fernando, cuéntanos, ¿qué malestar sientes en la actualidad?
6: Bueno, yo tengo un problema de, ¿cómo se llama?, síndrome de colon irritable.
0: Correcto, entonces ya estás inscrito, Fernando, y te recuerdo que estás escuchando pues Recupera Tu Salud gracias al Centro de Medicina Integrativa. No te desconectes hasta el final del programa para poder, ¿no? Este es un pacientito, doctorita, entonces que es un muy buen candidato para que se gane la resonancia cuántica, para que aprenda de repente también a comer, porque el tema del colon irritable también va relacionado al tema emocional. Entonces, querido Fernando, muchas gracias por llamarnos y saludamos pues a toda nuestra audiencia de acá del Valle del Mantaro. Ya estás inscrito a este sorteo de la resonancia cuántica, así que vamos a dar unos minutitos más para que sigan inscribiéndose a través de las llamadas telefónicas y también de nuestras redes sociales a través del Facebook.
5: Así es, como el señor Fernando que nos llamó, el tema del colon irritable es muy importante porque hay muchos pacientes que siempre vienen, ¿no? Por ejemplo, ¿no? Y dicen, no mejoro, ¿no? Ya llevo años tratamiento con mi colon y no mejoro. Y hay un ítem bastante interesante, sí, en el tema de la resonancia cuántica. En ese ítem nos menciona una disminución, por ejemplo, de lo que es la microbiota intestinal. Entonces, a los pacientes que tienen, por ejemplo, ¿no?, colon irritable, si no tienen una buena flora bacteriana, pues definitivamente, así estés llevando los mejores medicamentos, qué sé yo, ¿no?, lo que estés consumiendo en la actualidad, pues no se absorbe. Y también me dirás, pero ya cambié mi alimentación y no sé, siento que no mejora. Porque este tema de la flora también es importante y para eso existen probióticos. Estos probióticos que también hay en Naturmed, ¿no? Naturmed también tiene de su propia marca, de su propio laboratorio, por decirlo así, los probióticos. Estos probióticos, pues, que así como te digo, ¿no?, para que esa buena alimentación que tú estás llevando y todo lo demás, para que el estado de ánimo también mejore, este sistema, pues, de la microbiota tiene que estar estable o poblado al menos de buenas bacterias, porque si se sobrepobla de malas bacterias, ahí vienen las molestias, el tema de los gases que no mejora, el paciente encima se irrita, es colérico, ya con todo eso peor. Entonces también mencionarles, ¿no?, acá todos aquellos, si tienen temas, por ejemplo, de colon, manejar mucho el tema del exceso de estrés, la ansiedad y la ira, porque en estos pacientitos lo mínimo de estrés ya genera disfunciones en el colon. Entonces también hay que evaluar esos temas. Y doctora, ¿y en la resonancia también da algunos de estos ítems? Sí, por ejemplo, sale el tema del triptófano, que es un aminoácido. Si yo no descanso bien o tengo exceso de estrés, que para ti tal vez es lo normal, entonces sale también en la resonancia cuántica, que es fundamental. Entonces, ¿a qué número tú puedes llamar? Al 954-431962 para que ingreses también al sorteo de las resonancias cuánticas.
0: Así es, así que si tú te sientes cansado, cansado últimamente, ¿no?, o de repente se te está cayendo mucho el cabello y no sabes por qué, o has bajado de peso de manera repentina y no sabes por qué, o estás durmiendo mal, ¿no? Entonces hay que observar aquí, de repente tienes alguna deficiencia de alguna vitamina. Entonces, que generalmente, querido oyente, a veces cuando nos dicen ya, a ver, comamos para la vista, ¿no?, la zanahoria, ¿no? Entonces comienza a comer la zanahoria. Tendríamos que comer pues sacos y sacos de zanahorias, que sí, sí tiene un poco de relación con el tema de la vista y todo ello, pero existen ya vitaminas, ¿no?, especiales que tú puedes consumirlas, o de repente también puedes a través de intravenosa ponerte. Entonces tenemos que ver cómo nuestro cuerpo nos está hablando el día de hoy. Muchos pacientes descubren, ¿no?, en esta resonancia, en sus resultados, que tenían deficiencia de vitaminas, ¿no? Entonces tenemos que hallar como la causa, porque si nosotros hallamos la causa, sabemos por qué nos estamos enfermando, vamos a poder mejorar, porque yo voy a ingresar desde la raíz. Entonces recuerden que vamos a dar unos minutitos más para que tú puedas llamar el día de hoy acá a Radio Rumbo al 954-43-1962. Puedes inscribirte a ti mismo o puedes inscribir también a tus familiares. Así que recuerden que las primeras llamadas siempre van a tener pues estas oportunidades mayores para ingresar al sorteo y ganar. Así que no tengan miedo de llamar. También estamos recibiendo sus mensajitos vía la página de Facebook del programa. Y ya tenemos nuestra llamadita. ¡Aló!
7: ¿Cómo estás? Sí, justo era para el sorteo.
5: ¡Aló! Sí, ¿aló, díganos su nombre, nombre y apellido, señor?
7: Brian de la Cruz.
5: ¿Brian de la Cruz?
7: Sí, Quispe.
5: Quispe. ¿Es usted es Brian o es para un familiar?
7: Yo soy Brian.
5: Ah, ok. Muy bien. Ya, tenemos más llamadas. Muchas gracias, Brian, de donde nos estés llamando. Ya ingresaste a lo que es el sorteo. Tenemos otra llamada. ¡Aló!
8: Buenos días, señorita.
5: Buenos días, preciosa. ¿Cuál es tu nombre?
8: Judith Díaz.
5: Judith Díaz. ¿Cuál es tu otro apellido?
8: Díaz Gavilán.
5: Gavilán. Querida Judith Díaz, ¿qué es lo que te causa curiosidad de tu salud? ¿Por qué quieres sacarte o ganarte esta resonancia cuántica?
8: Sí, señorita, lo que pasa es que me siento muy cansada, tengo problemas en el estómago y he bajado de peso repentinamente.
5: Uy, entonces hay bastante importante, tal vez algo no se está absorbiendo bien, como decíamos, el tema de las vitaminas. Tenemos más llamadas, entonces, bastante importante, decía, tal vez no se está absorbiendo bien alguna vitamina y por eso estoy bajando de peso. O no tengo una buena microbiota, o me faltan probióticos. Entonces, estas bacterias definitivamente en el intestino, como decía, cada una hace su función. Es como el equipo de vóley, todos van a ganar, ¿sí o no? Entonces, el equipo de fútbol, su objetivo también ganar. Lo mismo es con las buenas bacterias. Hay bacterias que se encargan netamente, por ejemplo, de absorber vitaminas. Hay otras que se encargan netamente de absorber, procesar fibras. Entonces, bastante importante. Si no tenemos una buena microbiota, definitivamente pues va a haber cansancio, malestar, entre otras cosas.
0: Así es que a veces el cuerpo, querido oyente, avisa con cansancio, ¿no? Con el casito pues de nuestra fiel oyente, la señora Judith Díaz, quien menciona, ¿no? Que ya se le cae el cabello, que está perdiendo pues y no sabe por qué. A veces adivinando, ¿no? A veces vamos a la farmacia, nos tomamos alguito, ¿no? Algún parásito puedas tener también. Entonces aquí en esta resonancia también nos marca si nosotros tenemos algún tipo de parásito. Entonces el día de hoy estamos sorteando gratuitamente, ¿eh? Totalmente gratuito. Solo premiando tu audiencia, tu sintonía del programa Recupera tu Salud. 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Porque recuerden que somos también un todo, ¿no? Muchas personas viven cansadas sin saber que podrían tener deficiencia de vitaminas. Así que hoy tú puedes participar gratis por una resonancia cuántica. Recuerden que también damos la opción de que tú puedas llamar e inscribir a uno de tus familiares. No tengan miedo de llamar. Así que estamos también ingresando a las personas que nos están escribiendo vía Facebook, porque este programa está siendo transmitido a través de la página de Radio Rumbo. Así que recuerden que también le estamos dando la opción de que ustedes puedan ingresar e inscribir a sus familiares. Recuerda, si tú te sientes cansado últimamente, si te está cayendo mucho el cabello o has perdido el apetito, ¿no? A veces la pérdida de apetito va muy relacionado con el tema de los parásitos, doctorita, ¿no? Así que hay pacientes que descubren, ¿no? Recién la falta de vitamina, y cuando yo le doy lo que necesita mi cuerpito, también mejora.
5: Sí, este tema de los parásitos también es fundamental, ya que no necesariamente, siempre nos abocamos en los niños, ¿no? Y a los pequeños que le doy su medicamento, no sé, ¿no? Para que se desparasite, pero tú como joven, adulto, en algún momento has dicho, ¿cuándo ha sido la última vez que me he desparasitado y cómo? Porque también hay formas. Importante, si nosotros comemos verduras mal desinfectadas o entre otros, por ejemplo, frutas, por ahí algún alimento en la calle, tú que almuerzas todos los días en los restaurantes, menús, no sabemos realmente cómo está pues preparado. Entonces, no todos pues los restaurantes son higiénicos, se ha visto, ¿no? Incluso en las noticias, ¿qué pasa? Entonces, ¿qué pasa, no? Por ahí podemos adquirir

0: 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Entonces, hay peligro de que esta parasitosis, si yo soy una persona adulta, un hombre adulto o señorita o jovencito, de que se agrave, sí, porque uno de ellos es la pérdida de peso precisamente. Tú te estás alimentando muy bien y quien se está alimentando, pues es ahí tu habitante que está a nivel de lo que es intestino. Y ahora, si hablamos de parásitos, pues parásitos hay un montón, no es solo uno, ¿no? Como decía un personaje antes, ¿no? La tenia, por ejemplo, ¿no? Es la más conocida. Pero en realidad hay un montón. Tienes la tenia, los estrongiloides, los oxiurus, entre otros. Los sí, ese nombre bastante, un poco gracioso, oxiurus. Entonces, esos parásitos habitan, sí, también habitan en ti. Y también los parásitos, doctora Marisela, generan en algunos pacientes cuando duermen este tema del bruxismo. Entonces, si tu hijo o tú te has percatado que estás presentando ese bruxismo que antes no había, tú dormías tranquilo, o tu hijito o tu hija también, atento, porque sí, estos parásitos también generan el bruxismo.
1: Así es, así que por eso hoy queremos invitarte a participar de nuestro gran sorteo de la resonancia cuántica, que vamos a dar un par de minutitos para que puedan llamar y acceder a este sorteo totalmente gratuito, llamando y participando en vivo acá al 954-43-1962. 954-43-1962. Llama ahora y participa en vivo. Estamos a través de Radio Rumbo y los 91.1 FM. Cuéntanos cómo te has sentido últimamente y podrás ser uno de nuestros ganadores. Así que recuerda que tu cuerpo necesita vitaminas para tener energía. Y no es pues tomar por tomar porque está de moda el magnesio, el complejo B, no, sino lo que nuestro cuerpo realmente requiere. Si nuestro cuerpo requiere, nos va a decir, nos va a marcar lo que es en la resonancia cuántica y vamos a fortalecer pues de esta manera nuestras defensas, mejorar la calidad de nuestro sueño y mantener también un equilibrio emocional, porque recuerda que todo lo que tú comas se transforma posteriormente en el tema pues emocional, ¿no? Si yo como muchos dulces, voy a tender a ser una persona ansiosa, ¿no? Es por eso que a los niñitos, ¿no? A veces dicen, les da su gasolina cuando le das el chocolatito. Es cierto, porque nuestro cuerpo, como ayer decía nuestra doctorita Claudia, pues no necesita de ese tipo de dulce, ¿no? O sea, no necesita el caramelo, el chocolate, el pastelito, no necesita nuestro organismo. Entonces nosotros es como que le estuviéramos intoxicando con esos tipos de alimentos. Así que recuerda, querido oyente, que tú puedes ser el día de hoy acreedor de este sorteo de la resonancia cuántica, uno de los ganadores. Vamos a dar, doctorita, un minuto más, ya así estamos anotando acá también todos los nombres de nuestros pacientes que nos están hablando e inscribiéndonos por nuestras redes sociales. 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Vamos a dar un minutito más para ingresar ya a nuestra ruleta ganadora que vamos a estar sorteando con todos nuestros pacientitos.
0: Tenemos llamada. ¡Aló!
2: ¡Aló! Buenos días, señorita Radio Rumbo.
0: Sí, preciosa. Dime, ¿cuál es tu consulta para el sorteo?
2: Sí, señorita, para el sorteo.
0: Ya, preciosa. Díctame tus nombres y apellidos.
2: Ya, Hilda Concha ya. Arellano.
0: Arellano.
2: Sí, señorita.
0: Ya. ¿De dónde nos llama Hilda?
2: De acá de Huancayo.
0: Ya. ¿Es la primera vez que llama a Rumbo?
2: Ah, sí, pero sí vengo a consulta donde está el doctor, así.
0: Ah, y ya, perfecto, entonces ya es también una de nuestras pacientes, pero está bien, porque siempre es bueno hacerse el control, el chequeo, no necesariamente cuando hay alguna enfermedad, pero yo me imagino que en Hilda sí, tal vez hay algo que le está incomodando, le tiene preocupada, o también tal vez quiere saber cómo está el estado de su salud en la actualidad. Entonces, querida Hilda, tú ya ingresaste.

0: listo, ahora sí vamos a dar los nombres de nuestros felices ganadores el día de hoy de su resonancia cuántica. Nuestra primera ganadora es Judith Díaz Gavilán. Segundo ganador, Brian de la Cruz Quispe. Fernando Churampi. Y la señora Hilda Concha Arellano. Son nuestros ganadores el día de hoy, premiando su sintonía, y también, por supuesto, tienen que acercarse ustedes ganadores al Jirón Arequipa 236 El Tambo, a espaldas del Colegio Ingeniería. Pueden acercarse ustedes ganadores hasta este sábado portando su DNI en físico allá a la señorita de recepción. Se acercan y dicen, pues soy el ganador de mi resonancia. Nosotros tenemos una lista oficial de ganadores que va a corroborar con su DNI en físico. 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Así que agradecemos su sintonía, queridos oyentes, también a todos los que han participado a través de nuestras redes sociales. 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Con mi persona, Marisela Fierro, y la doctora
1: Abril Tixa Pérez,
0: nos despedimos hasta una próxima oportunidad.

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0: Atentos, atentos a la hora en todo el Perú, son las 9:02 a.m. Amigos, ¿qué tal? Buenos días, bienvenidos a otra emisión más de Punto de Vista. Hoy estamos ya a 20 de mayo de 2026 y cada día se acortan los días para la segunda vuelta, ¿no? La segunda vuelta electoral tan manoseada, tan terrible que vamos a tener en el Perú. Es una pena, pero al fin veremos qué sucede en los siguientes días, porque los reclamos continúan, ¿no? Y los puntos de vista legales abundan para que no se hubiera proclamado a los candidatos a esta famosa segunda vuelta. Es decir, el país se ha desbordado y se ha dividido en dos. La gente engañada, la gente estafada, ¿no? La gente fanática, y el otro grupo que quiere permanecer en democracia, que quiere que la economía mejore, que quiere el bienestar para todas las familias peruanas, ¿no? Y bueno, veremos qué candidato realmente convence a la mayoría para esta segunda vuelta, ¿no? Lo penoso es que cada vez se sabe más de Roberto Sánchez desde el punto de vista negativo, ¿no? Ya imaginémonos nada más el clon imitador de Pedro Castillo. Es un imitador, todo imitador no es original, no es bueno, definitivamente. Nunca la imitación va a ser igual o mejor que el original. Si tenemos un original, que es Pedro Castillo, que está en la cárcel, que se aprovechó del gobierno, entrando nada más, se aprovechó del gobierno, puso a su familia, a sus primos, a su sobrina, a su hija, a meter las uñas a los dineros del Estado, es decir, un corrupto total, un mediocre total. Imagínense el clon. El clon es peor, pues. El clon ya logró objetivos, ¿no? Por ejemplo, el objetivo de meter de senador de la República, al hermano de Pedro Castillo, un tipo sin estudios, que apenas ha acabado primaria y que da los peores mensajes a la juventud, ¿no? Eso es lo que tenemos producto de de una población totalmente con falta de conocimientos, un poco más de información. Y ese es el peligro que tenemos en el Perú, ¿eh? Ese es el peligro a los que ya nos han tirado, nos han echado. Muy bien, vamos a comentar de eso y mucho más, pero vamos en este momento con el comentario del día de hoy.
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0: Bien, ya está con nosotros a través del hilo telefónico. Gracias por estar una vez más con nosotros hoy miércoles 20 al constitucionalista doctor Lucas Yerzy Murillo. Doctor Lucas Yerzy, buenos días.
2: Estimado Marco Antonio, muy buenos días. Siempre muy bueno conversar contigo y gracias siempre por el enlace, por la comunicación. A ver, yo quiero aprovechar la oportunidad para comentar un cambio positivo que se ha dado en el Congreso de la República y que a lo mejor la gente no lo conoce. Y hay que comentar los cambios positivos también. Siempre en el Perú, cuando se instalaba el Congreso, se producía el fenómeno del transfugismo. Es decir, iniciábamos el quinquenio con de repente 6 bancadas y terminábamos el quinquenio con de repente 15 bancadas o 20 bancadas. Pero el Congreso de la República ha modificado el reglamento y ahora el transfugismo está prohibido. Ya no se puede conformar una bancada nueva. Vamos a iniciar el quinquenio con 6 bancadas y vamos a terminar también con 6 bancadas. Y no se va a dar esta situación tragicómica que siempre se daba de una bancada que termina dividiéndose en 5, en 6 o en 7, ¿no? O sea, ese es un tema importante del nuevo Congreso que hay que tomar en cuenta, ¿no? Ese es el lado positivo. El lado negativo que vamos a tener es que el Senado va a ser demasiado poderoso, va a tener un poder excesivo. Lo que aprueba la Cámara de Diputados, la Cámara de Senadores lo puede modificar totalmente, lo puede cambiar, lo puede modificar, y se aprueba sin diputados lo santifiquen. Es decir, tenemos una Cámara de Senadores que puede prácticamente tener un poder absoluto y reducir a la Cámara de Diputados a ser mantequilla, ¿no? O sea, ahí hay una desproporción que hay que corregir. No sé, Marco Antonio, ¿se puede decir un comentario? Y si hay algún tema adicional que quieras aprovechar para conversar, acá
0: te
2: escucho.
0: Sí, bueno, lo que está pasando en estos días es realmente preocupante para el país, ¿no? Porque estamos viendo lo que pasa en el país vecino de Bolivia, ¿no? Y que está en crisis, una crisis que nosotros ya lo vivimos hace tiempo, y a pesar de todo, no sé de qué se trata, de desinformación, se trata de temas psicológicos, que hay gente que todavía quiere y apoya un modelo de gobierno comunista como el que ha dejado en la crisis, pues, a Bolivia, ¿no? Entonces, digo yo, ojalá que los medios de comunicación, ojalá que los políticos, los analistas, los comentaristas, los periodistas pudieran comentar un poco más de eso, porque se trata del país, no se trata de ningún partido político, ni de ningún líder político tampoco, se trata del destino del Perú, ¿verdad?
2: Así es. Mira, Marco Antonio, lo que tú estás hablando es muy importante, porque a veces cuando quieres hablar de Bolivia, la gente de izquierda, los comunistas, se molestan y te dicen, no me hables de otro país, que yo acá te hablo del Perú, como si Bolivia fuera Marte, ¿no? Algo intergaláctico. Cuando Bolivia es nuestro país hermano que está acá al costado, y es un país que ha sido destruido por las malas políticas económicas, desabastecimiento de gasolina, hiperinflación, y Evo Morales ahí tiene de facto un ejército privado y puede tener un poder suficiente para poner al gobierno de Bolivia, ¿no? Él está prófugo ni siquiera por corrupción, sino por pedófilo. Está prófugo por pedófilo y desde la clandestinidad pone asedia a las ciudades, hace que haya desabastecimiento de los mercados, genera violencia. Ojalá Bolivia pueda librarse del poder de este caudillo que quiere ir en contra, pues, del poder del Estado. Y yo creo que el presidente Paz a lo mejor puede tener más autoridad y defender su autoridad constitucional, ¿no? Sé que ayer, por ejemplo, hubo más de 120 detenidos, no he escuchado que haya ningún fallecido. Recordemos que Evo Morales ha puesto así desde el inicio, cuando él tomó el poder en el año 2003, murieron creo que más de 150 personas, una cosa terrible. O sea, la práctica de la violencia en este país, hermano, es muy complicada, y ese es el modelo que nos quieren imponer acá. O sea, como dice siempre mi padre, lo que pasa conviene también. O sea, esto es un contrafáctico que va a servir en el contexto electoral para reflexionar todo.
0: Sí, y bueno, y por otra parte, la pregunta que me hacía y que no logro responderme, y tampoco calculo que algún psicólogo, psiquiatra, ¿no? U otra profesión parecida pueda explicar qué es lo que está pasando en el Perú, porque provenimos recién, y todavía no acabamos, de un terrible gobierno de Pedro Castillo, todo lo que nos ha dejado. Y resulta que el señor Sánchez ahora se disfraza de Pedro Castillo, y la gente lo apoya. Esto es increíble, no se sostiene una lógica mínima.
2: Bueno, el es verdad que hay un sector grande en el país que lo ve a Castillo como una víctima. Los peruanos siempre tienen este tema psicológico de solidarizarse con el débil, y él ha podido construir una narrativa muy buena. No es una persona tonta, es una persona muy hábil políticamente. Tanto así que el candidato hoy día, en realidad no es Roberto Sánchez, sino que es el fantasma del señor Pedro Castillo. Roberto Sánchez es un mascarón de proa, nada más. También es verdad que el apoyo se ha deteriorado, ¿eh? El apoyo de este sector en esta elección es menor en comparación con la elección anterior, pero obviamente le da para pasar a segunda vuelta y es un apoyo muy considerable, y todavía el resultado es incierto, ¿no? Y ojalá nuestros compatriotas puedan reflexionar y actuar con sentido democrático, y es un momento difícil, complicado, estimado Marco Antonio.
0: Muy bien, no queda mucho tiempo para la segunda vuelta y estaremos a la espera qué es lo que realmente ocurre. Gracias, doctor Luca Giusti, por estar con nosotros el día de hoy. Buenos días.
2: Gracias, Marco Antonio, siempre por la conexión. Un abrazo, ahí saludos.
0: Un abrazo. Bien, son las 9:12 y tenemos tenemos audios, videos, pero fundamentalmente información, amigos, de lo que está pasando en Bolivia. En Bolivia hay gente, yo no digo que de toda la gente boliviana, sino hay gente de estos sectores radicales que ha dejado Evo Morales. Ya lo dijimos y lo acaba de decir el doctor Luca Giusti, que ha dejado este pedófilo Evo Morales, y que los comunistas peruanos lo ponen de ejemplo. Verónica Mendoza, Antauro Humala, Roberto Sánchez, lo ponen de ejemplo a Evo Morales, un tipo que está fugado, pero detrás de bambalinas está moviendo gente en Bolivia para desestabilizar a este gobierno que ha venido a salvarlos de la crisis, ¿no? Y no es un gobierno de derecha, pues, ¿no? Es un gobierno de centro-derecha que está tratando de arreglar la economía, de arreglar el país, que ha quedado totalmente sin dinero, sin recursos, ¿no? Y con grandes problemas. Todo lo que ha hecho el famoso MAS, el partido MAS de Evo Morales en Bolivia. Y en este momento hay gente que ha salido a quemar las calles, como lo que hemos vivido acá, ¿no? Recientemente lo que hemos vivido, ¿no? Los de la generación Z, en fin, gente confundida, ¿no? Y eso está pasando en este momento en Bolivia. Por eso digo, yo no entiendo a la gente, ¿qué está pasando? ¿Qué pasó con la mente del ser humano? ¿Le han inyectado algún chip? ¿Le han lavado el cerebro? ¿Qué pasó con esta gente? Si está viendo con claridad, bueno, de Bolivia podemos esperar, pues no, hay una gente ahí muy ignorante, que hay que decirlo, muy ignorante. Y esto que no suene peyorativa, porque hay gente que dice, ¿cómo vas a decir ignorante? Ignorante es el que ignora, pues. No tiene la información. O no quiere tener la información. Y por eso está equivocada siempre. Y por eso elige mal. Por eso decide mal. Y eso ya lo tenemos en el Perú. Y repito, a veces duele y preocupa que gente que tiene estudios universitarios, habiendo acabado la universidad, una profesión, siga con ese pensamiento idiota. Porque aquel que tiene información y cree que un gobierno comunista, como el de Roberto Sánchez por lo menos, o el de Pedro Castillo, puede hacerle algo bien al Perú. Nosotros insistimos en eso. Ojalá pudiéramos calar en la mentalidad de mucha gente, y seguramente que sí. No será suficiente, pero caramba, es que se trata de nosotros mismos, de protegernos nosotros mismos. De eso se trata, porque eso está pasando en este momento en Bolivia. Y por si usted no lo cree, tenemos el video que ayer difundimos, ¿no? Vamos a repetirlo hoy, Lucho, este tema en que la diputada, ¿no?, boliviana, Claudia Bilbao, del partido PDC de Bolivia, habla sobre lo que está pasando en Bolivia, ¿no? Habla lo que está pasando en Bolivia. Y el Perú insiste, obviamente no todos, ¿no? Y creo que felizmente no la mayoría, insiste en tener uno de este tipo de gobiernos. ¿Qué somos? ¿Nosotros flagelamos? ¿Tenemos una mentalidad suicida? ¿Qué pasa con el peruano? La verdad. Y esto se ve pues en las redes sociales. Ahora yo calculo que hay gente que está metida en las redes sociales. ¿no? Que hay financiamiento, porque hay dinero. Alguien ayer me preguntaba, ¿de dónde sale el dinero para financiar estas campañas de la izquierda? ¿De dónde sale ese dinero? No dice que la izquierda es pobre, no tienen dinero, pero ¿de dónde sale tamaña campaña? Tamaña campaña para lavar el cerebro de mucha gente. Y la pregunta es, pues, no es dinero peruano, ¿no? Algunas ONGs sí financian a dueños de encuestadoras, dueños de medios de comunicación, financian para que haya un silencio cómplice respecto a lo que tenemos. Hoy estábamos viendo un poco lo que sale también publicado, ¿no? Dice Roberto Sánchez, ¿y qué lo hace el falso clon de Pedro Castillo? Sí, pues, es un sujeto que se disfraza, porque no hay otro término. Se disfraza para salir y engañar a la gente. ¿No? Sale con su sombrero, la camisa igual de Pedro Castillo, igualito, ¿no? Y probablemente es tanta la imitación a Pedro Castillo que va a buscar un lugar, su zarratea también, para despachar ahí. Ya metió a la familia de Pedro Castillo, ¿no? Decíamos, un tipo de un muy bajo nivel intelectual que apenas acabó primaria, es senador de la República. Y la hija de Pedro Castillo, que es la hija, la cuñada, no se sabe, ya es también diputada, ya es diputada. Y toda la familia está metida, Pedro Castillo, en esta campaña también. Entonces es una burda imitación de Pedro Castillo, Roberto Sánchez. Y no entiendo por qué hay gente que quiere votar y me preocupa, por no decir otra cosa, ¿no? Que profesores, que el magisterio, que gente que educa, entre comillas, a nuestros niños, tenga el mismo pensamiento. No, es que él es profesor como nosotros, hay que votar por él. Caramba. A ver, vamos entonces a escuchar lo que está pasando en Bolivia, lo que dice esta diputada boliviana, Claudia Bilbao. Escuchemos, veamos.
3: Que se quede callado. 20 años de dictadura sindical. Para entrar a una universidad, que te lo firmen los sindicatos. Para entrar a trabajar, que te lo firmen los sindicatos. Les ha dado 1% a la COP para que se callen. Y en 20 años, el señor Evo Morales ha robado más que los 500 años. Se ha gastado lo que nos ha costado desde la guerra del Chaco, el tema del gas. Él no ha perforado ni un pozo de baño. Y hoy día nos viene a criticar a un presidente que en 3 meses está saliendo para que la economía en Bolivia mejore. Nos han dejado endeudados en todo lado, donde toca Saipús. Cuando entró el señor Evo Morales eran 150 funcionarios. Cuando él se quedó llegaron a 650,000 funcionarios. Y muchos de ellos funcionarios fantasmas que les daba a las Bartolinas, a los Tupac, a las organizaciones. Ellos tenían que controlarlo, pero él, para que no lo controle, le daba dávidas. Ha hecho diputados hoy día, un diputado de él, Cáceres, un viceministro de él, Cáceres, Chacollo. A ellos los ha hecho ricos. Y hoy día va a criticar un gobierno que en 3 meses nos está sacando de la economía. Yo creo que los bolivianos nos damos de cuenta. Desde nuestros abuelos se ha luchado para el gas y el señor Evo Morales se gastó ese gas. Él en algo tenía razón, teníamos que ser la Suiza, señor Evo Morales. No somos la Suiza. Gracias a usted hemos perdido el mar. Hoy día nuestros hijos el 23 de marzo ya no van a cantar "Recuperemos el mar". Lo ha perdido en un proceso. El Silala lo ha perdido. Hoy día, ¿qué de bueno ha dejado en Bolivia? Ha dejado tristeza, ha dejado deudas. Él ha entrado con cero deudas. Y hoy día, ¿cuánta deuda desde el 2008 él ha adquirido? Realmente este señor es, yo creo que es cínico, o realmente quiere y sabe a cuánta gente ha ideologizado de salir enfermo, de decir estaba mal. Hoy día tiene que haber un juicio de responsabilidades por lesa humanidad en el tema de las Américas. Hoy día nos están cobrando plata del tema de las Américas, de lo que han matado a extranjeros. ¿Quién pues estaba ahí? Una periodista, Analí Guacho. ¿Por qué no investigan cómo ha muerto y qué pruebas tenía ella? ¿Por qué no averiguamos cuántas niñas han sido violadas en el Chapare? Realmente a mí me molesta como mujer que un personaje como ellos pueda opinar. Hoy día debería estar esperando sus procesos y la justicia debería acelerarlos.
0: Bien, eso es lo que dice la diputada Claudia Bilbao de Bolivia. Habla de niñas violadas. No hay nada que dudar a ese respecto, ¿no? Hay que recordarle a la gente que Evo Morales hace mucho tiempo tiene problemas mentales, porque una persona con problemas mentales solamente puede fijarse, tener fijación en niñas. Él ha tenido hijos con niñas, tiene problemas de violación a niños, está procesado. Ese sujeto no es ejemplo de nada y para nada. Ese individuo también debería estar en la cárcel. Pero tenemos acá un grupo político que lo admira a ese sujeto. No solo a él, admira a Nicolás Maduro. Y no entiendo, sigo sin entender. A ver, tenemos... ojo que las líneas telefónicas están abiertas, ¿ah? Están abiertas para sus opiniones. De repente usted está de acuerdo con que haya un gobierno y un presidente que le guste las niñas, que viole niñas, que se case con niñas, ¿no? Si usted está de acuerdo, me llama, me dice si yo sí estoy de acuerdo, ¿no? Y por eso voy a votar por Roberto Sánchez, porque es parecido. Si no, igual o peor. Si está de acuerdo, llámenos. Y si no está de acuerdo, también llámenos. Las líneas telefónicas están abiertas por si acaso. A ver, tenemos otro video, ¿no? Que habla justamente de lo mal, ¿no? De cómo actúa. Es decir, una persona que engaña, una persona falsa, una persona que se disfraza, una persona que miente, cada día miente. Es tan igual que Pedro Castillo, que también miente igual que Pedro Castillo, ¿no? Y justamente hoy sale esta publicación, ¿no? Que dice, los candidatos presidenciales, dice, escuche, ¿no? Keiko Fujimori, Fuerza Popular y Roberto Sánchez, junto por el Perú, continúan con su estrategia de campaña, ¿no? De cara a la segunda vuelta electoral. Si por un lado la lideresa naranja apuesta por conversaciones con antiguos rivales, como PPK, por ejemplo, el radical de izquierda se ha decantado por convertirse en un imitador grosero del expresidente Pedro Castillo. Esa parece ser su única estrategia de campaña. Sí, pues, el sujeto vive en San Borja, vive como rico, toma su desayuno como rico, ¿no? Pero para salir a la calle, al toque saca el disfraz, se pone el sombrero para engañar a los ingenuos, Entonces la gente dice, oh, ahí está Roberto Sánchez, igualito que Pedro Castillo, hay que votar por Roberto Sánchez. Dice, una cadena de hechos que pasamos a describir revelan que la idea de ser un clon del golpista ya es chocante para el electorado. Con sombrero chotano, rodeado de familiares y viejos castillistas, Sánchez intenta emular, ¿no?, al sentenciado exmandatario. Para ello, Juntos por el Perú, partido político con el que aspira al sillón de Pizarro, inició la denominada ruta castillista. Este recorrido proselitista se inició en febrero en la ciudad de Chota, Cajamarca. Bueno, acá lo que ocurre es lo siguiente, ¿no? Podríamos hasta aceptar, si es un sujeto que admira tanto a Pedro Castillo, bueno, está bien, bueno, es su admirador número uno, está ciego, ¿no? Así como... Un grupo extranjero que vino a Perú un tiempo, no sé si recordarán, decía de sus fans, bueno, estas son las cholitas aguantadas, decía, ¿no? Entonces, si este es un cholito aguantado de Pedro Castillo, es su fanático, estaría bien. Pero no, él lo traicionó a Pedro Castillo, él traiciona a todo el mundo. En el Congreso lo traicionó, ¿no? Él no dijo, no hay que vacarlo, él dijo, hay que vacarlo. Simplemente yo me hago a loco y punto, se acabó. Y también dijo que era un pésimo presidente. Y también dijo que sería bueno que la justicia caiga sobre Pedro Castillo. Y ahora, extrañamente, se ha convertido en Pedro Castillo. Bien raro, ¿no? Rarísimo. A ver, tenemos llamada telefónica de los oyentes para compartir los micrófonos. Aló, buenos días.
4: Buenos días, te habla Ives Guamán.
0: ¿Cómo está, Ives? Buenos días. Adelante.
4: Marco, un saludo a todos tus oyentes. Marco, yo creo que vamos nosotros también estratégicamente tenemos que aplicar algunos temas sobre este del sombrero luminoso. A veces decimos JP, que es un nombre JP, ¿no? Pero en realidad es que hablas de una alianza del comunismo, una alianza del marxismo, una alianza del maoísmo, entonces una alianza con Antauro, que es un violentista. Ellos representan esa facción. Entonces yo creo que aquí tenemos que desenmascararlo al personaje que representa, como el señor Sánchez. Yo cuando converso con algunas personas, no tienen la mayor referencia, principalmente la gente que trabaja día a día, no tienen la mayor referencia quién es Sánchez. Pero por ahí se vende de que este personaje es un defensor de los pueblos, de la gente más pobre, ¿no? Esa narrativa que nos venden estos extremistas, cuando en realidad ellos viven otra realidad, como este señor Sánchez, que ha sido funcionario en el lugar más privilegiado económicamente, que son los pistucos que le decimos, en Miraflores. Años ha sido funcionario. Ha sido congresista de Perú Libre, que es una alianza también prosenderista. Yo no estoy exagerando, es una cuestión real. Entonces, este señor ya ha vivido del Congreso y ahora tiene una bonificación de 1.800.000 soles. Ha vivido de los bonos, ha vivido de muchas dádivas de este Congreso. Entonces, él sigue hablando de pobreza. Entonces, yo creo que realmente esto sería una destrucción del sistema político y económico del país, que es muy peligrosísimo. Por eso para mí es clarísimo. Aquí tenemos que defender la democracia. Ya en un evento anterior con el señor, con el profesor Castillo, ya se intentó de implantar la dictadura, ya se intentó de hacer las milicias. ¿Se acuerda cómo lo trataba la prensa? No daba ningún tipo de declaración. Entonces eso no es casualidad. Entonces eso es el mismo estilo cubano y venezolano que nos quiere implementar. Y no solo eso. Todos estos personajes han visitado, pues, a Venezuela, a Cuba. ¿No? Entonces, ¿pero quién de estos comunistas, socialistas, aventureros de la política se han activado en esos países que dicen que hay una democracia? ¿Quiénes de ellos viven su familia en esos lugares? Entonces, hay cosas que realmente tenemos que plantearnos. Yo creo que cualquier ciudadano de a pie queremos, pues, la prosperidad. Es verdad que algunos que también se debe plantear. Por ejemplo, estos extremistas deberían decir, señores, no vamos a cobrar nuestro sueldo para que haya igualdad en el pueblo. Ellos no hablan de eso. Ellos no dicen de que vamos a combatir la corrupción drásticamente, que principalmente casi todos los presidentes regionales y alcaldes, incluido el Huancayo, están comprometidos con actos de corrupción. Pero no hay ningún planteamiento. Marco, quisiera hablar mucho más, pero es factor tiempo. Muchas gracias, un abrazo, sí. Muy buenos días.
0: No, gracias. Lo que dice nuestro amigo Ives es que fue congresista. No, es congresista. Y es congresista sindicado como mochasueldo. Ese es Roberto Sánchez. ¿No? Y hay una diferencia. Roberto Sánchez y toda la gente que lo sigue tiene un voto que nace del odio. Sí, del odio. ¿No? Del odio ciego, el antivoto fujimorismo. Eso es lo que tiene Roberto Sánchez, ¿no? Y esto obviamente promueve la izquierda. Lo ha promovido hace años, ¿no? Hace más de 30 años. Y ese es precisamente el antivoto, ¿no? Y eso está por sobre el progreso del país, ¿eh? Acá no interesa. Acá primero está el odio contra Keiko, ¿no? Y eso está por encima del progreso, la estabilidad económica, en fin. Así que primero está el odio. Y después, el bienestar nacional. Lo primero es el odio. Y eso es lo que tiene en común el votante de Pedro Castillo. No, Pedro Castillo o Roberto Sánchez, que es lo mismo. No, lo mismo, pero en la peor de las figuras que puede tener la izquierda. Porque hemos escuchado, por ejemplo, el domingo hablar a este señor de izquierda, que incluso estuvo encarcelado muchos años, Yehude Simons, que también ha sido premier, un tipo de izquierda, un izquierdista, pero un tipo caballero, sensato. Ese tipo de izquierda ya no existe. Ahora tenemos ruanes de izquierdistas, mentirosos, farsantes de izquierdistas. Y la gente quiere votar por ese tipo de gente. Increíble. Vámonos a una pausa. Volvemos.

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0: Atentos, atentos, atentos al avance del tiempo. Son las 9 de la mañana con 35 minutos. 9 con 35 minutos. Y no sé, tenemos llamadas pendientes, creo. A ver, abrimos el micrófono. Aló, buenos días. Bien. Bueno, las líneas están abiertas. A ver, tenemos un siguiente audio, video, para los que están viendo, ¿no? La radio que se ve. Que habla justamente sobre lo que comentaba, y gracias a nuestros oyentes por siempre compartir con nosotros las publicaciones que salen vía internet, ¿no? y que son dignas de escucharse, de verse, ¿no? y a veces así entendemos un poquito qué es lo que le conviene al Perú, qué es lo que le conviene al Perú, qué es lo que nos conviene a todos los peruanos, a nuestros hijos, qué es lo que nos conviene, qué tipo de gobierno. A ver, veamos.
1: No le basta con disfrazarse, con ponerse el sombrero, una camisa parecida a la de Pedro Castillo. No le basta con eso. Un día de estos nos va a contar el cuento del pollo vivo y del pollo muerto, ¿no? Y de repente nos narra el cuento del tamborcito también. Y él ni siquiera es de Chota. Si pudiera él, seguramente que cambia su partida de nacimiento también, ¿no? Para parecerse más a Pedro Castillo. ¡Qué estupidez! Vamos a debatir a Chota, porque Pedro Castillo pidió debatir en Chota. No le interesa hacer un helipuerto en San Borja, al lado de su casa, porque Pedro Castillo hizo un helipuerto cerca a su casa. ¿También va a querer usted hacer algo así? ¿Qué más hizo Pedro Castillo? Hay que acordarnos para ver qué es lo que va a hacer el señor Roberto Sánchez. De repente no va a querer gobernar desde Palacio, sino que va a querer tener su zarratea, igual que Pedro Castillo, ¿no? Y por último, cualquier rato sale y dicen, miren, tengo puesto el calzoncillo de Pedro Castillo. Solo eso falta, sinceramente. Porque pedir un debate en Chota, como lo hizo Pedro Castillo, ya pues, ¿no? Que tenga un poquito de dignidad, un poquito de originalidad. Yo me pregunto a los chotanos, ¿cómo se deben sentir cuando escuchan a este tipo? ¿De verdad se sienten identificados con este señor? No le basta con disfrazarse.
0: Bien, no le basta con disfrazarse, efectivamente, ¿no? Y eso indica que hará también todo lo que hizo Pedro Castillo, ¿no? Y de repente él sí hace él sí da el golpe de Estado. Así que ya está planificado. Golpe de Estado para quedarse 30 años, para empobrecer el Perú, para meterle mano a nuestras reservas, como ha hecho Evo Morales, que ha dejado a su país en ruina. Entonces, eso seguramente también va a ser, pues, ¿no? Porque está haciendo todo lo de Pedro Castillo. Y no sé si Pedro Castillo también debe ser traicionero, ¿no? Desleal, en fin. A ver, llamada telefónica. Aló, buenos días.
2: Aló, buen día, Marco Antonio.
0: Buenos días, adelante.
2: Marco Antonio, lo que sabemos de Bolivia tenía un puerto que le dio Chile, pero supongo que en el tiempo que tuvo la administración de Evo Morales, en ese caso la empresa ASPD nacionalizada de Bolivia, se han endeudado un promedio de $1,000 millones a Chile y no han pagado prácticamente por este servicio que tenían. Y hasta la fecha simplemente Chile les ha cerrado por esta deuda de $1,000 millones y simplemente no tienen acceso tanto en la importación y exportación, están cerrados y bloqueados. Ese es el gran problema prácticamente de la izquierda, y cuando ellos quieren justificar todo su detrimento que tienen en Bolivia, dicen los gringos yanquis tienen la culpa, ellos nos han bloqueado. Y el problema es que ellos simplemente no son administradores, son ladrones, todo derrochan, porque eso es su fin del socialismo, que trabajan en base a lo que es la codicia, el robo, quitarles a los ricos para darlos a los pobres, dicen ellos, pero no es para darlos a los pobres, es para que se llenen los bolsillos. Y eso es prácticamente lo que ha terminado Bolivia. Y hablando de Roberto Sánchez ha dicho que yo no quiero desarrollo económico para el Perú, yo quiero desarrollo humano para el Perú. ¿Qué hay en esa frase que dice Roberto Sánchez, y él se va a conocer como un teólogo de la liberación? Simplemente, obviamente, como socialista, una relación. Ellos no desarrollan prácticamente el crecimiento económico porque ellos trabajan siempre a pérdida con las empresas nacionalizadas. Y su fin de Roberto Sánchez simplemente va a ser destruir todo. Y con ese entramado que dice yo quiero desarrollo humano, él como teólogo de la liberación, como vemos en América Latina, ¿qué es lo que ha pasado con los teólogos de la liberación? Por ejemplo, a los hermanos Boff de Brasil, o cuando vemos, por ejemplo, a los teólogos de la liberación de Nicaragua, ellos simplemente decían, tenemos las armas del amor. ¿Y a qué estaban las armas del amor? Simplemente para ejecutar, simplemente para matar tipo terroristas. Y saben que la teología de la liberación ha sido parte del terrorismo en América Latina, parte de Cuba, parte de Nicaragua, parte incluso de Brasil, que hoy en día está haciendo estragos también en Colombia. De esa línea sanguinaria es el señor Roberto Sánchez. Y el gran problema es quién va a definir últimamente quién gana, quién en Perú es la OMP, porque la OMP también es parte de esta sanguijuela, de esta banda criminal prácticamente que está operando hoy en día. Y todos nosotros no sabemos, pero simplemente estamos esperando porque se creen autónomos, se creen de mucho poder y teniendo un presidente también que es de la misma camarada, de la misma edad criminal de Sendero Luminoso, prácticamente sabemos en qué va a terminar todo. Bueno, muchas gracias, Marco Antonio.
0: Bien, gracias a Daniel Ramos. Sí, hay que poner énfasis en lo que se dice para luego no quejarnos, ¿no? Él dice que no queremos desarrollo económico para el país, lo ha dicho. Eso sí, tenemos el video, la grabación, para que no se crea que estamos inventando nada. Ha dicho, no queremos desarrollo económico, lo que queremos es desarrollo humano. ¡Oh, qué bonito! Para el que no entiende. Entonces, ¿qué hacemos sin una saludable economía en el Perú? ¿Qué hace usted en su casa? No, ya lo dijimos. ¿Qué hace usted en su casa con desarrollo humano si no tiene desarrollo económico? ¿Qué va a comer? Desarrollo humano. ¿Cómo va a pagar los servicios? Con desarrollo humano. El desarrollo humano viene de por sí cuando hay desarrollo económico, cuando hay bienestar. La familia cuando tiene bienestar económico tiene la posibilidad de salir a la calle, pasear con la familia, cuando tiene desarrollo económico. Si no, no. Por eso digo, este está más loco que Pedro Castillo, más loco que Domingo Pérez. Tira de locos, más loco que el marihuanero de Antauro Humala. ¿Qué está pasando con el Perú? Tenemos un grupo de marihuaneros que quieren ocupar el sillón presidencial. Hasta ahí puede estar bien, ¿no? Pero lo peor es que hay gente que va a votar por estos sujetos. Increíble. A ver, me avisa si tenemos llamada telefónica. Vamos con el siguiente video. Usted sabe quién es Nayib Bukele, pues, ¿no? El presidente de El Salvador, que llegó como un salvador en un país que estaba terriblemente el peor país, donde la delincuencia reinaba, la gente ya no podía vivir ni salir a la calle por el miedo a la delincuencia, a los maras, en fin. Vino Nayib Bukele y en dos patadas eliminó la delincuencia y hoy es el país más seguro. Económicamente se vive bien en El Salvador, porque entró un presidente que hizo las cosas bien, ¿no? Así quisiéramos un presidente de la República. Pero escuchemos qué dice del comunismo Nayib Bukele. A ver, veamos.
3: Pero muchas veces la izquierda se adueñaba de banderas como vamos a sacar a la gente de la pobreza o vamos a ayudar a los pobres. Es mentira. Nunca lo han hecho. Lo único que ha sido bueno a la izquierda es crear pobreza. Y lo hemos visto en todos lados. Pero tiene la bandera. Ha habido un cambio en el mundo últimamente. Si ustedes ven las camisetas de Che ya no se venden como antes. Como que la juventud ha entendido, por tal vez ver tantos fracasos de sistemas que no han funcionado, la juventud ha entendido que el único camino de la humanidad es el desarrollo económico por medio del emprendedurismo y el empresariado y las reglas claras. Y pero tal vez no, muchas veces ganan en el discurso y no sabemos articular o explicar qué es lo que queremos hacer. La izquierda le ha vendido a la gente, vamos a quitarle a los empresarios para darle a los pobres, cuando lo que único que va a hacer eso es desaparecer los empresarios y que no haya para ninguno. Si a la gente se le dijera, vamos a acabar con el empresariado, ya no van a haber tiendas, ya no va a poder usted comprar nada, va a ganar, su pensión va a ser de $3, vamos a vivir en pobreza, vamos a convertir el país más rico de Latinoamérica en el más pobre, nadie se compraría eso. Pero ellos supieron venderle eso a la gente con palabras como policía de los precios justos o justicia social, redistribución de la riqueza. Y entonces son mejores para articular. Y la otra contraparte, la que desarrolla el país, la que puede sacar a la gente de la pobreza, la que de verdad puede generar bienestar, no ha sabido articular y explicarle a la gente por qué es mejor, teniendo todos los ejemplos del mundo. Es increíble, los otros no tienen ejemplos. Y se fajan y le inventan a la gente una utopía. Y los otros, teniendo 192 países de ejemplo, no han sabido explicarle a la gente las cosas. Entonces creo que hay que seguir trabajando como estás trabajando, pero saber hablar el lenguaje que conecta con la gente.
0: Muy bien, Nayib Bukele, ¿no? Muy inteligente, ¿no? Muy, muy preciso y muy realista. Pero él dice que la juventud se está dando cuenta, ¿no? Tal vez en El Salvador, pero aquí la juventud no se da cuenta. La juventud está peor. La juventud está pegada a un celular, ¿no? La juventud ya no escribe. Ya no escribe a mano. Ya no escribe. Solamente con las teclas de celular. Y cada vez menos inteligente. Menos analítica la juventud. Por eso que esa famosa generación de los Z, en fin, los convencen y salen ellos como borricos, ¿no? Como terneros. Y no piensan. Ojalá pensaran un poco, y eso es labor de los padres de familia, hacer pensar a los hijos, ¿no? Y decirles, si ya tienes 18 años vas a ir a votar, pero elige de este modo, porque esto nos conviene, esto no. Y si no crees tú que tienes el celular, a ver, busca pues información. Busca información para que votes bien, para que votes por tu futuro. Eso se le tiene que decir a los hijos. No te equivoques, hijo. Digo esto, ¿por qué? Porque eso ya nos pasó. Sendero Luminoso y el MRTA penetraron las universidades, los colegios. Y usted, señora, usted, señor, que vio eso, cuéntele a su hijo. Las universidades, las paredes de todas las aulas estaban llenas de hoz y martillo, de pintas. Dentro de las universidades y las aulas había gente con metralleta, con pistolas. Amenazaban estudiantes, los convencían de la revolución, la guerra popular, la sangre, la muerte. Se encontraban muertos, profesores, estudiantes dentro de la universidad. Eso nos pasó. Por eso no hagamos que a nuestros

0: tan boba, ¿no? Se dio cuenta y nada que ver con Acuña. A ver, esto que habla de la juventud. Escuchemos.
1: Estamos ante la generación más estúpida de la historia y lo que viene por ahí va a chocar a mucha gente. La generación Z no solo está distraída, está desaprendiendo a pensar. Y ni siquiera soy yo quien lo dice. El neurocientífico Michael Dermuguet, en el libro La fábrica de cretinos digitales, hizo una dura advertencia. Estamos formando una generación con menos capacidad cognitiva y de pensamiento crítico. Y esto no empezó ahora. En los años 80, los investigadores empezaron a percibir algo inquietante. Después de décadas de aumento, la capacidad cognitiva de las personas empezaba a declinar. Sí, el 6 estaba volviéndose más bajo, porque fue más o menos en esa época cuando empezamos a cambiar el esfuerzo mental por la facilidad. La escritura manual fue desapareciendo poco a poco, la memoria tercerizada al celular. La lectura profunda perdió espacio frente al estímulo rápido y desechable. Y cuando dejas de escribir, dejas al mismo tiempo de organizar tu pensamiento. Porque escribir a mano no es solo un gesto antiguo, es un ejercicio para el cerebro. Activa áreas ligadas a la lógica, a la memoria, a la capacidad de razonamiento. Pero hoy la mayoría ni siquiera escribe, solo desliza. Entonces cambiaron la lectura por una bailadita. La profundidad por dopamina barata. Y ahí viene el choque. Estamos viviendo en la era de la inteligencia artificial, con una generación cada vez menos entrenada para pensar por sí misma, porque de nada sirve tener la IA en la mano si falta repertorio en la mente, y aún así llamaron a eso evolución. ¿Cuál es tu opinión sobre esto?
0: Excelente, excelente. ¿Y cuál es su opinión, señora, usted? Señor, usted que está escuchando, joven, ¿cuál es su opinión? Esto de la inteligencia artificial puede ser una buena herramienta si es que se sabe usar. Pero si ya no le damos uso al cerebro, estamos cada vez más desaprendiendo. Y eso es cierto. Ahora, ¿alguien quiere componer una canción? Ya no, la IA, la inteligencia artificial, y punto, se acabó. Sale una canción bonita. Así que ya ni los compositores ni los artistas van a tener que esforzarse. Ya no van a pensar. Ya no van a mirar al cielo, las nubes, las estrellas, las golondrinas, para escribir una canción o un poema. Ya no. Ahora simplemente inteligencia artificial. Si quieres escribir algo, lo escribes, y lo escribes mal, y no pasa nada. Escribes pésimo, con tremendos errores ortográficos, en fin, y le pones ahí pues una carita sonriente, un corazoncito, y se acabó el asunto, ¿no? No es que querramos que vuelvan a aquellos tiempos en que los enamorados escribían cartitas, dejaban en la puerta. No queremos eso. Sí se puede hacer uso de la tecnología, muy bien. Pero por lo menos aprendamos mínimo a informarnos. Mínimo aprendamos a informarnos. Muy bien. Ya en esta parte vamos a darle una lectura, porque no lo estamos haciendo en estos días, a las portadas de los principales diarios, ¿no? Para ver cómo está la información en estos días. A ver, vamos a empezar con lo que dice la portada del diario El Comercio. El Comercio dice en su portada: debate presidencial del 31 de mayo tendrá cuatro ejes y formato cara a cara. Bueno, la verdad, esto de los debates, desde mi opinión, no tiene sentido. ¿Por qué? Porque lo que se convierte son en insultos, agravios, ¿no? Y poco de importancia. Porque en tan corto tiempo, aunque calculando ahora tendrán un poco más de tiempo, ¿no?, para decir algo. Y ojalá que sirva el debate presidencial. Pero acá lo que se había propuesto también, pero hasta en esto están favoreciendo a Roberto Sánchez. ¿Por qué no puede haber un debate de vicepresidentes? Y la pregunta es ¿por qué? Porque últimamente entra un presidente, lo vacan, y entra el vicepresidente, ¿no? Imagínense, si vacan a Roberto Sánchez, ¿quién entraría de presidente? Esta señora que no sabe ni hablar ni pensar, ¿no? Y que solo habla del pueblo, y que los pobres, por el hecho de tener un sombrero, ¿no?, y una falda boliviana, entonces

0: Esa señora, ¿qué debatiría? Imagínese. No, no nos alcanza el tiempo, vamos a pasar mañana. Cuando le he preguntado, ¿qué opina usted de las leyes pro-crimen? A ver, ¿qué diría? Y no dice nada, pues, porque no conoce en absoluto. Está en la reverenda calle, esta señora. Imagínese, si nos hemos quejado de Dina Boluarte, que ha sido funcionaria, abogada, en fin, no tan competente. Ya imagínese que entre este tipo de gente. Imagínese. Ya tenemos un ejemplo, ya es senador de la República, el hermano de Pedro Castillo, que no acabó ni la primaria. Y él dice que, bueno, no le importa, dice, haber estudiado, nada, porque lo importante es la universidad, la vida. Entonces, si usted tiene un hijo y el hijo le dice, no quiero estudiar, porque mejor está la universidad en la vida, ya sabe ejemplo de quién es. Así que, mucho cuidado, mucho cuidado. A ver, ¿qué dice el diario Perú 21? Dice, encuesta Perú 21, Ipsos, dice, ¿no? Intención de voto a nivel nacional de los candidatos Keiko Fujimori y Roberto Sánchez. A 18 días de la segunda vuelta. Bueno, ya vamos a empezar con esa idiotez, ¿no? Ya pues es parte del plan, ¿no? Del plan. Las encuestadoras son parte del plan. Esto nadie lo dice. Nosotros lo repetimos. Las encuestadoras y los medios de comunicación, usted del plan fraudulento de las elecciones. Y ya van a empezar con que la encuesta, que subió, que bajó, que 2 puntos, que 3 puntos. Y con esto se engaña pues al electorado. A ver, ¿qué dice el diario Correo en su portada? Dice el Castillo Bamba. El Castillo, o sea, Pedro Castillo Bamba. Crece la grosera imitación de Roberto Sánchez con el preso de la Diroes. Crece, ¿no? La grosera imitación de Roberto Sánchez, dice el diario Correo en su portada. Dice, plan de gobierno de Juntos por el Perú es similar a de Perú Libre. Que no nos sorprenda. Que no nos sorprenda. Dice, sumó en su entorno de la primera vuelta a exministros de Pedro Castillo. Usa el sombrero y tiene como lema de campaña la ruta castillista. Llevó al Congreso a sobrina Jennifer Paredes y al hermano del golpista José Castillo. Muestra como referente de su equipo técnico, ¿no? Al exministro de Economía, Pedro Frank, de Pedro Castillo. Bien, tenemos Pedro Castillo, así es que tenemos un Pedro Castillo que está en contienda. Y seguramente también va a ganar ese Pedro Castillo. Es decir, estamos fregados. Pensemos. Bien, amigos, gracias por su sintonía a nuestro programa de hoy. Mañana, con la promesa de volver, Dios mediante. Gracias. Buenos días.
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2: De la mañana y 7 minutos.
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1: 10 de la mañana y 11 minutos.
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1: De la mañana y 21 minutos.
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0: 10 de la mañana y 36 minutos.
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2: 10 de la mañana y 45 minutos.

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1: 10 de la mañana y 48 minutos.
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2: 10 de la mañana y 56 minutos.
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1: 11 de la mañana y 45 minutos.
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1: 11 de la mañana y 50 minutos.

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2: 11 de la mañana y 54 minutos.

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1: 12 del mediodía y 7 minutos.
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2: 12 del mediodía y 14 minutos.

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3: 12 del mediodía y 27 minutos.
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3: 12 del mediodía y 43 minutos.
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1: Del mediodía y 47 minutos.
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1: Una de la tarde y 25 minutos.

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2: 2 de la tarde y 3 minutos.

0: 2 de la tarde y 7 minutos.
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2: Dos de la tarde y 49 minutos.
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1: Dos de la tarde y 53.

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1: Bienvenidos a su programa Recupera tu Salud por la sintonía de Radio Rumbo en los 91.1 FM. 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Y como todas las mañanas, mi persona fisioterapeuta de Naturmed, Abril Tixe Pérez, me acompaña en el programa del día de hoy nuestra psicoterapeuta, especialista en barras de Access, terapia emocional y también hipnosis clínica, la doctora Maricela Fierro.
2: Así es, muy buenos días, doctorita, muy buenos días a toda nuestra audiencia. Hoy programa en vivo, miércoles 20 de mayo, pues qué rápido se va el tiempo. Y recordarles, queridos oyentes, nuestra dirección. 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El día de hoy, querida doctorita, tenemos un anuncio para darles una sorpresita. Entonces, a ver, anúncianos qué le vamos a dar a los fieles oyentes.
1: Queridos oyentes, el día de hoy tenemos sorteo de las resonancias cuánticas. Entonces usted, a partir del segundo bloque del programa, puede llamarnos al 954-431962. 954-431962. El celular, me dicen acá también. ¿El teléfono también o solo celular? Solo celular, ya. Al 954-431962. Ese es el número al que usted puede llamar el día de hoy para que puedas ingresar al sorteo de las resonancias cuánticas, ¿no? Tienes acá, la radio también quiere sus resonancias cuánticas. Hay que saber cómo está el hígado, Catú, cómo está la función del hígado. Si estamos metabolizando bien, el tema de las vitaminas. También recuerden que las resonancias cuánticas, pues, nos da estos parámetros, ¿no? De disfunción a nivel gastrointestinal, ¿no? El estómago, intestino delgado. También tenemos el tema de lo que les decía, ¿no? Los elementos como los minerales, vitaminas, sistema óseo. Entonces, todo eso nos ayuda a que nosotros estemos actualizados, ¿no? ¿En qué momento de mi salud me encuentro? ¿En recuperación? O porque si ya estoy llevando mi tratamiento, siempre decimos, también es bueno volver a las reconsultas. Doctora, pero ya pasé mi resonancia hace 2 meses. El resultado ya no es el mismo. Ha variado. Si tú has llevado tu tratamiento con la nutricionista, entre otros, pues también este resultado varía.
2: Así es, así que tú vas a llamar en el segundo bloque que vamos a aperturar nuestra línea telefónica para que puedas acceder a esta, a este sorteo totalmente gratuito de la resonancia cuántica, que incluye por supuesto también la consulta con la especialista, con la nutricionista, y tú puedas llevarte un tratamiento, también el inicio de tu tratamiento. Como mencionas, doctorita, hay muchos pacientes pues que ya no se sacan esta resonancia hace meses, de meses, de meses. Entonces es momento de que tú puedas, digamos, ver a la actualidad si has hecho algún cambio, has tomado de repente tu high para tu hígado. Vamos a ver actualmente cómo está, ¿no? Si ha funcionado, no ha funcionado el tema de tu alimentación. A veces pues somos un día sí, un día no, entonces hay que ver cómo está, o de repente ha empeorado, ¿no? Con tu alimentación que no has cumplido, ha empeorado, entonces hay que ver, y esto vamos a realizarlo a partir del segundo bloque. Ahora sí, doctorita, arrancamos con el tema el día de hoy, que vamos a ver el tema de el esguince de tobillo. Entonces nuestra fisioterapeuta, la especialista, nos va a decir pues qué es eso, ¿no? Del esguince de tobillo, las causas, etcétera. Entonces atento, no te desconectes, para que podamos aprender juntos de este tema.
1: Así es, Marisela. El esguince, alguna vez usando taco, acá también acá tú, usando taquito acá tú, ¿te has torcido el tobillo, como le dice? Siempre dice. A punto de, no llego. Entonces, importante, yo sé que algún gran porcentaje nos ha pasado, ¿no? Estando con zapatilla, taco, zapato plano, el tobillo, estás caminando y de la nada, no sé qué le pasa y ¡uy! Se dobla, se tuerce, como le dicen, ¿no? Coloquialmente. ¿Qué pasa con este esguince de tobillo, ¿no? ¿Qué es? Es la lesión de los ligamentos que estabilizan el tobillo, causado por un estiramiento. ¿Qué quiere decir? Que el tobillo, de lo que está ahí céntrico, ¿no? En tu zapatito, en tu taco puesto, se va hacia la parte de afuera o hacia la parte de adentro. Ajá, entonces eso es lo que significa un esguince de tobillo. Serían los ligamentos, la lesión de estos ligamentos que se encuentran pues en nuestro tobillo. 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Doctor, una consulta. Y si yo he tenido un esguince, pero quiero hacer también mi resonancia cuántica por ahí, ¿no? ¿Me va a ayudar? Sí, también es fundamental. ¿Puedo pasar luego a fisioterapia? Sí. 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No se olviden a partir del segundo bloque. O sea, hablábamos de esta lesión, ¿no? De estos ligamentos, porque como coloquialmente decimos, me doblé el tobillo, me torcí, o como dicen acá, ¿no? Una torcedura, ¿no? Pero en realidad a eso se le llama un esguince de tobillo. Entonces vendría a ser eso, la lesión de estos ligamentos que nos ayudan a que el tobillo esté estable, pues, ¿no? Entonces, ¿qué es esa lesión? Se da por un sobreestiramiento o por un desgarro. Entonces, ¿qué quiere decir? ¿Esos ligamentos se pueden hacer pequeñas rupturas? Sí. Entonces, dos, ¿no? Tenemos las causas. ¿Cuáles son las posibles causas para estas torceduras? Uno, la frecuencia al caminar. Lo otro, estás corriendo y se te va el piecito, pierde conexión, ¿no? O también cuando saltamos, aquellos que hacen deporte, un mal salto, o alguna vez que escuché a uno de mis pacientes, ¿no? Quería cruzar una acequia, saltó, y eso que era pequeño, saltó y se dobló el tobillo. Sí, esa es una forma o una causa, ¿no? Superficies inestables, ¿qué quiere decir? Estás caminando en tu zapato y por ahí un hueco en la pista o algo que no está plano, eso también es producto o puede producir, perdón, lo que es un esguince de tobillo. Aterrizajes incorrectos. Estoy corriendo y de la nada quiero frenar y también es una posible causa, sí. Y también el uso inadecuado de algún calzado, como por ejemplo los tacos. Entonces hablamos, ¿no? Hay tacos que son recontrapunta, pues, ¿no? Demasiado. Entonces, si tu cuerpo no está preparado para el soporte de tu propio peso y encima usas un taco 12, 15, creo, imagínate, pues, obviamente en algún momento te vas a torcer. Vienen épocas de Santiago. En Santiago es muy frecuente el tema de los esguinces de tobillo. ¿Por qué? Porque las chicas precisamente bailan con su tacazo, bueno, 12, 7, no sé, 15, 20, creo, como de la Chola Chabuca. Entonces, ¿qué pasa, no? Muy alto el tema del taco y encima más el baile y no hay buena estabilidad en el tobillo. ¿Puede provocar un esguince? Sí. Por eso es que en algún momento terminaste de bailar y al día siguiente ves tu tobillo todo morado, verde, ¿no? Negro. Entonces, recordarles también, doctora Marisela, nuestro sorteo, ¿no?
2: Así es, así que recuerden que en el segundo bloque estamos regalando lo que son las resonancias cuánticas, porque también, doctorita, a veces los pacientes dejan pasar demasiado tiempo, no se aguantan. Entonces, el día de hoy su programa Recupera Tu Salud está, digamos, regalando este sorteo porque nos preocupamos de tu salud. Puedes tú participar y ganar esta sesión de la resonancia cuántica, que es una evaluación integral. Los que recién se van enterando qué es eso de la resonancia, no tienen que venir en ayunas, ojo, usted puede venir en el transcurso de la semana. Y esta evaluación integral, pues, va a dar a conocer el estado interno de tu organismo. Es decir, vamos a ver si tienes hígado graso, si está colesterol, triglicéridos, pulmones. Para las mujeres, todo el tema ginecológico, que es muy importante, ¿no? Porque muchas mujeres, doctorita, a veces normalizan, por ejemplo, los descensos, ¿no? Las infecciones. Entonces, en el tema de los varones, la próstata, vamos a ver, ¿no? Si está inflamada. Entonces, es importante que tú puedas tomar la medicina como algo preventivo. 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Pues llamando en vivo acá al programa Recupera Tu Salud al 954-43-1962. 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Llamas, ingresas inmediatamente, pues, a este sorteo de la resonancia cuántica. Así que recuerda que en el segundo bloque vamos a estar aperturando nuestras líneas telefónicas. Y también Radio hay pacientes Rumbo que ingresan su nombre por la página de Facebook de Radio Rumbo. Entonces también les vamos a considerar a las personas que ingresen. Entonces aprovechen ahí e inscribir al tío, a la tía, a la hermana, al hermano, a la suegra, ¿no? Etcétera, ¿ya? Así que bueno, vamos a seguir con este tema del esguince, doctorita, que es bastante importante porque a veces muchas personas piensan y lo dejan nada más así, ¿no? Bueno, ya me torcí el tobillo y listo, ¿no? Le hago un par de masajitos, me echo alguna pomada, grasa de culebra, no sé de qué grasas hay, y listo, ¿no? Lo dejan pasar, ¿no? ¿Qué consecuencias podría traernos eso, por ejemplo?
1: Así es, doctora Marisela. Antes de entrar a las consecuencias, ya hablamos, ¿no? De qué era el esguince de tobillo. También hemos hablado sus posibles causas o cómo te puedes producir un esguince de tobillo. Y también vamos a ver su clasificación, ¿no? Acá viene la diferencia, como tú dices, ¿no? ¿Qué pasa? En un primer grado yo, claro, me doblo el tobillo, me tuerzo, ¿no? Hay pequeño dolor, puede aparecer una inflamación, pero tú puedes caminar. Como tú dices, por ahí nos automasajeamos, me pongo hielo, lo que yo sé, ¿no? Ahí entrando al internet, averiguo y me pongo, pero sigo caminando. Y entonces me confío y digo, ah, bueno, no es nada, no lo dejo. Eso es un grado 1, ¿no? No es tan grave como decirlo. Un grado 2 y hay un desgarro, porque te decía, no es que solo te tuerces y se inflama, ¿no? También estos ligamentos del tobillo se desgarran, se rompen. Entonces, en el grado 2, ¿qué va a pasar? Ya hubo un pequeño desgarro y te va a doler, por ejemplo, al bajar las gradas, el pie se dobla, sientes que tu piecito otra vez se quiere torcer, o sea, ya no tienes estabilidad o esa fuerza que tú tenías antes. Y también aparece la hinchazón y el moretón, lo cual te va a dificultar caminar efectivamente. Y en el último, ya en el último de los casos, y es el desgarro total. Entonces, ¿qué pasa en el desgarro total, no? Te doblaste tan fuerte que los ligamentos ya no toleraron ese exceso de fuerza, esa tensión, y se rompen completamente. Entonces, ese desgarro total muchas veces amerita operación, porque en este desgarro, ¿qué pasa? ¿No? El dolor ya es intenso, el paciente ya no puede ni pisar ni caminar, nada, y lo otro que siente es inestabilidad. ¿Qué pasa? Va a querer pisar, pero por el dolor, otra vez esa sensación de que el pie se quiere doblar. Entonces ya no hay control sobre el tema del tobillo. Y en esos casos, pues sí, hay el tema de lo que es las operaciones, ¿no? Ahora, ¿qué tan frecuentes son estos porcentajes? Mejor dicho, el esguince, ¿no? Les decía, en algún momento de tu vida, cuando estudiamos, nos dicen, vas a sufrir un esguince de tobillo, en algún momento, sea de grado 1, grado 2, o tal vez una ruptura que nadie quisiera, ¿no? Entonces, los porcentajes, o bueno, los estudios nos mencionan, ¿no? Un 85% de los esguinces ocurren en actividades deportivas. Por ejemplo, vas a jugar tu fútbol, por ahí un fin de semana con la familia, te fuiste a algún recreo y querías jugar vóley, ¿no? Vóley, no sé, entre otros deportes. Y ahí ocurren los esguinces. Y también en actividades recreativas, como te mencionaba, por ahí te fuiste a bailar tu shapish, no sé, ahora que recién ha pasado shapish, te fuiste a bailar tu shapish, algún concierto por el Día de la Madre, o ahora, ¿no? Día del Padre, te vas a un concierto, o no sé, viene Santiago. Y en esas actividades, pues, también ocurre lo que son los esguinces de tobillo, que son más comunes, ¿no? En esas dos actividades que les acabo de mencionar. Bastante importante este tema, ¿no? Entonces, hablando de los esguinces de tobillos, tú me dirás, pero si me esguinza el tobillo, está inflamado, un grado 2, ¿no? Está todo morado, negro, y tu tobillo, ¿es necesario que yo también me cuide la alimentación? O también, por ejemplo, maneje bien el tema de la ansiedad, sí, es necesario. Para eso tú puedes pasar una evaluación efectivamente. Para eso tienes el apoyo de las resonancias cuánticas, porque en las resonancias cuánticas, algo muy importante también es el ítem, como decía, de las vitaminas. Si a mí me falta alguna vitamina, imagínate cómo es el ligamento, esos músculos no se van a lesionar. O si estoy deficiente en algún mineral. Entonces, si tienes, por ejemplo, una lesión, ¿no? Y estás encima ansioso, pero ¿cuándo voy a volver a trabajar, no? ¿Cuándo voy a volver a jugar mi fútbol? Entonces, esos niveles de ansiedad provocan que la inflamación también ceda más lento.
2: Ah, correcto. Entonces, en este caso, pues, doctorita, manejar el tema de la ansiedad, o inclusive hay pacientitos, pues, que no duermen ya, ¿no? Entonces recuerda que si tú tienes esta lesión que no la has hecho tratar, tu cuerpo está cansado, adolorido, lleno de tensión, no ignores las señales, ya que tu salud te está hablando. Hoy puedes participar en esta sesión gratuita de la resonancia cuántica y descubrir cómo está tu energía, y también aquí podemos ver qué vitaminas nos faltan, ¿no? Porque a veces muchos hoy de moda está, pues, tomar lo que es el magnesio, ¿no? Etcétera, complejo B, se hacen aplicar, pero a veces no es necesario, al contrario, puedes estar haciendo un daño irreversible a tu cuerpito, ¿no? Porque le estás dando de repente lo que de más, ¿no? Lo que no necesita. Entonces, aquí en la resonancia cuántica podemos ver qué vitaminas me faltan, en qué vitaminas estoy deficiente, y recién después de ello, pues, aplicarme algún tipo de vitamina o consumirlo de manera también física. 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Así que en unos minutos vamos a aperturar ya nuestra línea telefónica de acá de Radio Rumbo para que tú llames y accedas a este tratamiento totalmente gratuito. Así que para ir cerrando este primer bloque, la doctorita nos va a dar, pues, los últimos, digamos, lineamientos en cuanto a los signos, síntomas, el tratamiento, por supuesto, la rehabilitación y algunas recomendaciones también, doctorita, que a veces nos hace falta que un especialista nos diga cómo son las cosas.
1: Así es, Marisela, yendo ya netamente, ¿no? Con los signos y síntomas, atento. Primer punto, el dolor. Dolor nunca va a faltar en una lesión. En cada persona es diferente, sí, efectivamente. A ti te torciste el tobillo y como si nada, al día siguiente, una pequeña molestia, ¿no? Pero también hay otras personas que su percepción o la manera de sentir dolor es más elevado. Entonces, ojo ahí, por favor, con el tema del dolor. Tienes la hinchazón, ¿no? Me torcí el tobillo y de acá 2-3 días ya vi que se hinchó como una pelota. Tercer punto, tenemos los moretones, ¿no? Ese moretón que tal vez no es grande, en algunos aparece como una mancha, en otros en forma de como pedacitos, ¿no? No todo el tobillo. Como cuarto punto, tenemos la dificultad que les decía para caminar, para desplazarse, para subir gradas, bajar gradas, para caminar largos tramos. Y como último, la sensación de inestabilidad. Esa sensación de que estás caminando y sientes que nuevamente el tobillo se te va a doblar, se te va a torcer, como tú lo quieras llamar. Entonces, esos 5 síntomas son los principales. 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Doctora, pero mi esguince ha sido hace 15 días, pero yo sigo sintiendo que mi tobillo se me va a doblar, se me va a torcer. ¿Puedo pasar consulta? Efectivamente, porque dentro de ese porcentaje que les decía, de ese 85%, que hay que las personas se doblan el tobillo, se tuercen, ¿va a volver? Sí va a volver, si tú no trabajas ese tema de la inestabilidad. Entonces, es importante hacerse evaluar, sí, para realmente descartar que el tobillo haya, así haya sido de grado 1, solo haya habido un pequeño dolor, hinchazón, descartar netamente si el tobillo está estable, porque si no está estable, tú vuelves a jugar tu fútbol, vas a jugar tu vóley, caminas, nuevamente te tuerces y ya no será pues un tobillo, no sé, ¿no? Un esguince de grado 1, se va a convertir en grado 2, ¿no? Que es más doloroso y también más incómodo para ti como paciente. Entonces, yendo a todo esto, ¿no? ¿Cuáles son las recomendaciones? Las recomendaciones que siempre se les da, uno es usar un calzado adecuado. Si yo voy a ir a algún compromiso, alguna fiesta o lo que sea, vas a usar tacos o algún tipo de zapato que tal vez a ti como también como varón, porque hay zapatos muy planos también para los varones, ¿no? Te hace sentir incómodo, sientes que no te da tanta seguridad. Siempre es bueno llevar un zapatito aparte por si acaso. Entonces, por si acaso, siempre ese tema con el uso del calzado. También, si vas a hacer algún deporte, calienta. Antes de eso, haz un pequeño trote, pequeños estiramientos para que tu cuerpo no entre en frío, pues, ¿no? Hacer actividad física. Tercer punto, fortalecer la musculatura. Decía, ¿no? No todos los esguinces se dan necesariamente porque tú seas deportista. En algunos pacientes, la debilidad muscular, la debilidad de los ligamentos puede producir un esguince, sí, porque estás caminando tranquilamente, pisas una superficie inestable, a diferencia tal vez de otra persona que sí se sostiene y no pasó nada, ¿no? Pero si tú no tienes fuerza en la musculatura de la pierna, pues definitivamente te vas a esguinzar en algún momento de tu vida. Cuarto punto, no ignores el dolor. Si ya te está doliendo, ya estás tiempo, que me duele, me incomoda, que cuando hace frío me está hincando, no sé, quemando, hay que hacerse evaluar urgente. Y como quinto punto, tienes que seguir tu plan de rehabilitación, sea esguince grado 1, 2 o así seas un posoperado, tienes que seguir un plan de rehabilitación para que no quedes con secuelas. Porque si quedas con secuelas, luego tú mismo te das cuenta o los amigos te dicen, ¿qué te pasaba en el tobillo? Y tú preguntas, ¿por qué? No, no, normal, tú te sientes normal, pero las amistades cuando te observan se dan cuenta. Yo veo que estás cojeando un poquito. O el esposo, la esposa, mi esposo, no sé, tiene que estar moviendo su tobillo para que caliente y luego recién se puede parar de la cama, hacer sus actividades. Esos son secuelas de un esguince maltratado muchas veces.
2: Así es, así que si tú has tenido, ¿no?, el tema de alguna lesión de tu esguince, no esperes más tiempo. En Naturmed tenemos a nuestra especialista, en este caso la doctorita Abril Tixe Pérez, que ella es fisioterapeuta y te va a hacer esta evaluación integral, porque a veces, doctorita, me dicen que cuando van a otros lugares, no le revisan detalladamente, al ojo nada más me dicen. Entonces yo me escandalizo, pero ¿cómo al ojo le van a decir que tiene esto o el otro. Entonces no hay que dejarnos engañar. A veces pues lo barato sale caro, como dice. Entonces hay que tener conciencia de a dónde estamos yendo, porque recuerden pues que con nuestra salud no se juega. Así que gracias, doctorita, por compartirnos de este tema muy interesante, muy lindo y preventivo sobre todo. Así que ya saben, chicas, si van a bailes con su taco, lleven aparte su zapatillito, algún zapato pues más bajito, ¿no? Porque a veces cuando ya de repente están entre copas, no sienten, ¿no? Entonces al día siguiente es lo que vas a sentir, estas molestias. Y también importante lo que mencionaste, usar zapatos adecuados, ¿no? Por ejemplo, yo tengo el empeine ancho, entonces yo no puedo usar mucho los tacos, los estiletos, ¿no? En punta. Entonces hay que tener cuidado con nuestra salud. Así que llegamos ya a nuestro primer bloque, al final. Y vamos a brindarles, doctorita, acá a ver los números de Radio Rumbo para que llamen en el segundo bloque.
1: 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Sí, no hay problema. Entonces, al ser funcional, nos da estos parámetros, ¿no? Si algo falta o si estamos en exceso de algo, ¿no? Por ejemplo, temas de hígado, ¿no? Por ahí no estoy metabolizando bien, sale en rojo, por ejemplo, ¿no? O puede salir en amarillo, en azul. Entonces, dependiendo pues de estos parámetros, es lo que nuestra nutricionista, la doctora Claudia, te va a dar un tratamiento específico. ¿Quién mejor que ella, no? Porque es como su especialidad, el tema de la nutrición. Entonces ella misma te dirá cuánto porcentaje tú necesitas de cada alimento.
2: Así es, así que nos vamos a una breve pausa comercial y retornamos.

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1: Estamos de retorno en su programa Recupera tu Salud por la frecuencia de los 91.1 Radio Rumbo. No se olviden escuchar toda la programación de Radio Rumbo. Siempre estamos con el tema de salud, noticia, música también, entre otros. Hablábamos de este sorteo, ¿no? De la gran resonancia cuántica. Esta resonancia, pues, que nos ayuda a detectar posibles desequilibrios que se estén formando en el cuerpo antes de que aparezcan problemas más fuertes. Entonces, y tranquilos, a todos los que dicen, pero la resonancia dolerá o qué pasa. No, esta resonancia no incluye agujas, ni sacarte sangre, tampoco radiación, entre otros. La persona lo único que hace es por un sensor, ¿no? Este sensor es de pocos minutos y nos bota este resultado para los posibles desequilibrios que se esté ocasionando en el cuerpo. Entonces, bastante sencillo para todos nuestros oyentes, ¿no? Que nos estén escuchando desde Huancayo, Tambo, Chilca, Chupaca, entre otros. A donde llegue la emisora, tú puedes venir también hacerte tus evaluaciones, no necesariamente por el sorteo, ¿no? 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Entonces, el día de hoy les vamos a recordar, doctora Marisela, los números para que nos puedan llamar y pasen, pues, por esta resonancia cuántica, ¿no?
2: Así es, así que tú puedes llamar a partir de este momento al 954-43-1962. Recuerda que esta resonancia cuántica arroja 39 resultados inmediatos. Va a evaluar aquí la condición cardiovascular, cómo está el nivel de acidez en sangre, la densidad mineral ósea, el nivel de plomo en sangre, reumatismo, pulmones y vías respiratorias. Muchos doctoritas, sin saber, a veces tenemos lo que son las secuelas del COVID, ¿no? O de una gripe mal curada. Vemos el colesterol, triglicéridos, estómago, ¿no? A veces tenemos, pues, nuestro estomaguito inflamado, con meteorismo, con gasecitos. Vemos la función del hígado, la vesícula también, la flora intestinal, las defensas para las chicas, ¿no? Las mujeres, el tema ginecológico, que es muy importante que nosotras podamos cuidarnos y no normalizar si tienen de repente algún tipo de descenso. Yo sé que a veces esto intimida, ¿no? A las mujeres, y da vergüenza contar, pero es necesario que ustedes puedan realmente sanar de esos temas, no solamente ir a la farmacia y comprarse, ¿no?, algo momentáneo, sino también sanar desde la raíz. Ahora, en tema de la próstata, los varones también tienen que hacerse su chequeo, que ya recomiendan, pues,

0: que son personas que seguramente sufren de ansiedad, de estrés o de insomnio inclusive. Entonces vas a llamar aquí a Radio Rumbo a partir de este momento para inscribirte a este sorteo gratuito de la resonancia cuántica. Así que recuerden que también están participando a través de nuestras redes sociales.
1: Así es, Marisela, muy interesante este tema. Nuevamente dictarle los números al 954-431962. Desde ya tú puedes llamar para que ingreses al sorteo. No necesariamente la resonancia o la evaluación es para ti, también puede ser para un familiar, como decía la doctora Marisela, ¿no? Para tu hijo, hija, para ir por ahí, para el suegro, la suegra, tío, sobrina, que sí vienen también frecuentemente, ¿no? Preocupados por sus familiares. Tiene este malestar hace tiempo, ¿no? Tiene, como tú decías, tiene el problema de los gases. Entonces, al tener este problema de los gases, no mejora. Entonces, ¿qué pasa cuando no mejora? Ya me trataron de la gastritis, entre otras cosas. También, esta resonancia nos da el tema de las disbiosis.
0: Buenos días.
2: Buenos días, Dios nos bendiga.
0: Buenos días, muchas gracias. ¿Cuál es tu nombre?
2: Mi nombre es Fernando Arturo Churampi Solórzano.
0: Fernando Churampi. Fernando, ¿de dónde nos llamas?
2: Le llamo acá de Huancayo.
0: Ok, Fernando, cuéntanos, ¿qué malestar sientes en la actualidad?
2: Bueno, yo tengo un problema de, ¿cómo se llama? Síndrome de colon irritable.
0: Correcto, entonces ya estás inscrito, Fernando, y te recuerdo que estás escuchando pues Recupera tu Salud gracias al Centro de Medicina Integrativa. No te desconectes hasta el final del programa para poder, ¿no? Este es un pacientito, doctorita, entonces que es un muy buen candidato para que se gane la resonancia cuántica, para que aprenda de repente también a comer, porque el tema del colon irritable también va relacionado al tema emocional. Entonces, querido Fernando, muchas gracias por llamarnos y saludamos pues a toda nuestra audiencia de acá del Valle del Mantaro. Ya estás inscrito a este sorteo de la resonancia cuántica, así que vamos a dar unos minutitos más para que sigan inscribiéndose a través de las llamadas telefónicas y también de nuestras redes sociales a través del Facebook.
1: Así es, como el señor Fernando que nos llamó, el tema del colon irritable es muy importante porque hay muchos pacientes que siempre vienen, ¿no? Por ejemplo, ¿no? Y dicen, no mejoro, ¿no? Ya llevo años tratamiento con mi colon y no mejoro. Y hay un ítem bastante interesante, sí, en el tema de la resonancia cuántica. En ese ítem nos menciona una disminución, por ejemplo, de lo que es la microbiota intestinal. Entonces, a los pacientes que tienen, por ejemplo, ¿no?, colon irritable, si no tienen una buena flora bacteriana, pues definitivamente así estés llevando los mejores medicamentos, qué sé yo, ¿no? Lo que estés consumiendo en la actualidad, pues no se absorbe. Y también me dirás, pero ya cambié mi alimentación y no sé, siento que no mejora. Porque este tema de la flora también es importante. Y para eso existen probióticos. Estos probióticos que también hay en Naturmed, ¿no? Naturmed también tiene de su propia marca, de su propio laboratorio, por decirlo así, los probióticos. Estos probióticos, pues, que así como te digo, ¿no? Para que esa buena alimentación que tú estás llevando y todo lo demás, para que el estado de ánimo también mejore, este sistema, pues, de la microbiota tiene que estar estable o poblado, al menos, de buenas bacterias, porque si se sobrepobla de malas bacterias, ahí vienen las molestias. El tema de los gases que no mejora, el paciente encima se irrita, es colérico, ya con todo eso peor. Entonces también mencionarles, ¿no?, acá todos aquellos, si tienen temas, por ejemplo, de colon, manejar mucho el tema del exceso de estrés, la ansiedad y la ira, porque en estos pacientitos lo mínimo de estrés ya genera disfunciones en el colon. Entonces también hay que evaluar esos temas. Y doctora, ¿y en la resonancia también da algunos de estos ítems? Sí, por ejemplo, sale el tema del triptófano, que es un aminoácido. Si yo no descanso bien o tengo exceso de estrés, que para ti tal vez es lo normal, entonces sale también en la resonancia cuántica, que es fundamental. Entonces, ¿a qué número tú puedes llamar? Al 954

0: 431962 para que ingreses también al sorteo de las resonancias cuánticas.
1: Así es, así que si tú te sientes cansado, cansado últimamente, ¿no? O de repente se te está cayendo mucho el cabello y no sabes por qué, o has bajado de peso de manera repentina y no sabes por qué, o estás durmiendo mal, ¿no? Entonces hay que observar aquí, de repente tienes alguna deficiencia de alguna vitamina. Entonces, que generalmente, querido oyente, a veces cuando nos dicen ya, a ver, comamos para la vista, ¿no? La zanahoria, ¿no? Entonces comienza a comer la zanahoria. Tendríamos que comer pues sacos y sacos de zanahorias, que sí, sí tiene un poco de relación con el tema de la vista y todo ello, pero existen ya vitaminas, ¿no? Especiales que tú puedes consumirlas, o de repente también puedes a través de intravenosa ponerte. Entonces tenemos que ver cómo nuestro cuerpo nos está hablando el día de hoy. Muchos pacientes descubren, ¿no?, en esta resonancia, en los subresultados, que tenían deficiencia de vitaminas, ¿no? Entonces tenemos que hallar como la causa, porque si nosotros hallamos la causa, sabemos por qué nos estamos enfermando, vamos a poder mejorar, porque yo voy a ingresar desde la raíz. 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Puedes inscribirte a ti mismo o puedes inscribir también a tus familiares. Así que recuerden que las primeras llamadas siempre van a tener pues estas oportunidades mayores para ingresar al sorteo y ganar. Así que no tengan miedo de llamar. También estamos recibiendo sus mensajitos vía la página de Facebook del programa. Y ya tenemos nuestra llamadita. Aló.
2: ¿Cómo estás? Sí, justo era para el sorteo.
0: Aló. Sí, ¿aló? Díganos su nombre, nombre y apellido, señor.
2: Brian de la Cruz.
0: Brian de la Cruz.
2: Sí, Quispe.
0: Quispe. ¿Es usted es Brian o es para un familiar?
2: Yo soy Brian.
0: Ah, okay. Muy bien. Ya, tenemos más llamadas. Muchas gracias, Brian, de donde nos estés llamando. Ya ingresaste a lo que es el sorteo. Tenemos otra llamada. Aló.
3: Buenos días, señorita.
0: Buenos días, preciosa. ¿Cuál es tu nombre?
3: Judith Díaz.
0: Judith Díaz. ¿Cuál es tu otro apellido?
3: Díaz Gavilán.
0: Gavilán. Querida Judith Díaz, ¿qué es lo que te causa curiosidad de tu salud? ¿Por qué quieres sacarte o ganarte esta resonancia cuántica?
3: Sí, señorita, lo que pasa es que me siento muy cansada, tengo problemas en el estómago y he bajado de peso repentinamente.
0: Uy, entonces hay bastante importante, tal vez algo no se está absorbiendo bien, como decíamos, el tema de las vitaminas. Tenemos más llamadas, entonces bastante importante, decía, tal vez no se está absorbiendo bien alguna vitamina y por eso estoy bajando de peso. O no tengo una buena microbiota, o me faltan probióticos. Entonces, estas bacterias definitivamente en el intestino, como decía, cada una hace su función. Es como el equipo de vóley, todos van a ganar, ¿sí o no? Entonces, el equipo de fútbol, su objetivo también ganar. Lo mismo es con las buenas bacterias. Hay bacterias que se encargan netamente, por ejemplo, de absorber vitaminas. Hay otras que se encargan netamente de absorber, procesar fibras. Entonces, bastante importante. Si no tenemos una buena microbiota, definitivamente pues va a haber cansancio, malestar, entre otras cosas.
1: Así es que a veces el cuerpo, querido oyente, avisa con cansancio, ¿no? Con el casito pues de nuestra fiel oyente, la señora Judith Díaz, quien menciona, ¿no?, que ya se le cae el cabello, que está perdiendo pues y no sabe por qué, a veces adivinando, ¿no? A veces vamos a la farmacia, nos tomamos alguito, ¿no?, algún parásito puedas tener también. Entonces aquí en esta resonancia también nos marca si nosotros tenemos algún tipo de parásito. Entonces el día de hoy estamos sorteando gratuitamente, ¿eh?, totalmente gratuito, solo premiando tu audiencia, tu sintonía del programa Recupera Tu Salud. 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Porque unimos diferentes áreas, tanto el área física, el área emocional y también el área de fisioterapia, para que tu recuperación sea integral. Porque recuerden que somos también un todo, ¿no? Muchas personas viven cansadas sin saber que podrían tener deficiencia de vitaminas. Así que hoy tú puedes participar gratis por una resonancia cuántica. Recuerden que también damos la opción de que tú puedas llamar e inscribir a uno de tus familiares. No tengan miedo de llamar. Así que estamos también ingresando a las personas que nos están escribiendo vía Facebook, porque este programa está siendo transmitido a través de la página de Radio Rumbo. Así que recuerden que también le estamos dando la opción de que ustedes puedan ingresar e inscribir a sus familiares. Recuerda, si tú te sientes cansado últimamente, si te está cayendo mucho el cabello o has perdido el apetito, ¿no? A veces la pérdida de apetito va muy relacionado con el tema de los parásitos, doctorita, ¿no? Así que hay pacientes que descubren, ¿no?, recién la falta de vitamina, y cuando yo le doy lo que necesita mi cuerpito, también mejora.
0: Sí, este tema de los parásitos también es fundamental, ya que no necesariamente, siempre nos abocamos en los niños, ¿no? Y a los pequeños que le doy su medicamento, no sé, ¿no?, para que se desparasite. Pero tú como joven, adulto, en algún momento has dicho, ¿cuándo ha sido la última vez que me he desparasitado y cómo? Porque también hay formas. Importante, si nosotros comemos verduras mal desinfectadas o entre otros, por ejemplo, frutas, por ahí algún alimento en la calle, y tú que almuerzas todos los días en los restaurantes, menús, no sabemos realmente cómo está pues preparado. Entonces, no todo pues los restaurantes son higiénicos, se ha visto, ¿no? Incluso en las noticias, ¿qué pasa? Entonces, ¿qué pasa, no? Por ahí podemos adquirir algún parásito, sí, efectivamente. Y esta parasitosis, pues, en algún momento, no necesariamente, no es como los niños, pues, mamá, que se me hincha el estómago, que, no sé, me lleno de gases, que tengo esto, el otro. En los adultos es un poquito diferente, incluso los síntomas. Entonces, para que tú también tengas este tema de las disfunciones, también nos ayudamos con la resonancia cuántica. Entonces, la resonancia cuántica nos ayuda bastante con este tema de la parasitosis. ¿A dónde puedes llamar? 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Aquí, a lo que es Radio Rumbo, en los 91.1 FM. Entonces, hay peligro de que esta parasitosis, si yo soy una persona adulta, un hombre adulto o señorita o jovencito, de que se agrave, sí, porque uno de ellos es la pérdida de peso precisamente. Tú te estás alimentando muy bien y quien se está alimentando, pues es ahí tu habitante, que está a nivel de lo que es intestino. Y ahora, si hablamos de parásitos, pues parásitos hay un montón, no es solo uno, ¿no? Como decía un personaje antes, ¿no? La tenia, por ejemplo, ¿no? Es la más conocida. Pero en realidad hay un montón. Tienes la tenia, los estrongiloides, los oxiurus, entre otros. Sí, ese nombre bastante, un poco gracioso, oxiurus. Entonces, esos parásitos habitan, sí, también habitan en ti. Y también los parásitos, doctora Marisela, generan en algunos pacientes cuando duermen este tema del bruxismo. Entonces, si tu hijo o tú te has percatado que estás presentando ese bruxismo que antes no había, tú dormías tranquilo, tu hijito o tu hija también, atento, porque sí, estos parásitos también generan el bruxismo.
1: Así es, así que por eso hoy queremos invitarte a participar de nuestro gran sorteo de la resonancia cuántica, que vamos a dar un par de minutitos para que puedan llamar y acceder a este sorteo totalmente gratuito, llamando y participando en vivo acá al 954-43-1962. 954-43-1962. Llama ahora y participa en vivo. Estamos a través de Radio Rumbo en los 91.1 FM. Cuéntanos cómo te has sentido últimamente y podrás ser uno de nuestros ganadores. Así que recuerda que tu cuerpo necesita vitaminas para tener energía. Y no es pues tomar por tomar porque está de moda el magnesio, el complejo B, no, sino lo que nuestro cuerpo realmente requiera. Si nuestro cuerpo requiere, nos va a decir, nos va a marcar lo que es en la resonancia cuántica. Y vamos a fortalecer pues de esta manera nuestras defensas, mejorar la calidad de nuestro sueño y mantener también un equilibrio emocional, porque recuerda que todo lo que tú comas se transforma posteriormente en el tema pues emocional, ¿no? Si yo como muchos dulces, voy a tender a ser una persona ansiosa, ¿no? Es por eso que a los niñitos, ¿no? A veces dicen, les da su gasolina cuando le das el chocolatito. Es cierto, porque nuestro cuerpo, como ayer decía nuestra doctorita Claudia, pues no necesita de ese tipo de dulce, ¿no? O sea, no necesita el caramelo, el chocolate, el pastelito, no Radio necesita nuestro organismo. Entonces nosotros es como que le estuviéramos intoxicando con esos tipos de alimentos. Así que recuerda, querido oyente, que tú puedes ser el día de hoy acreedor de este sorteo de la resonancia cuántica, uno de los ganadores. Vamos a dar, doctorita, un minuto más. Ya así estamos anotando acá también todos los nombres de nuestros pacientes que nos están hablando e inscribiéndonos por nuestras redes sociales. Recuerden que los ganadores se tienen que acercar directamente a las instalaciones de Naturmed. Vamos a dar un minutito más para ingresar ya a nuestra ruleta ganadora que vamos a estar sorteando con todos nuestros pacientitos.
0: Tenemos llamada. Aló. Aló.
4: Buenos días, señorita Radio Rumbo.
0: Sí, preciosa. Dime, ¿cuál es tu consulta para el sorteo?
4: Sí, señorita, para el sorteo.
0: Ya, preciosa. Díctame tus nombres y apellidos.
4: Ya, Hilda Concha ya. Arellano.
0: Arellano.
4: Sí, señorita.
0: Ya. ¿De dónde nos llama Hilda?
4: De acá de Huancayo.
0: Ya. ¿Es la primera vez que llama a Rumbo?
4: Ah, sí. Sí, sí, sí, señor. Pero sí vengo a consulta donde está el doctor, así.
0: Ah, y ya, perfecto. Entonces ya es también una de nuestras pacientes. Pero está bien, porque siempre es bueno hacerse el control, el chequeo, no necesariamente cuando hay alguna enfermedad. Pero yo me imagino que en Hilda sí, tal vez hay algo que le está incomodando, le tiene preocupada, o también tal vez quiere saber cómo está el estado de su salud en la actualidad. Entonces, querida Hilda, tú ya ingresaste a lo que es el sorteo. Marisela, creo que ahora sí ya empezamos, ¿no? Vamos a poner nuestra ruleta, por favor.

0: listo. Ahora sí, vamos a dar los nombres de nuestros felices ganadores el día de hoy de su resonancia cuántica. Nuestra primera ganadora es Judith Díaz Gavilán. Segundo ganador, Brian de la Cruz Quispe. Fernando Churampi. Y la señora Hilda Concha Arellano. Son nuestros ganadores el día de hoy, premiando su sintonía. 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Pueden acercarse ustedes ganadores hasta este sábado portando su DNI en físico allá a la señorita de recepción. Se acercan y dicen, pues soy el ganador de mi resonancia. Nosotros tenemos una lista oficial de ganadores que va a corroborar con su DNI en físico. 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Así que agradecemos su sintonía, queridos oyentes, también a todos los que han participado a través de nuestras redes sociales. Cada semana nosotros vamos a tener nuevas sorpresas, doctorita. 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Con mi persona, Marisela Fierro, y la doctora
1: Abril Tixa Pérez,
0: nos despedimos hasta una próxima oportunidad.
2: ¡Juan Cachos!

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